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5: Hola, hola, bienvenidos a Interfaz. Estamos desde acá, desde Life FM 895. Hoy en Interfaz te acompaña Laura Pérez y estaré con vos, si Dios lo permite, en esta siguiente hora de programación. Hoy es un placer para mí estar por acá compartiendo micrófonos junto a la psicóloga Dilani Rivera. ¿Cómo estás?
6: Hola, muy bien, muy feliz de estar aquí otra vez.
5: ¿Verdad? Ya teníamos rato de que no compartíamos.
6: Sí, ya me hacía falta.
5: No, esta siempre es tu casa y cuando vos quieras.
6: Muchas gracias.
5: Acá están las puertas abiertas. Hoy, Dilani, traes un tema que yo considero que es un tema de mucho valor y también bastante delicado.
6: Sí, sí, sí, es un tema que pasa mucho, pero no se habla mucho, ¿verdad? Y lo vivimos, casi que me atrevería a decir que muchas personas lo viven y de forma silenciosa, que está muy de la mano con el tema. Pero es un tema súper importante de poder abarcarlo para que la gente pueda entender, ¿verdad? De dónde viene y cómo poder también salir de ahí, ¿verdad?
5: Explícanos un poco de qué vamos a hablar.
6: Ok, el título que le puse fue violencia silenciosa o violencia encubierta, que es este tipo de violencia que no vemos. Es el tipo de violencia que las personas dirían, ay, no, eso no es violencia, ¿verdad? Eso no es agresión, eso no es nada malo. De por sí no le pegó, no se ve, ¿verdad? Es algo que no se ve a través de la piel. No lo vemos a través de un moretón físico, pero sí hay un moretón emocional, ¿verdad? Eso es la violencia silenciosa. Todo aquello que no hablamos, no decimos, pero que está sucediendo, ¿verdad? A nivel de relaciones.
5: O sea, es cuando hemos escuchado muchas veces que, bueno, eso es violencia verbal. Entra ahí.
6: Claro, también puede entrar ahí, pero incluso me atrevería a decir que la violencia silenciosa es todavía más silenciosa, porque incluso podemos identificar cuando hay una violencia psicológica o violencia verbal que van muy de la mano, ¿verdad? Sí tiene mucho que ver, pero la violencia silenciosa es todavía más oculta. A veces incluso puedo tratar muy bien a esta persona frente a los demás, pero por otro lado estoy manipulando. Por otro lado, ¿verdad? Estoy provocando espacios en donde esta persona se sienta por debajo de mí para yo poder ejercer ese poder sobre esta persona. Entonces la gente no lo nota, ¿verdad?
5: ¿En qué aspectos de relaciones se da este tipo de violencia? O sea, ¿es exclusiva de una pareja? No sé.
6: No, vieras que es muy común a nivel laboral, existe mucho en el plano laboral, son estos jefes que ejercen demasiada presión, demasiado típico jefe narcisista, ¿verdad? Que ese es otro tema, ¿verdad? Que está muy de la mano con esto, que te exige que tenés que hacer esto, incluso tal vez muchas veces en contra de la parte legal, en contra de lo que tal vez estipula la ley o dice que es correcto en el plano laboral. Y es este jefe que lo que busca es hacer que te sientas presionado, que te sientas mal, incluso a nivel de autoestima, a nivel incluso como trabajador, para que hagas lo que él quiere que hagas, ¿verdad? Puede suceder también en relaciones de familia, sucede muchísimo, y es incluso muy complicado cuando es en relaciones de familia, porque el niño ya lo va aprendiendo desde que está pequeño. Y obviamente también sucede en relaciones de pareja, ¿verdad? Cuando encontramos estas parejas en donde uno puede ser el hombre o puede ser la mujer, están ejerciendo este tipo de control. Pero puede suceder en cualquier ámbito, no solamente en relaciones de pareja.
5: Qué importante, y eso que nos estás mencionando, justo en estos días conversaba con una muchacha que ella decía que estuvo en una relación muy abusiva con una jefatura, ¿verdad? Y ella decía, yo no vengo de un hogar donde haya existido agresión, yo nunca he sufrido agresión. Y de hecho ella nos decía, ¿por qué? ¿Verdad? ¿Por qué me dejé? ¿Por qué me dejé 4 años que duré con esa jefatura? Que así fuera esa relación, ¿verdad?
6: Sí, esto es sumamente común. Hay... Pues muchos, hoy vemos muchas series, muchas películas, ¿verdad? Que de pronto hacen como un poco más de eco en esto. Uh-huh. Y la gente ha ido aprendiendo a través de lo que está observando en televisión a reconocer cuando hay un patrón de conducta, ¿verdad? Que es pasivo-agresivo. Uh-huh. Y aquí entra este otro punto, ¿verdad? El pasivo-agresivo, que es aquel que de manera muy, muy, ¿verdad? Como ahí, como silenciosa, como minuciosa, tal vez no llego y le tiro la puerta o no llego y ¿verdad? Pero de pronto puedo decirle, no vas a salir hoy con tus amigos. ¿Por qué? Porque no quiero. Uh-huh. ¿Pero por qué? De no, porque siento que no quiero y ya, ¿verdad? Uh-huh. Esto en un plano tal vez de relación de pareja. En un plano familiar, la manipulación también, ¿verdad? Incluso el mismo control de dónde estás, qué estás haciendo, con quién estás. Uh-huh. Mándame fotos, mándame, ¿verdad? Como ya hay una invasión incluso a la privacidad. Entonces, sí. Creo que esto es muy común que suceda, la gente no lo nota y usualmente dice, no, yo no estoy en agresión, no, yo no estoy en abuso, no, eso no es para mí, eso, uh-huh. esa no soy yo porque, vuelvo y repito esa frase, porque nunca me ha pegado, uh-huh. entonces no estoy ahí, uh-huh. cuando realmente sí estamos ahí, ¿verdad?
7: Uh-huh. Qué importante saber identificar estas situaciones, porque realmente muchas veces, claro, si no hay gritos directos, si no hay una agresión verbal, como ahora hablábamos, o agresión física, creemos que todo está bien, que todo exacto. es normal.
6: Exacto.
7: Hablabas de los pasivos agresivos, ¿verdad? Mm-hmm. ¿Cuáles son esas maneras comunes de agresión de un pasivo agresivo?
6: Sí. Los pasivos agresivos, antes de entrar en ese punto, quisiera mm-hmm. decir que hoy en día lo más común, uh-huh. es lo más común del mundo. Lo que pasa es que, de nuevo, la gente no lo nota. Una de las formas en cómo ellos trabajan, como punto número uno, si ahí quisieran como ir anotando, es a través del silencio como un medio de castigo. Entonces es el típico, la ley del hielo, uh-huh. no le hablo. Paso todo el día sin hablarle, y esto pasa incluso mucho en jefaturas, uh-huh. ¿verdad? Donde de pronto te dije que tenías que hacer esto, no lo hiciste, entonces paso uh-huh. todo el día sin hablarte, paso todo el día ignorándote. Uh-huh. De pronto entras y me preguntas algo a nivel del trabajo, te ignoro, te cierro la puerta. Eso es una forma de agresión pasiva. Uh-huh. Lo que pasa es que como es mi jefe, entonces de ahí no, yo respeto. Uh-huh. Y mucha gente se acostumbra a este tipo de actitudes, ¿verdad? Uh-huh. Que al final de cuentas lo que está haciendo es lacerando la parte de la autoestima, la parte emocional, la parte psicológica en ese trabajador, ¿verdad? Uh-huh. Otra forma también es que se muestran muy cooperativos y encantadores, pero al final evaden escudándose en que se les olvidó sin aceptar sus fallas. Uh-huh. Entonces, de pronto es la típica persona que tenés una cita con esta persona y llegó una hora después. Uh-huh. Mira, este es mi tiempo, necesito que lo respetes. Ah, de ahí, yo estaba haciendo mis cosas. Uh-huh. Y ahí es donde entramos en el punto del narcisista, ¿verdad? Uh-huh. Que este es mi tiempo, este soy yo lo hago a mi manera. Si no te gusta, pues uh-huh. ni modo, es así soy yo. Sí. Y ese así soy yo no cambio, ¿verdad? Este es mi perfil, y si te gusta, te acomodas. Y si no te gusta, pues no te acomodes, ¿verdad? Uh-huh. Entonces también vemos ese punto. Son personas que nunca van a pedirte perdón. Uh-huh. Cuesta mucho. Y si te piden perdón es porque quieren ganar algo con eso. Uh-huh. Si llegan y te dicen, ay, perdóname, ¿verdad? Entonces entramos en el típico círculo de la violencia, en donde empieza la parte de el evento detonador, después vengo, te agredo, te pego, y después viene la luna de miel, ¿verdad? Uh-huh. Donde llego y te digo perdón, te traigo flores, pero lo que estoy haciendo es preparando otra vez el terreno para volver otra vez a agredir.
7: Wow.
6: Eso hace el agresor.
7: Si te sentiste ofendido, te pido disculpas.
6: Ajá. Y entonces te tira la responsabilidad, pero es que uh-huh. vos me provocaste. Uh-huh. Si vos no me hubieras provocado, entonces esto no hubiera pasado. Y te tira la responsabilidad de lo que realmente él y ella o ella hizo, ¿verdad?
7: Uh-huh. Las personas que en este momento nos están escuchando y dicen, bueno, estoy identificando una relación, sea laboral, familiar, de pareja, que coincide con algunos de estos rasgos, obviamente, siempre decimos, bueno, salga de ahí, ¿verdad? Uh-huh. O sea, es momento de salir. Esa persona, la persona agresora, ¿verdad? O la persona que agrede, si es más bien la que nos está escuchando ahorita y dice, bueno, es que yo no me doy cuenta, pero ¿verdad? O sea, o sí son conscientes.
6: Yo creo, usualmente el agresor ya trae un patrón en casa porque lo ha visto, lo ha aprendido y lo ha normalizado. Entonces cuesta mucho, y si de la mano tomamos en cuenta el tema del narcisista, cuesta mucho que identifique yo tengo un problema, ¿verdad? Ahora bien, hay personas con traumas emocionales importantes que agreden, pero no lo hacen con el fin de yo quiero que la otra persona sufra y ser yo la persona que tenga el poder, sino que lo hacen, digamos, no adrede, sino de rebote a causa del trauma emocional. Entonces, obviamente, si yo tengo un trauma emocional, si en mi casa todos eran muy agresivos, si de pronto yo estoy actuando de forma agresiva, yo llego y me doy cuenta y digo, ah, pucha, sí, es que hay algo, hay como un tema de trauma emocional importante que me está haciendo actuar de forma agresiva, pero yo quiero cambiar. Usualmente las personas que cambian son personas que de pronto no son agresores como tal, sino que traen de fondo tal vez algún trauma importante de agresión, y es lo que aprendieron y es lo que están, ¿verdad? Como evidenciando, poniendo sobre la mesa. Entonces, no voy a entrar en este tema de la psicopatía, ¿verdad? Pero ahí es donde sabemos diferenciar entre un psicópata y una persona que de pronto es impulsiva. Hay una gran diferencia. El psicópata no le importa, no siente, le vale, ¿verdad? Si llega y mató, no mató, si hirió, no hirió. Y cuando hablo de psicópata, no solo hablo del que mata en sangre, sino también del que es psicópata emocional. Existen. ¿Verdad? Los que te tiro para que te duela emocionalmente, no siento y no me importa. No hay suficiente nivel de empatía, ¿verdad? Entonces, yo creo que están los dos, ¿verdad? Está el que ha sido por un tema más bien de laceración emocional, tal vez incluso de la infancia, que busca la forma de poder sanar, de poder, mira, sí, hay algo en mí que no está bien. Y está el que empatía nula, ¿verdad? En donde no me interesa sanar, y son los que obviamente, lamentablemente, pasan parte de su infancia y mueren con este tipo de problemática, ¿verdad? No buscan, no sienten que no lo necesitan, ¿verdad? Ese proceso de restauración y de sanidad. Entonces, sí existe los dos tipos de personalidades, ¿verdad?
7: Creo que eso es un punto importante porque, y nos suele pasar mucho a las mujeres, ¿verdad? A las mujeres que están escuchando, que dicen, ay, pero es que puede cambiar. Ay, sí. Pero es que hay días, ahora que hablabas esto del círculo de agresión, el momento de la luna de miel tiende a confundir.
6: Claro, totalmente. Y es que aquí el tema es que esta persona, ¿verdad? Se victimiza muchísimo. Es una persona, ¿verdad? Que lo que hace, vamos a ver, es un profesional, esa es la palabra, profesional en esto. Ya sabe cómo hacerlo y sabe qué le funciona. Y en el caso ahora que mencionabas de los hombres y las mujeres, tendemos muchas veces, y más que todo las mujeres, a maternalizar mucho, ¿verdad? Es como, ay, pobrecito, no, yo lo quiero cuidar, yo lo quiero proteger, es que él ha sufrido mucho. Y casi siempre este tipo de persona, este tipo de agresor o agresora, utiliza mucho el pasado. Es que a mí me hicieron esto. Cuando entramos en la luna de miel, él es el típico que empieza a contar la historia de es que a mí me pegaban, entonces por eso yo soy así. No sé si ya viste, y los que están escuchando, la película de Rompiendo el Círculo.
7: No la he visto.
6: Ok, hay una parte en esa película en donde al final él le ruega que por favor no terminen, que resuelvan, que al final ella decide que no y que no. Y ella le pregunta algo muy fuerte, y es, ¿qué pasa si fuera tu hija? ¿Qué pasa si a tu hija, porque ellos tuvieron una hija en la película, fuera la que agreden, a la que tiraron por las escaleras? O sea, ella empieza a mencionar todo lo que él le había hecho a ella. Y entonces él dice, no, yo le diría que lo deje. Entonces ella le dice, por eso te estoy pidiendo el divorcio, ¿verdad? Cuando lo vemos del otro lado, es como, jamás, yo esto no lo haría. Y entonces ahí es donde uno dice, qué fuerte, porque en ese punto, ¿verdad? Y es muy literal en la película, como él llora como si fuera un niño, porque ahí él está actuando desde su infante, ¿verdad? Está actuando desde su niño herido. ¿Y qué pasa si ella se deja llevar por eso? que fue lo que le pasó muchas veces y por eso repetía el círculo, porque ya no te estoy viendo como el hombre que me está agrediendo, sino que te estoy viendo como el niño herido. Uh-huh. Y eso es lo que engancha muchas veces a la pareja para que no salga de este tipo de relación.
7: Qué fuerte. Definitivamente, qué importante, Dylan, y cuando compartimos este tipo de temas, porque a veces estamos tan atrapados en la cotidianidad que cuando pasa algo así, bueno, déjelo pasar, hay que avanzar, hay que seguir, ¿verdad? Y muchísima gente que nos está escuchando, estoy convencida que están en un círculo de estos y no saben qué hacer. Uh-huh.
6: Sí, yo tuve una paciente hace algún tiempo que ella llegó a mi consulta igual, con el mismo, siempre es el mismo, como el mismo patrón y discurso, ¿verdad? De no, yo no soy en agresión. Bueno, él me tiró el teléfono contra el piso, lo reventó y, pero ya, no pasó nada, ¿verdad? Uh-huh. Eso fue parte de lo que ella me comenta. Pasaron dos años y hasta este año ella me envió un mensaje diciéndome que ya estaba en la corte. Porque él no le quería dar el divorcio. Pero pasaron 2 años de terapia fuertísimo para que ella decidiera salir de esto. Wow. Porque él nunca le pegó. Sí. Entonces, como no hay una agresión, digamos, física, visual, uh-huh, yo no veo que haya algo en vos que evidencie que hay un maltrato. Entonces, tendemos a bajar mucho las revoluciones y decir, no, todo bien. Pero él sí me provee. Él me trae la plata, él. Y entonces empieza el tema de la manipulación. Es que yo te traigo la plata, yo te cuido, yo te protejo, por eso no te dejo salir, porque vea el mundo cómo está. Entonces te cierro la puerta y eso engancha mucho.
7: Ahora que mencionabas que tuviste esta paciente, ¿vos estás atendiendo ahorita?
6: Sí, claro, claro, claro. De hecho, este es un tema que estoy atendiendo bastante. Uh-huh. Y sí. Sí, sí, estoy a puerta abierta totalmente. Ahorita estoy con full consulta privada. Uh-huh. Y sí, y llevando un proceso. De hecho, cuando se trata de este tipo de temas, empezamos muy despacio. Siempre les digo, vamos despacio y tenemos

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1: Okay.
0: Ahí estoy atendiendo.
1: ¿Y para cualquier cita o consulta, cómo podrían coordinar?
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0: Sí.
1: Excelente. Bueno, vos que nos estás escuchando, definitivamente creo que Dios tiene un propósito en todo, y si usted en este momento está ahí en sintonía y dice, bueno, pero como bien explicaba ahorita Dylani, bueno, pero es que nunca me ha tocado, no hay contacto físico. Tenemos que aprender a ver esas señales. Y precisamente de las señales vamos a hablar ahorita en este segundo bloque. Así que permanezca acá en sintonía de Interfaz. Ya casi regresamos con más.

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2: Bienvenidos una vez más acá a Interfaz. Continuamos hoy junto a la doctora psicóloga Dilani Rivera. ¿Cómo estás, Dilani?
3: Muy bien. ¿Vamos bien? Sí, vamos bien, vamos bien.
2: Dilani, hoy estamos hablando de este tema de violencia silenciosa y encubierta. Y antes de irnos al corte, mencionaste algo que es muy clave. Y siempre tendemos a asociar este tema con las mujeres. Uh-huh. Y decías, pero también los hombres. Claro. Los hombres están pasando esta situación. Y creo que lo asociamos más a mujeres porque somos matadas a hablar.
3: Ajá.
2: ¿Verdad? Sí. El hombre en esos temas es más reservado.
3: Claro, totalmente. Y también es que el tipo de violencia que ejerce la mujer es muy diferente al que ejerce usualmente el hombre, ¿verdad? Y si hablamos de la parte masculina, es todavía más silenciosa, ¿verdad? Uh-huh. Que es lo que vos decías ahorita. Sí, el tipo de violencia usualmente que utiliza mucho la mujer es mucho, muchísimo el tema control, manipulación, ¿verdad? Y esto se ha normalizado mucho. Ah, es que las mujeres son así, ah, es que pobrecita, está pasando por esto, esto y esto, ¿verdad? Y el hombre es como de, sí, yo tengo que sujetarme a lo que ella me diga porque es la esposa o es la novia o es, ¿verdad? Y no. Entonces, se ejerce mucho también por este lado. Yo he conocido hombres que llegan y me dicen, bueno, y que, dicho sea de paso, que les han pegado. Lo que pasa es que, sí, socialmente es como, ah, te pegó. Y voy a usar una frase muy fuerte. Ah, es que sos un marica de ahí, por eso te pegó, ¿verdad? Ay, ya, te pegó una mujer, no es para tanto, levántate, ¿verdad? Y recordé ahorita un evento cuando estaba en la universidad que nos contó un profesor que afuera de la universidad había una chica arreando al esposo, bueno, no sé si era el esposo o la pareja, que le estaba pegando y pegando y pegando y pegando y la gente le decía, dele más duro, ¿verdad? Entonces, ¿qué es el tema con esto? Que se ha normalizado también el hecho de que si le pegó es porque algo le fue infiel, si le pegó es porque quién sabe qué está haciendo este mae, ¿verdad? Y no piensan que tal vez no es así, tal vez es un hombre que ha buscado este tipo de patrones de mujeres empoderadas, entre comillas, porque el empoderamiento va más allá de eso, pero ellos lo ven como un tipo de empoderamiento, ¿verdad? Entonces busco una mujer empoderada, entre comillas, que esté por encima de mí, que me diga qué hacer, ¿verdad? Entonces es el típico hombre también que tiene un patrón más sumiso, más callado, más no hablo, no digo, ¿verdad? Uh-huh. Pero ella está ejerciendo totalmente y es este hombre que no tiene tampoco ni voz ni voto, ¿verdad? La masculinidad no existe ahí. O sea, él no tiene ni voz ni voto dentro de la relación. Uh-huh. Se vuelve casi un títere, aunque suene fuerte, ¿verdad? Uh-huh. Eso es un tipo de agresión de parte de la mujer, que existe muchísimo. Y el hombre no lo habla tampoco.
2: De hecho, estaba recordando hace un tiempo que salió un juicio muy famoso de agresión en una pareja.
3: Ah,
2: y
3: sí.
2: Y que él decía, ella es la que me agrede. Ajá. ¿Verdad? Nadie se imaginaba, ajá, ese escenario en ese, uh-huh, momento.
3: Uh-huh. Sí, ese es un caso, creo que ya sé cuál es el que estás hablando, es un caso bastante fuerte. Uh-huh. ¿Y cuáles son los comentarios de mucha gente ante ese caso? Ah, fijo, algo pasó. Uh-huh. Ah, fijo, fue él el que la provocó. Uh-huh. ¿Quién sabe qué estará haciendo? Lo mismo, los mismos comentarios.
2: Sí.
3: No, pero si hubiera sido al revés,
2: sí,
3: automáticamente la gente dice, ah, sí, métanlo a la cárcel, etcétera, ¿verdad?
2: Sí, qué fuerte. Es importante también reforzar en los hombres temas como estos, porque también necesitan salir corriendo de ahí, también necesitan, sí, buscar ayuda, también necesitan terminar esa relación.
3: Claro.
2: Cuando hablamos de violencia psicológica, ¿verdad? ¿Qué podemos decir que causa en nosotros, hablemos tanto hombres como mujeres, este tipo de violencia?
3: Sí. Esto más que todo lo que hace es lacerar la parte emocional, la parte mental y, bueno, claramente psicológica, que digamos como que cubre toda esta parte en las personas. Uh-huh. Entonces aquí estamos hablando mucho del tema de la autoestima, del desarrollo personal, del desarrollo integral, incluso de la esencia, de la identidad de la persona. La persona empieza a dudar de quién es, de cuáles son sus atributos. Obviamente hay una parte física de por medio, pero lo que busca más que todo es lacerarte en la parte emocional. Porque si yo te lacero en la parte emocional, si yo vengo y genero este tipo de poder por encima de la parte física, la parte, y entro al alma, que en el alma es donde están todas las emociones, entonces ya yo tengo muchísimo más control sobre vos. Entonces ya es más fácil para mí traerte al piso. Y entonces ya es más fácil para mí que te sientas un cero a la izquierda, que no vales suficiente, que no eres suficientemente importante. Entonces aquí viene mucho el tema de las amenazas, el acoso, el hostigamiento, la restricción, la humillación, ¿verdad? La deshonra, la manipulación, el aislamiento. Hay mucha culpa, demasiada culpa, hay una vigilancia constante. Hay una exigencia de que tengo que ser obediente, de que tengo que ser sumiso, hay una coerción verbal. O sea, hay mucho de por medio, ¿verdad? Pero lo que busca es esto, lacerarte en la parte emocional. Y nosotras sabemos, ¿verdad? Y muchos de los que nos están escuchando también, tal vez también lo sepan, que si yo entro en esa parte, que si yo entro y empiezo a jugar con la mente, con las creencias, con la autoestima especialmente y la identidad de esta persona, yo la tengo bajo mis pies. Eso es lo que piensa un agresor psicológico.
2: Como estamos hablando de violencia psicológica, cuando ahorita que nos está escuchando la persona que está sufriendo este tipo de agresión, ¿es válida la terapia en pareja?
3: ¡Qué buena pregunta! ¡Qué buena pregunta! Y qué difícil, ¿verdad? Porque, vamos a ver, yo creo en este tipo de casos, me atrevería a decir que lo primero que haría sería atender por separado. Para ver qué tanto también la persona que está generando este tipo de agresión está dispuesta a cambiar. Si realmente hay un deseo ferviente por ver de dónde viene esto, porque yo creo que todo agresor tiene una raíz de agresión, ¿verdad? Probablemente lo mismo que dijimos al inicio, lo que está haciendo es replicar, lo que está haciendo es hacer lo mismo que ya le hicieron, lo mismo que aprendió. Entonces, primero lo trabajaría por aparte porque también la persona agredida, por así decirlo, no va a hablar delante de su agresor porque está siendo coercionada, ¿verdad? Está siendo de alguna u otra forma manipulada para que no hable, para que no diga. Los atendería por aparte. Y dependiendo de eso, diría, ok, pero sí creo que es importante también ver el nivel en el que esto esté. Si está a un nivel muy alto, ¿verdad? La agresión, también buscaríamos otros medios porque de psicológica a emocional puede pasar a lo físico en cualquier momento, ¿verdad?
2: Claro. ¿Cuáles son las señales para detectar este tipo de violencia silenciosa?
3: Sí, muy interesante. Primero, esta persona, y para ahí que lo vayan apuntando, no hará esfuerzo para compartir tiempo. Siempre dará de su tiempo sobrante, ¿verdad? Entonces es la persona que mi tiempo es importante y si tengo más tiempo nos vemos, ¿verdad? No valora el tiempo de los demás tampoco. Entonces es el ejemplo que daba ahora al inicio de la persona impuntual que no pide disculpas, que no tuvo un accidente y por eso llegó impuntual o, ¿verdad? Si no es la persona que no me interesa, es mi tiempo, ¿verdad? Si al final no te gusta, yo hago lo que yo quiero. Entonces pasa mucho por encima también de las demás personas a nivel de tiempo, a nivel de esfuerzo que también hace la otra persona para estar ahí a tiempo, ¿verdad? Hay mucha comparación y eso es muy común en las relaciones de pareja. También pasa en relaciones de familia y trabajo, pero pasa, o sea, es como un poco más evidente a nivel de pareja porque empieza a comparar con otras mujeres en el caso, por ejemplo, del hombre agresor hacia la mujer. O al revés, entonces empiezo a comparar de que fulanita sí tiene lo que vos no tenés y vea qué cuerpo y vea qué cara y vea que los zapatos y que vos andas con esos zapatos y no me gustan, ¿verdad? Entonces empieza el tema de la comparación. A nivel laboral, es que me encantaría que puedas hacer lo que hace fulanito de tal porque siento que es más eficiente en el trabajo. A nivel incluso familiar, es que si vos fueras como tu hermana, es que si vos fueras como tu hermano, entonces serías diferente.
2: Wow. Qué fuerte ese caso que acabas de mencionar, porque estamos hablando de mi círculo más cercano, ¿verdad? Vivir una agresión de este tipo, esta agresión silenciosa o esta violencia silenciosa que le llamamos, dentro de la casa.
3: Claro.
2: Ojalá directamente con uno de los padres.
3: Vieras que ese que otro día, para otro para otro espacio, podríamos enfocarnos específicamente en el tema familiar, porque es el más doloroso.
2: Claro.
3: Para mí es uno de los más dolorosos y difíciles, porque cuando hablamos de familia estamos hablando también de cultura. Uh-huh. Estamos hablando también de valores, estamos hablando también de lo que la familia ha normalizado.
2: Dentro de las señales que mencionas, entonces, podemos ir anotando ahí los amigos que están escuchando para que vayan haciendo esa listita. Es, bueno, definitivamente no va a ser un esfuerzo para compartir ese tiempo, mencionabas. Y también va a hacer comparaciones.
3: Uh-huh. Utiliza mucho, mucho la comparación. Uh-huh. Otro punto que sería el número 3 es lo que ya mencionamos al inicio, que es ignorar o la ley del hielo. Uh-huh. No le hablo. Puede ser que no le hable durante semanas, durante incluso hasta meses. He tenido pacientes que me dicen, Di, mi mamá, mi papá no me hablan hace 2 meses.
2: Wow.
3: Y yo digo, ¿y qué ha pasado en todo este tiempo? Y viven juntos. Uh-huh. Di, no me habla. Yo nada más bajo y hola, ¿cómo estás? No me responde. Este tipo de acciones, la gente lo ha visto muy común, ¿verdad? Uh-huh. Hasta le pusieron la ley del hielo, que eso es, o sea, eso es una frase que
2: Cierto. La
3: sociedad puso, ¿verdad?
2: Uh-huh.
3: Te hizo la ley del hielo, ya déjelo, ahorita se le pasa. Pero todos esos momentos en donde esta persona está callando, en donde no está hablando, todo eso está generando heridas emocionales importantes.
2: Uh-huh.
3: ¿Por qué? Porque lo primero que pensamos es, ¿por qué no me habla? Y entonces viene el tema de la culpa, ¿pero qué será? ¿Que yo tengo algo mal? Uh-huh. Es que tal vez yo tengo algo mal, es que soy yo el culpable, es que tal vez yo estoy haciendo algo mal y por eso no me habla. Y entonces empezamos a cuestionarnos ya sobre nosotros mismos,
2: sí,
3: de que hay algo mal en mí. Y entonces viene el tema de la culpa, ¿verdad? Uh-huh. Pero es muy común en este tipo de personas, en el tipo incluso de relaciones, uh-huh, en donde de pronto discutimos, lo llamo, no me contesta, pasan días, no me contesta,
2: uh-huh,
3: ¿verdad? No me responde el teléfono. Todo esto es un tipo de agresión psicológica importante, porque entonces yo lo hago porque sé que a vos te está doliendo, entonces lo hago para que sufras,
2: uh-huh,
3: ¿verdad? Entonces por eso no te hablo.
2: Qué interesante esto de la ley del hielo. Ahora estaba pensando que incluso en las escuelas vemos a los chiquitos decir, ¡ay, hágale la ley del hielo! No le hable, ignórelo, ¿verdad? O sea, como sociedad incluso se ve como hasta aceptable, ¿verdad? Como, ah, sí, está enojado, que no hable. Y qué duro cuando, eso que mencionabas, o sea, 2 meses una persona que vivimos juntos, ¿verdad?
3: Claro. Claro, y es que el tema con esto es que hay que aprender entre necesito un espacio y pongo el límite a te ignoro. Uh-huh. Te ignoro y me alejo y no te hablo y...
2: Sí, porque lo estás ignorando con una razón de herir.
3: Exactamente. Uh-huh. Cuando viene de por medio esa intención, uh-huh, ahí estamos hablando de, okay, esta persona lo está haciendo porque sabe que algo va a ganar con esto.
2: Claro.
3: Y es herir. Y entonces, si hiero, yo gano.
2: Uh-huh.
3: Ese es el pensamiento. Si yo hiero, si yo te lacero, yo gano.
2: Uh-huh.
3: Yo tengo la medalla porque estoy logrando lo que quiero.
2: Que bueno, y obviamente cuando escuchamos este tipo de temas se le viene a uno un montón de ejemplos y casos, ¿verdad?, que ha escuchado. Definitivamente, qué uh-huh, importante es la salud emocional.
3: Claro.
2: Qué importante es atendernos, trabajar, dedicar ese espacio. Y a veces, cada vez es menos, ¿verdad? Vos como psicóloga quizás lo puedas ampliar más, pero yo siento que cada vez es menos esos mitos alrededor de ir al psicólogo, ¿verdad?
3: Claro.
2: Cada vez la gente entiende que es más necesario.
3: Por dicha y también, sí, yo veo mucho que ahora hasta campañas y todo hacen de salud mental, y es también porque la gente ya se está dando cuenta de que realmente esto está afectando,
2: uh-huh,
3: hasta en el plano laboral. Una
2: sí.
3: persona con depresión, una persona con mucha ansiedad, con un trastorno incluso limítrofe o ansioso, es una persona que no va a poder hacer su trabajo correctamente. Las empresas se dan cuenta de eso y dicen, no, necesitamos hacer algo con esta gente, ¿verdad?
2: Uh-huh.
3: Y sí, tal vez lo que les interesa es que produzcan,
2: uh-huh,
3: pero de alguna u otra manera están haciendo algo, se están moviendo, ¿verdad? Si lo hablamos en el plano laboral, si lo hablamos en el plano personal, yo creo que ya la gente ha llegado a un límite.
2: Claro.
3: Estamos en un mundo demasiado convulso, demasiado ruido, demasiado movimiento, demasiado, y entonces llega un momento en donde yo digo, okay, necesito hacer algo. Ya no puedo estar así, necesito salir de aquí. Entonces, esto que la gente esté hablando le abre más la puerta para que también yo sepa a quién acudir y claro. qué hacer con respecto a lo que estoy sintiendo.
2: Es que, por ejemplo, bueno, queremos estar más fitness, bajar de peso, bueno, vamos al gym, ¿verdad? Digo, uy, no, necesito, bueno, mi relación con Dios, que necesito mantenerla, voy a la iglesia, me meto en grupos, pero a veces creemos que la parte emocional, la trabajo solo.
3: Ajá.
2: ¿Verdad? Ah, esa voy a ver cómo la resuelvo, ¿verdad? Y le damos menos peso y cuando nos damos cuenta, somos seres de tres patitas, escuchaba un día, ¿verdad? Si una patita falla, nos caemos en todas.
3: Y es que hay temas, yo siempre, siempre digo esto a los pacientes, hay temas que es como si una persona tuviera un tumor.
2: Sí.
3: Vos no vas a llegar y vas a decir, yo me lo saco en la casa. Yo me saco el tumor en la casa, yo me abro y me... No, o sea, vos decís, no, o sea, tengo que sacar una cirugía, una cita para cirugía, que me abran, que me saquen el tumor, pasar por el proceso de cierre, ¿verdad? Eso es exactamente en el plano emocional. Cuando hay un trauma, cuando estamos hablando de un trauma, estamos hablando ya de un tema que no puede trabajar una persona que no sea profesional en cómo entrar a esa herida profunda sin que la persona... termine quitándose la vida, por ejemplo, sin que la persona sufra demasiado innecesariamente. Entonces ahí es donde entendemos la importancia de acudir a psicología, ¿verdad? De acudir a sus espacios.
2: ¿Qué otro tipo de señales podemos ver?
3: Podemos ver. Sí, también están los comentarios innecesarios e hirientes, ¿verdad? Como estás más gordita, no me gusta que te pongas esa camisa o esa blusa, no quiero que salgas, ¿verdad? Esos también son comentarios innecesarios dentro de las relaciones. Los celos excesivos y sin razón alguna, ¿verdad? Te celo con cualquier cosa, hasta con el aire, ¿verdad?
2: Sí.
3: Entonces, también esto genera de alguna u otra manera una laceración en la persona, ¿verdad? Y en el plano laboral también, por ejemplo, que te piden ayuda con alguna tarea y si no la haces en el momento, te hará notar, por ejemplo, ese disgusto todo el día para que sufra, para que sienta que estoy molesto. Y sabe, el jefe sabe que vos sabes que él es el jefe, que de alguna u otra forma tiene el poder para despedirte.
2: Claro.
3: Entonces, genera también esa conducta para que te sientas que no estás en un espacio seguro y lo hace al propio, ¿verdad? Incluso la descalificación también en el trabajo, el ignorar a esa persona, mira, tengo una idea, quisiera que sea escuchada, pasemos al siguiente, ¿verdad? No. El ignorarte dentro del trabajo y la manipulación, que es parte también de lo que ya hemos comentado, ¿verdad?
2: Definitivamente, bueno, queda poco tiempo, pero yo quisiera como en estos últimos 2 minutos que pudieras darnos un consejo. ¿Qué hago si estoy en este momento en una relación de este tipo? ¿Cómo salgo de
3: ahí? Okay, voy a darlo punto por punto rápidamente para que lo puedan anotar. Primero, prestar atención a las señales, todas las señales que hablamos hoy, ¿verdad? Eso es súper importante y anotarlas. Escuchar al entorno, escuchar a la familia, escuchar a los amigos, a las personas de confianza que tal vez te dicen en palabras coloquiales, mae, deberías de salir de ahí, ¿verdad? Reconocer que hay un tipo de violencia encubierta, no maternalizar o paternalizar al agresor. Eso es súper importante. Las frases como, pobrecito, ha sufrido mucho, por eso es así. Todo eso hay que evitarlo. Hacer un autoanálisis de los impactos que esa relación ha tenido en en la parte emocional, en la psique. Repasar en su mente el círculo de violencia, que sería tensión, violencia y luna de miel, que esto es muy común. Buscar a alguien de confianza y establecer ese vínculo para que le ayude a ir tomando decisiones que acompañen su proceso. Definitivamente buscar ayuda psicoterapéutica, y hablar con claridad de esas conductas. Y por último, salga de ahí.
2: Sí.
3: Salga de ahí, o sea, lo más pronto posible usted salga de ahí.
2: Bueno, el tiempo casi que nos hace falta siempre que venís sí. por acá, pero yo creo que definitivamente las personas que nos están escuchando y se sintieron identificadas con este tema, ahí la recomendación que daba de buscar ayuda, creo que es muy importante, porque a veces salir de ahí o reconocerlo, aprender a escuchar, prestar atención, son cosas que cuesta,
3: claro.
2: que cuesta hacer por sí solo,
3: claro, totalmente.
2: ¿Verdad? Que necesitamos ayuda de un especialista para poder.
3: Claro.
2: Entenderlo.
3: Sí. Por último, quisiera nada más leer esta frase Ajá. que encontré por ahí, me llamó mucho la atención. Dice, el violento suele ser muy seductor, amable, atento, sobre todo en público. Y parte de ese ejercicio de manipulación y sumisión es hacernos creer que de alguna de sus acciones o todas, la culpa siempre será nuestra.
2: Wow. Qué fuerte.
3: Sí.
2: Quisiera, Dylan, y que nos puedas repetir tus contactos, dónde te podemos localizar, aquellas personas que hoy están escuchando y les gustaría tener una cita con usted.
3: Ok, voy a darles también el número de la clínica porque no se los di ahorita, okay. entonces también creo que es súper importante que podamos tenerlo por ahí.
2: Ok.
3: Ok, bueno, primero el número mío. El número mío es 8409.
2: Ajá.
3: 0256 8409 0256.
2: Y nos decías ahora que estás atendiendo en La Sabana, ¿verdad?
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2: Ok, ahí entonces también pueden apartar su cita y solicitan que sea con usted, con Dylan y
3: Rivera. Exactamente, exactamente.
2: Muchísimas gracias por estar hoy acá con nosotros, Dylan.
3: Muchas gracias por la invitación.
2: Y bueno, y espero muy, muy pronto vuelvas a acompañarnos acá.
3: Claro que sí.
2: Y bueno, y un abrazo y un saludo también para tu esposo que estuvo hoy para acá.
3: Ah, sí.
2: Será gracias. Hasta la próxima, si Dios así lo permite.

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1: En mi Tiempo con Dios de hoy, Ezequiel capítulo 45, versos del 9 al 25. En primer lugar, la palabra se dirige a los príncipes con una exhortación tajante: basta ya, oh príncipe de Israel. Porque el marco anterior ha presentado una era justa vinculada al templo de Ezequiel, una época en la que los líderes no oprimirán más al pueblo de Dios y, por tanto, la visión profética no funciona como simple consuelo, sino como llamado a la responsabilidad moral de los gobernantes, de modo que abandonen la violencia y la rapiña, practiquen juicio y justicia y se quiten sus imposiciones del pueblo. Desde allí, el discurso se concreta en la esfera ética cotidiana mediante el mandato de balanzas justas, pues Dios se interesa por la honestidad sencilla y la integridad entre los hombres y ordena que toda medida sea justa y equitativa. De suerte que la rectitud del tiempo mesiánico se verifica en el trato económico, en el lenguaje de la compra y venta y en la fidelidad a patrones de verdad, no solo en la apariencia cultural. Las medidas mencionadas sirven para subrayar que el reino de Dios no ignora la materialidad de la vida, sino que la gobierna con exactitud y que la justicia que Dios demanda tiene traducción práctica en instrumentos, cantidades y cumplimiento de normas. Luego se introduce la ofrenda del príncipe, la cual no es un privilegio vacío, sino un ordenamiento de contribuciones y responsabilidades para sostener el culto. El texto fija proporciones precisas para grano, trigo y cebada en la sexta parte de un efa por cada homer. Además de una ordenanza para el aceite en que se especifica el bato y su relación con el coro y el homer, y establece también la dimensión sacrificial mediante una cordera del rebaño de 200, escogida de las engordadas de Israel para sacrificio, holocausto y ofrendas de paz para expiación. Llama la atención que todo el pueblo de la tierra está obligado a dar esta ofrenda para el príncipe de Israel, mientras que el príncipe, a su vez, tiene el deber de ofrecer el holocausto y los sacrificios y las libaciones en las fiestas solemnes, en las lunas nuevas, en los días de reposo y en todas las celebraciones de la casa de Israel, y sobre todo disponer la expiación, la ofrenda, el holocausto y las ofrendas de paz para hacer expiación por la casa de Israel. En esta lógica, el liderazgo designado por Dios recibe los aportes del pueblo para presentarlos delante del Señor, y la atención se dirige a una administración del culto que, lejos de concentrar poder para oprimir, coordina recursos para la expiación y mantenimiento de la adoración pública. Además, la referencia a para expiación se entiende como recordatorio pedagógico. Los rituales señalan la necesidad real de limpieza y comunican una obra consumada, aunque el énfasis insiste en que no eran eficaces por sí mismos como agentes finales de salvación, sino ilustraciones que preparan la adoración para reconocer con gratitud la provisión salvadora que el Mesías realiza. Enseguida se formula la expiación por pecados cometidos en la ignorancia como un procedimiento que comienza el mes primero, el día primero del mes, cuando se toma un becerro sin defecto para purificar el santuario, y luego se aplica la sangre sobre los postes y sobre los ángulos del descanso del altar y sobre los postes de las puertas del atrio interior. El séptimo día del mes se repite el acto en favor de los que pecaron por error y por engaño, y con el propósito explícito de hacer expiación por la casa. De este modo, el santuario no aparece como un lugar que ignora la contaminación humana, sino como un espacio que requiere purificación, porque sus ministros son humanos y pecadores aun cuando se guardan del pecado deliberado, y por eso se presenta una necesidad continua de separación entre lo santo y lo profano. El énfasis pastoral en por error y por engaño amplía la responsabilidad religiosa hacia quienes yerran, quienes son simples o errantes, de manera que el cuidado de Dios incluye no solo al culpable consciente, sino también al extraviado, al torpe en comprensión y al que no abarca toda la seriedad de su conducta, sin que por ello se le excluya del recordatorio ritual y de la provisión de expiación. Finalmente, el capítulo culmina con la ofrenda de la Pascua en el mes primero, a los 14 días, una celebración de 7 días con pan sin levadura, donde el príncipe sacrifica por sí mismo y por todo el pueblo de la tierra un becerro por el pecado, y en los 7 días ofrece holocausto a Jehová, 7 becerros y 7 carneros sin defecto cada día, además de un macho cabrío cada día por el pecado, con ofrendas y aceite en cantidades estipuladas, y el mismo patrón se replica en el mes séptimo a los 15 días. Esta sección no es meramente ritualista, sino teológica, porque incluye la Pascua entre las fiestas del futuro templo, haciendo memoria tanto de la redención de Israel de Egipto como de la gran redención que alcanza su plenitud por la obra de Jesús, de manera que la liturgia se convierte en continuidad hermenéutica entre el Éxodo y la cruz. Así, comer pan sin levadura queda ligado a la Pascua como signo de una vida apartada y coherente con la gracia recibida, y se permite percibir que, en el orden de Ezequiel, la fiesta sagrada, la medida justa y el gobierno no opresivo forman una unidad. La adoración verdadera produce integridad, la santidad demanda purificación real, y el liderazgo legítimo se define por su capacidad de servir a la casa de Israel en justicia, expiación y memoria de redención. Soy el pastor Carlos Umaña. Seguimos aprendiendo de este hermoso libro profético de Ezequiel.
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1: Desde el día de ayer, en nuestro devocional, estamos hablando de la oración de Nehemías. Y estamos aprendiendo de cómo orar en momentos de dificultad. Lo que estamos hablando está en el capítulo número 1 del libro que lleva su nombre. Decíamos que Nehemías había recibido una mala noticia. Le habían dicho que sus hermanos, que sus compatriotas, que su pueblo había sido atacado, que sus muros habían sido derribados, sus puertas habían sido quemadas y sus hermanos, sus compatriotas habían sido llevados cautivos. Y a él eso le dolió, fue una mala noticia. Eso para él representó un problema, a tal punto que dice que él hizo duelo y que él lloró por algunos días. Pero también hizo algo muy importante, oró a Dios en momentos de dificultad. Y hubo respuesta, igual que en nuestra vida. También usted y yo pasamos por momentos de dificultad, por momentos difíciles. Y estamos aprendiendo de Nehemías, desde el día de ayer, de cómo orar en momentos de dificultad. Ayer mirábamos el versículo número 5 del capítulo 1 de Nehemías. Pues hoy vamos a mirar el verso 6 y el verso 7. Solo dos versículos vamos a analizar el día de hoy. Y vamos a extraer algunas frases interesantes. La primera frase que me llama la atención es la siguiente. Esté ahora atento tu oído y abiertos tus ojos para oír la oración de tu siervo. Esa manera de expresarse de Nehemías ante Dios, pidiéndole a Dios que por favor estuviera atento, que estuviera pendiente de su oración, me habla tanto de una oración de un corazón humilde, de un corazón sencillo, de un corazón que pide, pero también me habla de la dependencia total que tenía Nehemías hacia Dios. Nehemías sabía que él necesitaba que Dios le escuchara. Lógico, si usted lee pasajes más adelante, se va a dar cuenta que Dios respondió a través de favores que el rey le hizo a Nehemías. Pero ¿quién fue el que tocó el corazón del rey? Dios. Lo decíamos ayer, Dios usa personas. Y más adelante usted va a ver cómo Dios usó al rey para ayudar a Nehemías. Pero ¿quién fue el que tocó el corazón del rey? Fue Dios. Y eso lo tenía muy claro Nehemías. Más que el rey lo escuchara, él necesitaba que fuera Dios el que escuchara su oración. Dependencia total. Mire, nuestras oraciones hacia Dios también deben ser, igual que la de Nehemías, con un corazón humilde, sin arrogancia, pero también reconociendo nuestra dependencia total de Dios. Pero muchas veces queremos es que nos escuche X o Y persona, pero olvidamos que el principal, el que necesitamos que de verdad nos escuche, es Dios, porque Él es el que va a tocar los corazones. Así que retomo la oración. Esté ahora atento tu oído y abiertos tus ojos para oír la oración de tu siervo que hago ahora delante de ti día y noche. Día y noche. Cuando me habla de día y noche, me doy cuenta de lo comprometido que estaba Nehemías por la causa. Le habían dado una mala noticia, tenía un problema y sabía que necesitaba una solución, sabía que necesitaba arreglar eso y se compromete a orar por eso, día y noche. Una oración de persistencia, de verdad que Nehemías estaba comprometido. Solo quiero hacerle la siguiente pregunta. ¿Qué tan comprometido está usted con aquello que le está pidiendo a Dios? Si le está pidiendo salud, ¿qué tan comprometido está usted no solo en orar, sino en cuidarse? Si está pidiendo por su hogar, por su familia, ¿qué tan comprometido está usted con ella? Si está orando por sus finanzas, ¿qué tan comprometido está usted al respecto? ¿Qué hace por ello? ¿Y qué tanto tiempo estamos dedicando en nuestra oración al respecto? Nehemías lo hacía día y noche. Y cierro con esto que me parece lo más importante de la oración de Nehemías. Retomo. Esté ahora atento tu oído y abiertos tus ojos para oír la oración de tu siervo que hago ahora delante de ti día y noche por los hijos de Israel tus siervos. Y confieso los pecados de los hijos de Israel que hemos cometido contra ti si yo y la casa de mi padre hemos pecado. En extremo nos hemos corrompido contra ti y no hemos guardado los mandamientos, estatutos y preceptos que diste a Moisés tu siervo. Nehemías tenía algo muy, muy claro. Nehemías sabía que la causa del problema, que los enemigos entraron, derribaron el muro, quemaron las puertas, se llevaron cautivo a sus amigos y a sus compatriotas, era simplemente porque se habían olvidado de Dios. Y él mismo lo dice: nos hemos corrompido, no hemos guardado tus mandamientos, te fallamos, Dios, nos descuidamos. Y como nos descuidamos, pues vino el enemigo y acabó con nosotros. Él era consciente de eso, y esto es lo que me llama la atención. Él era consciente y él va directo al asunto. Él no se pone a ir por las ramas. Si él sabía que la causa del problema era que se habían equivocado, que habían tenido una mala actitud, pues sencillo, ¿en dónde está la solución? Confesar los pecados, reconocer que le habían fallado a Dios. Y la única manera de restaurar y de solucionar todo era confesando el pecado y teniendo una actitud de cambio. Y él decide con humildad, abiertamente, confesar su pecado y el pecado de la casa de su padre. Mire, aunque no todos los problemas que llegan a nuestra vida es por causa de nuestro pecado, porque hay que aclarar eso. Job tuvo muchísimos problemas y no fue por causa de su pecado. Antes Dios había dicho que era un hombre justo, así que no todos los problemas se dan por causa de fallarle a Dios. Pero sí debemos ser conscientes que hay muchos problemas en los cuales nos metemos porque le fallamos a Dios. Y la primera manera de arreglar esos problemas, de aliviar esa carga pesada, es cuando confesamos nuestro pecado. Primero aliviamos nuestra pesada carga de nuestra espalda en una actitud de confesión a Dios, recibiendo su perdón, y luego podemos enfrentar las situaciones difíciles. Y Nehemías sabía eso. La causa de los problemas era que el pueblo se había apartado de Dios, y él enfrenta la situación. Él enfrenta ese pecado en una actitud humilde de arrepentimiento. Tres cosas miramos en este segundo día de la oración de Nehemías. Dependía completamente de Dios, sabía que solo Dios era el único que podía ayudarle, lo hace con un corazón humilde, y tercero, enfrenta la causa del problema. Le invito para que juntos oremos a Dios. Señor, te damos muchas gracias por este nuevo día, por esta nueva mañana, por tus misericordias, por cada favor que recibimos de ti. Señor, sabemos que hay muchos problemas en los cuales nos hemos metido porque te hemos fallado, porque nos hemos apartado de ti. Y eso lo sabemos y eso lo reconocemos, Señor. Por eso hoy, antes de pedirte que nos ayudes en ese problema, en esa dificultad que estamos atravesando, primero te pedimos, Señor, que nos perdones. Perdónanos, Dios, si nos hemos apartado de ti, si nos hemos olvidado de ti. Queremos reconciliarnos contigo. Por eso, una vez más, hoy miramos a la cruz de Cristo para pedir tu perdón, para pedir tu misericordia. Queremos que esa pesada carga que hemos tenido en nuestra espalda sea quitada hoy a través de tu dulce perdón. Y danos la sabiduría que necesitamos para poder enfrentar esas situaciones difíciles en las cuales nos hemos metido, Señor. Danos sabiduría, danos fortaleza y ayúdanos a estar firmes para no desmayar, para que nuestra mirada siga enfocada en ti. En tus manos está nuestra vida, en tus manos están nuestros tiempos.
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1: La Biblia narra un incidente que a mí siempre me llamó la atención, esencialmente por los secretos que hay allí escondidos, por las revelaciones que hay en el libro de San Lucas. El Señor resucita luego de subir a la cruz, luego de pasar por 3 días por la tumba, y la gente, sus discípulos, la mayoría están preocupados porque piensan que todo aquello que el libertador decía o el presunto Mesías iba a hacer no lo hizo. A pesar de que el Señor anunció su muerte y dijo esto tiene que pasar, ellos veían como que el plan de alguna forma se había truncado. Y la Biblia dice que camino a Emaús van unos muchachos, 2 de ellos iban caminando a esta aldea. Y sucedió que mientras que hablaban y discutían entre sí y vestían lutos y estaban preocupados, Jesús mismo se acercó y se puso a caminar con ellos. Jesús, estamos hablando de Jesús ya con un cuerpo resucitado. Las únicas marcas, dice las Escrituras, señales de que él estaba, de que él el mismo Cristo que había ascendido a la cruz, estaban en sus muñecas, pero todo su cuerpo ahora estaba nuevo, glorificado de algún modo, y se acerca a ellos, se les une al camino como un transeúnte más, pero dice que los ojos de ellos estaban velados, no se dieron cuenta que era Jesús el que caminaba al lado. Y ellos empezaron a hablar con este hombre, que no sabían, insisto, que era el Señor, y hablaban de Moisés, de los profetas, y les hablaba de las Escrituras. Eso dice San Lucas capítulo 24, el versículo 13. Quiero que me presten mucha atención porque a partir de este incidente, camino a Emaús, es que se abre una revelación o una temporada nueva para nosotros. En primer lugar, dice que el Señor le abre los ojos a los muchachos. Después de estar hablando con ellos y que la Biblia narra que no lo reconocieron, Jesús le abre los ojos, dice, le fueron abiertos los ojos, dice el versículo 31, y le reconocieron. ¡No! ¡No podemos creer que eres Jesús! Pero en ese momento él desapareció, Jesús desapareció, pero les abrió los ojos antes. Luego dice la Escritura algo que no es menor, dice, y se dijeron el uno al otro, pero claro, tenía que ser Jesús, ¿o acaso no ardía nuestro corazón mientras nos hablaba en el camino, cuando nos abría las Escrituras? Así que primero les abrió los ojos y después les abrió las Escrituras. Pero después hay un versículo que se pasa por alto en el versículo 45. Dice, y entonces les abrió la mente para que comprendiesen las Escrituras. Entonces yo noto que no es, que es arbitrario la forma en que se van abriendo las distintas cosas. Primero Dios les abre los ojos, reconocen que es Jesús. Después les abre las Escrituras, pero finalmente les abre la mente para que comprendiesen las Escrituras. Por eso a ellos les sorprendió que por primera vez estaban hablando con alguien que se presumía posiblemente un rabino, y sin embargo ahora les ardía el corazón al hablar de la Biblia. Hace poco que estuvimos en Israel, pudimos notar con el contingente que fuimos cuánta gente conoce la Torá, conoce la Biblia de memoria, el Pentateuco, y muchachitos de 13, 14, 15 años vestidos con toda la indumentaria judía, leyendo contra la pared así las Escrituras, pero uno puede darse cuenta que están leyendo de una forma mecánica, de una forma donde no les está ardiendo el corazón. Es diferente cuando uno lee a través del Espíritu Santo, cuando las letras de pronto cobran sentido y dice, ¡wow! Yo no lo había visto de esta manera. Esto es una forma increíble cuando el Espíritu Santo lee la Biblia a través tuyo, cuando te revela un versículo que de pronto salta a la vista. Y esto es lo que le ocurre a estos hombres, que posiblemente saben mucho de las Escrituras, pero no se dan cuenta, número uno, que Jesús camina con ellos. Eso es lo peor que nos puede pasar. Caminar al lado de Jesús y que lo sagrado se vuelva tan común, que el tedio supere lo milagroso, que de pronto la mucha familiaridad nos genere subestimación y damos por sentado la presencia de Dios. ¿Estoy siendo claro lo que digo, sí o no? Cuando Dios abre la mente y se ensanchan las estacas de tu mente, empiezas a comprender cosas que otros no comprenden. De otro modo te cierras, tú puedes conocer a Cristo, saber mucho de la Biblia y estar cerrado a lo nuevo de Dios. Cada vez que yo digo viene algo nuevo de Dios, siempre noto en alguno de los públicos donde me toca por providencia divina ir, notar como cierta resistencia, porque siempre como que lo nuevo genera cambios y los cambios amenazan la tradición. Los cambios no le gustan a todo el mundo. Hay de la gente que le gusta estar como está. Y es preferible, como decía mi vieja, malo conocido que bueno por conocer. Y hay gente que se conforma con lo que tiene por no atreverse a un paso nuevo. Y en ese paso nuevo generalmente hay cosas mucho mejores que no conocemos. Pero decimos, bueno, esto es lo que tengo. Y cuando se cierra la mente, ocurre algo que yo quiero que me presten mucha atención, porque esto es determinante para comprender lo que hoy Dios nos va a decir. O lo que te va a decir, o lo que te quiere decir. El Señor dice, en determinada ocasión, que nadie echa vino nuevo en recipientes viejos, en odres, en botellas viejas, porque los odres, cuando el vino es nuevo, se revienta y el vino se derrama y los odres se pierden. Entonces siempre se echa vino sobre odres nuevos para que ambos se conserven. O sea que el cuero de esos odres donde se ponía el vino tiene que estar curado. Lo que se dice en la jerga de los enólogos, tiene que estar de manera tal que cuando el vino entre no rompa ese cuero si ese cuero está viejo. Ahora, yo siempre, cuando era más jovencito, yo recuerdo que solía decir, hermano, viene una unción nueva y los que no quieran, la unción les va a reventar la cabeza igual, porque la Biblia dice que el vino entra y le revienta la cabeza. No, lo que el Señor está diciendo aquí en esta declaración es casi una protección paternal. Él dice, yo estoy cuidando los odres viejos también. No solo el vino nuevo, porque el vino nuevo se derrama y de donde viene ese vino, de las bodegas divinas, hay más vino. Porque algunos podrían interpretar este episodio como que Jesús está cuidando el vino, regateando el vino. Nadie echa vino nuevo en odres viejos. Se los voy a poner así. Nadie pone una revelación nueva en mentes viejas, porque la mente vieja no lo resiste, se rompe y la revelación se echa a perder. Entonces, ¿qué hace Dios? Cuando ve que tu mente está cerrada, cuando ve que nuestra mente está cerrada, nos cuida el odre, no nos da esa revelación porque no estamos preparados para recibirla. Ahora, ¿por qué el odre viejo tiene que ser reemplazado por uno nuevo? Porque la palabra de Dios está viva. Y esto quiero que me presten atención para que no salga fuera de contexto, porque si sale fuera de contexto, alguien puede decir, entonces Dios es cambiante. No, Él es el mismo ayer y por los siglos. Pero el vino nuevo significa que con el Señor vivimos un constante cambio todo el tiempo. Es muy importante entender esto. La palabra de Dios está viva y eso hace que la iglesia viva diferentes temporadas. Lo peor que te puede pasar como líder es no interpretar la temporada que estás viviendo. Como empresario, como hombre de negocio, como mujer de la casa, como sacerdote del hogar, lo que sea, no interpretar las temporadas. Las temporadas van cambiando. Las temporadas van cambiando significa de que la palabra de Dios está viva. Dios no cambia, pero la palabra de Dios está viva. Miren, un día Isaías le dice a Ezequías, miren qué linda profecía, pon tu casa en orden porque te vas a mirar cómo crecen las papas de abajo. Dice la versión Dante Habla Hoy, Reina Valera dice, porque morirás y no vivirás. ¿Se entendió la metáfora? Mi mamá decía, está mirando crecer las papas de abajo, significa que estás abajo, ¿no? Entonces Ezequías recibe una palabra de Dios, no se lo está diciendo Satanás. Dios le dice, te vas a morir, así que prepara las cosas porque te vas. Y Ezequías vuelve su rostro hacia la pared. Dice, Señor, te ruego que te acuerdes cómo yo anduve en verdad, con corazón entero, lo que he hecho, y lloró amargamente. Y entonces, mientras que el profeta está saliendo del palacio, Dios le dice a Isaías, vuélvete, pegale la vuelta y dale una contraorden. Vuelve y le dice, todavía no había salido del palacio, vuelve y le dice, así dice el Señor, acaba de escuchar tu oración, he visto tus lágrimas y añadiré 15 años más a tu vida. Quien mira esto dice, pero ¿qué le pasa a Dios? Tiene un desfasaje hormonal que cambió de opinión. Yo creo que Dios no cambia, pero su palabra está viva. ¿Me están siguiendo, sí o no? Y si la palabra de Dios está viva, significa de que nuevas son las misericordias hoy y mañana van a haber otras cosas diferentes, nuevas. Y Dios tiene que abrirte la mente para lo que va a venir mañana. ¿Me siguen hasta ahí? Esta es una iglesia que te va a abrir la mente porque hemos pedido al Espíritu Santo que nos abra la mente. Y si alguno viene con la mente cerrada, tarde o temprano, Dios lo va a cuidar. No es que alguien, el vino nuevo le va a romper el odre. Dios lo va a cuidar y hay revelaciones que nunca va a entender. Hay gente que se va a ir a la tumba no entendiendo hacia dónde iba su pastor. pero ¿qué quería hacer y por qué dijo tal cosa? Y no tienen la revelación. Dios dice, no, es que no está, no lo vas a entender nunca. Mi pastor íntegro, un hombre alemán, uno de mis pastores, que siempre les cuento, tocaba el acordeón, y un hombre íntegro, santo, puro, él murió diciendo que la batería era el instrumento que se tocaba en el infierno. Y el hombre, así, así. Yo tengo mi hermano mayor. Mi hermano mayor tiene 60 y tantos años y él me dice, yo te quiero como hermano, pero como ministro somos diametralmente opuestos. Y me lo dice así, de opuesto, como diciendo, estoy en el cielo y vos estás allá, quemándote así la colita en el infierno, ya. Y como hermano nos llevo bien, pero como ministro, no, me dice, porque yo no estoy de acuerdo eso de bailar así. ¿Qué es eso en el púlpito? Y a mí se me mueve solo la candela. Pero porque, ¿sabe por qué? Porque Dios usa lo que somos. A un Saulo de Tarso nunca cambió su carácter, cambió su motivación. Saulo de Tarso se transformó en el Pablo porque no era un pusilánime. Así como tenía pasión por perseguir a los cristianos, tuvo pasión por escribir los fundamentos de la doctrina cristiana que hasta el día de hoy son nuestros pilares. Dios no nos pone pausa a la capacidad, al cerebro, y es como que nos dicen, ahora eres cristiano, deja tu cerebro en la piscina bautismal. Porque hay gente que se levanta así y dice, ah, y el cerebro, no, déjelo, ya no lo voy a usar. Ahora voy a repetir lo que diga el pastor. ¡No! Tienes que usarlo. Porque Dios te da la capacidad para crear. Dios abre tu mente y dice, yo quiero que crees. Hay algo que no me deja dormir. Y como dije hoy, son las cientos de maneras y formas y métodos que deben existir para llegar a los inconversos con el mensaje de Cristo y que no estamos utilizando por miedo al status quo o por miedo a que nos critiquen o miedo a que el establishment no nos acepte. Y de pronto decimos, esta es la último grito de la moda. Y no, Dios va cambiando todos los días. Yo no puedo andar amando el modelo, porque los modelos en una iglesia, quiero que entendamos esto, yo se lo dije alguna vez al liderazgo, ¿qué es un modelo? La implantación de una técnica para alcanzar la visión. Pero el modelo sirve a la visión, no al revés. Cuando la visión sirve al modelo, entonces ahí ponemos el carro delante del caballo. Se los voy a poner así. Yo puedo decir, bueno, nuestra visión es salvar almas. ¿Cuál es el modelo? No sé, la célula, el evangelismo, los conciertos. Ese es el modelo. El día que adoramos el modelo y decimos, este es el modelo de Dios, si no hay otro, ese día, por más modernos que seamos, vamos a ser unos necios defendiendo lo mismo que mi pastor cuando decía la batería es del demonio. ¿Soy claro lo que trato de decir o no? No podemos defender el modelo. Yo tengo una conferencia que llevo por el mundo que se llama Corazón Abierto. Y yo abro el corazón respecto a esto y digo que las iglesias, los pastores, somos muy propensos a amar una forma de hacer las cosas. Y a veces buscamos versículos bíblicos que nos apoyen eso que nosotros amamos. Este pastor que yo tuve decía, guardaos de la levadura de los fariseos. Entonces cuando alguien decía, pastor, yo quiero estudiar modelaje o diseño de moda, guardaos eso fariseísmo. Pastor, quiero ser locutor de radio. No. Después un día Dios nos regala un montón de radio cristiana y nadie nosotros sabíamos hablar detrás de un micrófono. Nos comíamos las S, nos trabábamos, empezamos a hablar en lenguas, en las comunicaciones, porque nadie nos preparó, porque todo era la levadura de los fariseos. Pero el mismo Señor dijo, ¿quiénes son ustedes? Ustedes son la levadura que permea la sociedad, que se mete en medio de la masa y la permea la leuda desde adentro, como Daniel, Sadrán, Mesac y Abednego en Babilonia. Desde dentro el Señor estaba tomando cautivo Babilonia, no al revés. ¿Me están siguiendo o no? Dios metió 4 topos para que de dentro tomaran la ciudad. Entonces cuando uno no tiene la revelación completa, uno defiende a capa y espada una parte de la verdad. Y entonces en vez de ser un misionero, nos transformamos en colonizadores. El misionero es el que llega, aprende la cultura, se interna en la cultura, aprende la letra de los caldeos, aprende la moda de Babilonia, no anda vistiéndose raro para que todo el mundo diga, mira, ahí va un creyente, aleluya, ahí va un creyente, porque yo quiero hacer diferencia, ¿no? Daniel, Sadrach, Mesach y Abednego no demostraron la diferencia en la ropa necesariamente. No demostraron la diferencia en la lengua, porque dice que aprendieron la lengua, estaban estudiando los libros del momento. Eran becados por Babilonia para aprender la cultura. La diferencia la marcaron cuando no se postraron, en el caso de los tres muchachos, ante un dios pagano, o cuando no se quiso contaminar con la dieta del rey sacrificada a los ídolos. ¿Qué termina diciendo el rey de Babilonia? No hay otro como el dios de Daniel. Ellos tienen al dios verdadero. Desde dentro de la cultura marcan una diferencia. ¿Me están siguiendo? Ahora, el misionero aprende la cultura.

de lobo, para que los lobos no te maten, a veces tienen que creerte que eres un lobo. Y eso no significa que vas a pecar. Eso no significa que vas a condonar el pecado, que vas a hacer componendas con lo que ellos hacen. Significa que de pronto te metes en la sociedad como Daniel, marcando tus diferencias, no poniendo a prueba tus convicciones, no negociando lo que crees, pero marcando la diferencia desde dentro de la sociedad, ensuciándote las manos con las almas de los hombres. Si no te metes en el basural, nunca podrás cambiar una sociedad. Vamos a ser críticos toda la vida. Y a la sociedad no se la critica, se la cambia cuando eres la iglesia de Jesucristo. Se la transforma, no se la critica, se la transforma. ¿Cuántos dicen amén? La televisión es basura, ¿qué haces para cambiarla? La política es politiquería y mafia, ¿qué haces para cambiarla? Te estás preparando, estás estudiando, porque la Biblia toda es política. El libro de los Reyes, primera y segunda de Reyes, todo política. Es profeta al lado de un político, al lado de un rey de la época, de una monarquía. Entonces perdimos, abdicamos nuestra responsabilidad. Perdimos las artes, perdimos las comunicaciones, perdimos la política, perdimos la educación. ¿Por qué? Porque no hemos entendido de que somos agentes de cambio para estar metido allí dentro donde tiene que ocurrir el cambio. Entonces solemos, en la vida somos así, nos aferramos a un modelo. Decimos, voy a criar a mis hijos como yo sé que se deben criar los hijos. Y a lo mejor no sabes, a lo mejor tienes que aprender. A lo mejor no sabes ser pastor, a lo mejor no sabes ser líder, a lo mejor no sabes ser... A lo mejor estás en proceso de aprendizaje. Y cuando uno se cierra, que lo sabe todo, ya no escucha más a nadie, no admira más a nadie, ahí es cuando nos hacemos sabios en nuestra propia opinión y nos transformamos en necios. Y podemos ser muy intelectuales, pero necios. La inteligencia no tiene nada que ver con la sabiduría. La inteligencia se adquiere horizontalmente y la sabiduría es vertical, viene de Dios. Entonces yo digo siempre... Hay ocasiones en que podemos ser necios porque nos aferramos a un modelo. Y todas las cosas nuevas tienen fecha de expiración. Aún lo que ayer nos pareció nuevo cambia. Y somos resistentes a los cambios. Y pensamos, no, esto lo tiene que hacer la próxima generación. Y por eso perdemos la juventud a veces. Mis hijos me dicen, papi, esa música. Suben a mi auto y dicen, esta música que escuchaba. Digo, ¿qué está mal, Camilo Sesto? Qué poco romántica vino esta generación, vino el lote fallado. Vienen sin cero romanticismo y puso. Así vio histérico, yo quería llegar. Digo, tu abuela, tu. Yo no sé si ustedes recuerdan algún mueble viejo que estaba en la casa de tus padres. Y que cuando alguien se animó a poner ese mueble en la vereda, dijiste, ¿cómo este mueble pudo estar en una casa? Cuando lo ves afuera a la luz del sol, y dice, vamos a dejarlo que alguien se lo lleve, y pasa una semana y te dejan dinero arriba, no se lo llevan. Tú dices, ¿cómo pudimos conservar eso? Mi papá tenía uno de esos, un sillón de esos, que habían comprado para resolver un problema. A mamá le dolía mucho la espalda de planchar, en el tiempo que las mujeres planchaban. Después le cuento lo que es una plancha, no nos da el tiempo ahora. Le compraron un sillón a mamá para que se sentara por los riñones. Y lo que fue una solución allá en el año 77, si no me equivoco, 78, lo que fue una solución a un problema se transformó en una mascota, el sillón. Porque no, ese sillón sobraba en todas partes, molestaba las piernas. Nos llevamos por un sillón así. La vieja ya no lo usaba, pero era la mascota, porque se fue llenando de manchas, de recuerdos. Esa mancha ahí murió de un derrame cerebral, tu abuela. Y un día el sillón estuvo más asociado a los recuerdos que a la utilidad. Lleva esto a la dinámica de la iglesia y a la dinámica de tu vida, y es devastador. El sillón te lo aguantas si quieres, pero lo llevas a la dinámica de la vida y es devastador, es patético. Porque hay un montón de hijos que no quieren sentarse en ese sillón. Y nosotros no entendemos cómo nuestros hijos no valoran las manchas de ese sillón. Y no, hay hijos nuestros que dicen, a mí ese himno no me significa nada. Está bien, cantaron el Monte Calvario, a mí me aburrió. ¿Cómo el Monte Calvario te va a aburrir? Y es que las generaciones van cambiando. Y si uno no entiende eso,
lo peor no es envejecer, sino que envejezca nuestra mente, envejezca nuestro corazón, se nos

0: marchita el alma. La palabra de Dios está viva. Dios no envejece. Nosotros eventualmente vamos cada día desde que nacemos hasta que morimos, vamos acercándonos a la tumba, pero el Señor sigue estando vivo. Él está vivo desde que antes de los tiempos, va a estar vivo siempre. Él es un Dios joven, innovador. ¿Cuántos reciben esta palabra? Díganme amén. ¡Aleluya! Y voy a terminar con esto. ¿Me aguantan un minuto más, sí o no? Si el Señor nos abre la mente y nos muestra las cosas que tiene, no hay límite para hacer lo que te venga a la mano para hacer. En los últimos 3 minutos le cuento rápido. Saúl es un hombre que la Biblia, la primera vez que aparece casi en las Escrituras, no está reinando, no está batallando, no está matando gigantes. ¿Sabe qué está haciendo? Buscando burras. No buscando a la hija de nadie, buscando burras. Saúl era joven y apuesto. Entre los hijos de Israel no había otro más gallardo que él. ¡Ja! De hombros arriba sobrepasaba a cualquiera del pueblo. Y se habían perdido unas burras del padre de Saúl. Entonces le dijo a Saúl, su hijo, toma unos criados y ve a buscarme las asnas. Así es como aparece estelarmente en la cinematografía de la Biblia Saúl. Un hombre buscando burras. No sé cómo se llama una burra. No sé. Nunca busqué burras. Si alguien buscó burra, que Dios te ayude. Así aparece. Ni sabe que va a ser parte de la historia. Él está buscando burra. Ojos cerrados, mente cerrada, escritura cerrada, buscando burra. ¿A dónde están las burras? A ver, no vio unas burras por acá preguntando. De pronto viene su criado y le dice: he aquí un varón de Dios. Mire lo que Dios usa. Y con esto voy a culminar. Que es hombre insigne. No se equivoca. Infalible. Todo lo que dice acontece sin falta. Vamos y que nos diga dónde están las burras. Miren por lo que van a consultar al profeta Samuel, porque de él están hablando. Hay un profeta que nos puede decir dónde están las burras. Imagínense un profeta: profeta, dinos, ¿de qué se trata la vida? La vida es algo más que vivir, como los lirios del campo. Viene, las burras, quiero saber dónde están. Fíjense qué necio. Pero bueno, van a ver al varón insigne para que le diga dónde están las burras. Saúl no sabe cómo luce un profeta, no sabe cómo es un profeta, no sabe cómo hablar con un profeta. En la vida habló con uno, pero se acerca Saúl a Samuel, porque el criado se lo recomienda. Dice: mire, me dieron una tarjeta personal suya que dice varón insigne. Te ruego que me enseñes dónde está el vidente que encuentra burras. El vidente, dice él. Y Samuel dice: yo no soy vidente, hombre. Sube delante de mí al lugar alto, come conmigo, y después a la mañana te voy a decir lo que está en tu corazón. Lo que hay en tu corazón. Saúl respondió y dijo: pero si yo soy hijo de Benjamín, de la tribu más pequeña de Israel, y mi familia es la más pequeña de toda la familia de la tribu de Benjamín. Dígame si no es un hispano promedio hablando. Pero si yo vengo de Mazatlán, de Sinaloa, si vengo de El Salvador, de vender pupusa, de Buenos Aires. ¿Y qué le dice Samuel a Saúl? Dios te va a revelar lo que hay en tu corazón. O sea, cuando Dios te abre los ojos, te revela la visión de Dios que siempre estuvo acá, desde el vientre de tu madre. No es que Dios, me dio un don ahora soy ungido. No, Dios va a revelar lo que hay en tu corazón. Aunque ahora te sientas el más pequeño de las más pequeñas, de las tribus más pequeñas de Israel, Dios, cuando te revele lo que hay en ti, va a revelar grandeza, real sacerdocio, linaje escogido. Dios va a revelar lo que hay aquí, la materia prima, la Matrix. ¡Aleluya! Así que le abre los ojos y le revela lo que hay en el corazón y lo unge. Le dice: por las burras no te preocupes, porque te sigue las burras, ya las encontró tu padre. Y le da instrucciones, le abre las escrituras. Le dice: mira, el Espíritu de Jehová va a venir sobre ti, Saúl, con gran poder, y profetizarás y serás cambiado en otro hombre. ¡Wow! Primero le revela lo que hay en su corazón, se le abren los ojos. Y después le dice Dios a través de Samuel: mira, vas a ser cambiado, mudado en otro hombre, vas a profetizar. Y entra Saúl, un buscador de burras, en el mundo de los profetas. ¿Yo voy a profetizar? Sí, vas a empezar a profetizar, Saúl. Así que Dios le abre los ojos, las escrituras, pero ahora le va a abrir la mente. Le dice, y cuando te suceden estas señales, no te quedes ahí. Haz todo lo que te venga a la mano para hacer, porque Dios estará contigo y no serás más buscador de burras. Serás rey, serás un elegido, el ungido de Jehová. Alguien tiene que recibir esta palabra, dígame, amén. ¿Cuántos reciben? Haz todo lo que te venga a la mano para hacer.
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0: Así es, Señor. Jesús, no hay nadie, Señor, como tú. Nadie, Señor.
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0: todo nuestro ser, con toda nuestra alma, mente.
1: Por tanto, no tienes excusa tú, quien quiera que seas, cuando juzgas a los demás, pues al juzgar a otros te condenas a ti mismo, ya que practicas las mismas cosas. Ahora bien, sabemos que el juicio de Dios contra los que practican tales cosas se basa en la verdad. ¿Piensas entonces que vas a escapar del juicio de Dios tú que juzgas a otros y sin embargo haces lo mismo que ellos? ¿No ves que desprecia las riquezas de la bondad de Dios, de su tolerancia y de su paciencia al no reconocer que su bondad quiere llevarte al arrepentimiento? El juicio de Dios es justo, mi amado hermano, pero tú no tendrás excusa delante de Dios, porque con lo que juzgas a otro, te juzgas a ti mismo. Estas son palabras del apóstol Pablo a los romanos que compartimos contigo en Música en la Noche.

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2: El libro de Salmos, Salmo 97, versículos 7 al 12.
3: Los que rinden culto a ídolos quedan deshonrados. Todos los que se jactan de sus inútiles dioses, pues todos los dioses tienen que inclinarse ante él. Jerusalén oyó y se alegró, y todas las ciudades de Judá están felices a causa de tu justicia, oh Señor. Pues tú, oh Señor, eres supremo en toda la tierra, exaltado muy por encima de todos los dioses. Ustedes, los que aman al Señor, odien el mal. Él protege la vida de sus justos y los rescata del poder de los perversos. La luz brilla sobre los justos y la alegría sobre los de corazón recto. Que todos los justos se alegren en el Señor y alaben su santo nombre.

0: El libro de Proverbios, capítulo 17.
1: Mejor comer pan duro donde reina la paz, que vivir en una casa llena de banquetes donde hay peleas. El sirviente sabio gobernará sobre el hijo sin vergüenza de su amo y compartirá la herencia con los demás hijos. El fuego prueba la pureza del oro y de la plata, pero el Señor prueba el corazón. Los malhechores están ansiosos por escuchar el chisme. Los mentirosos prestan suma atención a la calumnia. Los que se burlan del pobre insultan a su creador. Los que se alegran de la desgracia de otros serán castigados. Los nietos son la corona de gloria de los ancianos. Los padres son el orgullo de sus hijos. Las palabras elocuentes no son apropiadas para el necio, mucho menos las mentiras para el gobernante. El soborno es como tener un amuleto de la suerte. El que lo da, prospera. Cuando se perdona una falta, el amor florece. Pero mantenerla presente separa a los amigos íntimos. Es más efectivo un solo regaño al que tiene entendimiento que 100 latigazos en la espalda del necio. Los malvados están ansiosos por rebelarse, pero serán severamente castigados. Es menos peligroso toparse con una osa a la que le han robado sus crías que enfrentar a un necio en plena necedad. Si pagas mal por bien, el mal nunca se irá de tu casa. Comenzar una pelea es como abrir las compuertas de una represa, así que detente antes de que estalle la disputa. Absolver al culpable y condenar al inocente son dos actos que el Señor detesta. Es absurdo pagar para educar a un necio, puesto que no tiene deseos de aprender. Un amigo es siempre leal, y un hermano nace para ayudar en tiempo de necesidad. Es una insensatez dar garantía por la deuda de otro o ser fiador de un amigo. Al que le gusta pelear, le gusta pecar. El que confía en sus altas murallas, invita al desastre. El corazón retorcido no prosperará. La lengua mentirosa cae en problemas. Los padres de un necio sufren. No hay alegría para el padre de un rebelde. El corazón alegre es una buena medicina, pero el espíritu quebrantado consume las fuerzas. Los perversos aceptan sobornos a escondidas para pervertir el curso de la justicia. Los sensatos mantienen sus ojos en la sabiduría, pero los ojos del necio vagan por los confines de la tierra. Los hijos necios traen dolor a su padre y amargura a la que los dio a luz. Está mal castigar al justo por ser bueno o azotar a los líderes por ser honestos. El verdadero sabio emplea pocas palabras. La persona con entendimiento es serena. Hasta los necios pasan por sabios si permanecen callados. Parecen inteligentes cuando mantienen la boca cerrada.
0: El libro de Proverbios, capítulo 18.
1: La gente poco amistosa solo se preocupa de sí misma. Se opone al sentido común. A los necios no les interesa tener entendimiento. Solo quieren expresar sus propias opiniones. Hacer el mal resulta en la vergüenza. Y la conducta escandalosa trae desprecio. Las palabras sabias son como aguas profundas. La sabiduría fluye del sabio como un arroyo burbujeante. No es correcto absolver al culpable o negarle la justicia al inocente. Con sus palabras, los necios se meten continuamente en pleitos, van en busca de una paliza. La boca de los necios es su ruina. Quedan atrapados por sus labios. Los rumores son deliciosos bocaditos que penetran en lo profundo del corazón. El perezoso es tan malo como el que destruye cosas. El nombre del Señor es una fortaleza firme. Los justos corren a él y quedan a salvo. Los ricos piensan que su riqueza es una gran defensa. Imaginan que es una muralla alta y segura. La arrogancia va delante de la destrucción. La humildad precede al honor. Precipitarse a responder antes de escuchar los hechos es a la vez necio y vergonzoso. El espíritu humano puede soportar un cuerpo enfermo, pero ¿quién podrá sobrellevar un espíritu destrozado? Las personas inteligentes están siempre dispuestas a aprender. Tienen los oídos abiertos al conocimiento. Ofrecer un regalo puede abrir puertas. Es una vía de acceso a la gente importante. El primero que habla en la corte parece tener la razón hasta que comienza el interrogatorio. Tirar una moneda puede acabar con la disputa. Resuelve los desacuerdos entre grandes oponentes. Un amigo ofendido es más difícil de recuperar que una ciudad fortificada. Las disputas separan a los amigos como un portón cerrado con rejas. Las palabras sabias satisfacen igual que una buena comida. Las palabras acertadas traen satisfacción. La lengua puede traer vida o muerte. Los que hablan mucho cosecharán las consecuencias. El hombre que haya esposa encuentra un tesoro y recibe el favor del Señor. El pobre ruega misericordia. El rico responde con insultos. Hay quienes parecen amigos, pero se destruyen unos a otros. El amigo verdadero se mantiene más leal que un hermano.
0: El libro de Proverbios, capítulo 19.
1: Es mejor ser pobre y honesto que deshonesto y necio. El entusiasmo sin conocimiento no vale nada. La prisa produce errores. La gente arruina su vida por su propia necedad y después se enoja con el Señor. Las riquezas atraen muchos amigos. La pobreza los aleja a todos. El testigo falso no quedará sin castigo. El mentiroso tampoco escapará. Son muchos los que buscan favores del gobernante. Todos son amigos del que da regalos. Los parientes del pobre lo desprecian. ¿Cuánto más lo evitarán sus amigos? Por más que el pobre les ruegue, los amigos ya no están. Adquirir sabiduría es amarte a ti mismo. Los que atesoran el entendimiento prosperarán. El testigo falso no quedará sin castigo y el mentiroso será destruido. No es correcto que un necio viva rodeado de lujos, ni que un esclavo gobierne sobre príncipes. Las personas sensatas no pierden los estribos, se ganan el respeto pasando por alto las ofensas. El enojo del rey es como el rugido del león, pero su favor es como el rocío sobre el pasto. El hijo necio es una calamidad para su padre. Una esposa que busca pleitos es tan molesta como una gotera continua. Los padres pueden dar en herencia a sus hijos casa y fortuna, pero solo el Señor puede dar una esposa comprensiva. Los perezosos duermen profundamente, pero su ocio los deja con hambre. Guarda los mandamientos y guardarás tu vida. Despreciarlos te llevará a la muerte. Si ayudas al pobre, le prestas al Señor y Él te lo pagará. Disciplina a tus hijos mientras haya esperanza. De lo contrario, arruinarás sus vidas. Los que pierden los estribos con facilidad tendrán que sufrir las consecuencias. Si los proteges de ellas una vez, tendrás que volver a hacerlo. Consigue todo el consejo y la instrucción que puedas para que seas sabio por el resto de tu vida. Puedes hacer todos los planes que quieras, pero el propósito del Señor prevalecerá. Lo que hace atractiva a una persona es su lealtad. Es mejor ser pobre que deshonesto. El temor del Señor conduce a la vida, da seguridad y protección contra cualquier daño. Los perezosos toman la comida en la mano, pero ni siquiera se la llevan a la boca. Si castigas al burlón, los ingenuos aprenderán una lección. Si corriges al sabio, será aún más sabio. Los hijos que maltratan a su padre o echan fuera a su madre son una deshonra pública y una vergüenza. Si dejas de escuchar la instrucción, le darás la espalda al conocimiento. Un testigo corrupto ridiculiza la justicia. La boca del perverso se traga de golpe la maldad. El castigo está hecho para los burlones y la espalda de los necios para recibir golpes.
0: La primera carta de Pablo a los Corintios, capítulo 15, versículos 12 al 34.
2: Pero díganme lo siguiente: dado que nosotros predicamos que Cristo se levantó de los muertos, ¿por qué algunos de ustedes dicen que no habrá resurrección de los muertos? Pues si no hay resurrección de los muertos, entonces Cristo tampoco ha resucitado. Y si Cristo no ha resucitado, entonces toda nuestra predicación es inútil, y la fe de ustedes también es inútil. Y nosotros, los apóstoles, estaríamos todos mintiendo acerca de Dios, porque hemos dicho que Dios levantó a Cristo de la tumba. Así que eso no puede ser cierto si no hay resurrección de los muertos. Y si no hay resurrección de los muertos, entonces Cristo no ha resucitado. Y si Cristo no ha resucitado, entonces la fe de ustedes es inútil y todavía son culpables de sus pecados. En ese caso, todos los que murieron creyendo en Cristo están perdidos. Y si nuestra esperanza en Cristo es solo para esta vida, somos los más dignos de lástima de todo el mundo. Lo cierto es que Cristo sí resucitó de los muertos. Él es el primer fruto de una gran cosecha, el primero de todos los que murieron. Así que ya ven, tal como la muerte entró en el mundo por medio de un hombre, ahora la resurrección de los muertos ha comenzado por medio de otro hombre. Así como todos mueren porque todos pertenecemos a Adán, todos los que pertenecen a Cristo recibirán vida nueva. Pero esta resurrección tiene un orden. Cristo fue resucitado como el primero de la cosecha. Luego todos los que pertenecen a Cristo serán resucitados cuando Él regrese. Después de eso, vendrá el fin, cuando Él entregará el reino a Dios el Padre, luego de destruir a todo gobernante y poder y toda autoridad. Pues Cristo tiene que reinar hasta que humille a todos sus enemigos debajo de sus pies. Y el último enemigo que será destruido es la muerte. Pues las Escrituras dicen: Dios ha puesto todas las cosas bajo su autoridad. Claro que cuando dice todas las cosas están bajo su autoridad, no incluye a Dios mismo, quien le

segunda muerte. Pues las Escrituras dicen: Dios ha puesto todas las cosas bajo su autoridad. Claro que cuando dice todas las cosas están bajo su autoridad, no incluye a Dios mismo, quien le

segunda muerte. Pues las Escrituras dicen: Dios ha puesto todas las cosas bajo su autoridad. Claro que cuando dice todas las cosas están bajo su autoridad,

Eso los hacía pensar en el deterioro de la vida, de la salud, de la fortaleza, porque Dios quería que sus mentes y sus corazones estuviesen puestos en la eternidad. David era multimillonario, el rey David. Era uno de los reyes más millonarios que jamás tuvo la historia. Sin embargo, él dice, porque forastero fui, soy advenedizo. Advenedizo significa extranjero, inmigrante de por vida, de paso. Él sentía que aunque era rico, él estaba de paso, porque había entendido lo que era la eternidad. Por la fe, Abraham, siendo llamado, salió del lugar que había tenido como herencia, sin saber por dónde iba. Por la fe, habitó como extranjero en la tierra prometida, morando en tiendas, sabiendo que tenía una promesa. Pero por la fe murieron estos sin haber recibido nada, solamente mirándolo de lejos, creyéndolo, saludándolo, confesándolo. No nos olvidemos que los profetas se murieron creyendo que Cristo iba a venir, que venía un Mesías. Nosotros hoy miramos la cruz para atrás. El Mesías vino, murió y resucitó. Ellos miraban para adelante. Algún día va a venir un Mesías a morir y resucitar. Y la mayoría se murió, o acaso todos, sin verlo. Dice, ellos buscaban una patria, dice la Biblia en Hebreos, sabiendo de dónde habían salido, y tenían quizás añoranza de volver, pero anhelaban algo mejor, anhelaban una ciudad eterna que nunca pudieron ver. Nunca pudieron ver y sin embargo crecieron, nunca falló su fe. Nunca pudieron ver esa tierra prometida. Mi pregunta es, ¿y si nunca pudieras ver esa esperanza que tienes, aún así seguirías gozoso porque tu vida es eterna, no es solamente lo temporal de aquí? La vida, dice Max Lucado, genial escritor, es semejante a dos constructores. Un constructor niño que construye castillos de arena con su palita roja y su balde azul en la playa, y otro constructor adulto que construye a base de hipotecas, planos, arquitectura. De eso se trata la vida, de dos constructores, véanlo. El niño con la palita roja, el balde azul, y el hombre construyendo con sus líneas de crédito y sus préstamos bancarios. Los dos construyen igual. A los dos les pasará lo mismo, excepto que el niño conoce las reglas de juego y el adulto no. El niño cada mañana que está cerca de la playa va y construye su castillo de arena. Y empieza a construir sabiendo que al final del día el océano se va a devorar su construcción. Aún así construye cerca del mar y construye su gran castillo con su palita y trae arena húmeda y construye una gran creación. Su padre le dice, niño, el océano se llevará todo promediando la media tarde. Aún así el niño sigue construyendo y cada hora que va pasando el océano rompe su ola más cerca que la anterior. El gran quebrantador hace y le va alertando al niño que se llevará su construcción a lo profundo del océano. Así que el niño, cuando termina de construir, lo que hace es alejarse y esperar que el océano haga y destruya las primeras torres. El niño suele celebrar, ahora se lleva la torre más grande. Finalmente el gran océano se lleva todo lo que al niño le tardó 5 o 6 horas, toda una mañana. ¿Qué hace el niño? Toma el baldecito azul, la palita roja, la mano de su papá, celebra y regresa a casa. ¿Qué hace el adulto? Construye casas, hipotecas, compra autos. Tengo que tener una casita propia. Y el océano, año tras año, que lo cumpla feliz, que lo cumpla, duele acá, la cintura molesta, la vista no es lo mismo, empiezas a alejarte así, ¿eh? La vejez nunca llega sin avisar. La vejez es digna. Avisa año tras año y te dice, el océano se llevará todo lo que estás construyendo. Y eso no es para deprimirte. Eso es para saber que nada te pertenece. ¿Qué hace el adulto cuando finalmente el océano hace? Señor, tiene cáncer.

con puñados de arena mojada, maldiciendo el océano. ¿Por qué? Porque no sabía la regla de juego. Porque como el niño debiste haber aprendido que el océano se llevará todo lo que construyas. Eso es la vida. ¿Qué es la vida? Como neblina que aparece por la mañana y se disipa por la tarde. Eso es la vida, la hierba que crece y luego desaparece. Esto yo lo hablo en los funerales, porque hay un montón de gente que me mira como diciendo, ¿por qué a mí? ¿Por qué a él? ¿Por qué a nosotros? Habiendo tanta gente, ¿por qué hoy estamos en un funeral? Y yo les explico, nunca nadie te dijo que serías eterno en esta tierra. Desde que naces es un camino hacia la tumba. Entonces, si nos hacemos torpes, insisto, y nos olvidamos lo que tenemos, que es la vida, que es el día a día, ¿qué hace el Señor para que nuestra memoria no sea tan frágil? Dice, de tanto en tanto vas a vivir en la azotea 7 días. Tal vez no sean 7 días, tal vez llevas 3 meses endeudado. Tal vez lleves 1 año que no puedes salir de ese pozo. Tal vez lleves 2 años. Y a veces decimos, Satanás me está atacando. ¿No será que Dios permite algunas cosas para refrescarte la memoria? Y no te olvides que su orden es, y cuando no tengas nada, alégrate, pero regocíjate en serio, porque yo soy el Dios que te proveyó. Te provee y te va a proveer. Alguien tiene que decir amén. Y si Dios te mandara a vivir en chozas por 7 días, por 2 meses, porque Él sabe el peligro que se encuentran sus hijos cuando son siempre bendecidos. Él sabe que si nos consiente mucho, nos seducimos por el mundo y nos olvidamos de dónde Dios nos sacó. Hay un cántico de Moisés que predice la apostasía del pueblo de Dios una vez que prospera. Dice, pero el pueblo de Dios engordó. Está hablando en términos metafóricos, nadie se sienta mal. Y tiró patadas, coces, y se volvió incontrolable. Engordaste, dice una versión, te cubriste de grasa, Israel, y abandonaste a Dios y menospreciaste la roca de la salvación. Deuteronomio 32:15. Qué feo cuando Dios dice, te llenaste de grasa y te olvidaste del Dios que te mataba el hambre en el desierto. ¿Y saben qué hizo Dios con Israel? Nunca les entregó el título de propiedad. Nunca.

habrían prestado atención a esto, pero digo, qué increíble que Dios le promete una tierra que fluye leche y miel, y finalmente llega a la conclusión, dice, ustedes no la van a vender nunca porque la tierra es mía. Esa promesa, creo, esa palabra, ese mandamiento no ha cambiado hoy. Dios dice, yo te voy a dar una compañía, pero la compañía es mía. Yo te voy a dar un matrimonio, pero el matrimonio es mío. Yo te voy a dar hijos, pero los hijos son míos. Entonces el Señor me dice que te diga que el problema no fue lo que te pasó en el banco o con el empleo o con las deudas. El problema es cómo reaccionaste cuando eso te pasó. Y el Señor me dice que te diga que no le gustó cómo reaccionaste. Porque tomaste los puñados de arena. ¿Por qué? Y Dios dice, ¿qué obligación yo tengo de prosperarte y bendecirte? ¿Qué? ¿Dejas de adorarme? ¿Tu gozo depende de eso? ¿Del castillito de arena? ¿Pensaste que te ibas a llevar algo? A esta edad, dicen algunos, no puedo volver a empezar. ¿Y por qué no? ¿Sabe la edad que tenía Abraham cuando Dios le dijo, deja todo y sígueme por fe donde yo te voy a decir? ¿Cómo le explica eso a la esposa de uno? No sé cuántos están casados, pero ¿cómo uno le explica eso a la mujer? Dios me habló anoche y nos tenemos que ir. ¿A dónde, viejo? Abraham dice, no sé. Dios me dijo que dejemos todo y que nos vayamos, que Él nos va a bendecir. Miren qué grado de fe. Con razón Abraham es un héroe de la fe. El problema no es la enfermedad, el problema es cómo reaccionaste a la enfermedad. La tristeza que te agarró. Dios dice, ¿no confiabas en mí? Sí, pero yo estaba sano, Señor. Y bueno, ¿no confías en mí? Jesús lloró. Uno de los versículos casi más cortos de toda la Escritura. Jesús lloró. ¿Cuándo? Cuando ve las hermanas de Lázaro que dice, si hubieses estado aquí, mi hermano no habría muerto. Siempre me pregunté si Jesús lloraba por su amigo. ¿Por qué lloraría por alguien que sabe que va a resucitar en los próximos minutos? Yo me alegraría, diría, tranquilo, va a resucitar. Llora porque no puede creer que estas muchachas que convivieron con él, que él les contó de los milagros, ahora están dudando. Ahora están diciendo, si hubiese estado aquí, maldiciendo con los puñados de arena. Jesús lloró. Jesús llora cuando ve tu incredulidad. Dice, sigue confiando en mí. A pesar del diagnóstico, a pesar de la crisis, a pesar de lo que dicen los médicos, confía en mí y agradece. Regocíjate con la carta de desalojo. No esperes la carta de reivindicación. Oh, perdón, nos confundimos con usted para salir a celebrar, porque eso es adoración en la orilla incorrecta. El pueblo de Israel celebró al Señor una vez que cruzó el Mar Rojo, y Dios le dijo a Moisés, no me gustó esa canción, debieron haber cantado cuando el faraón estaba detrás, debieron haberme alabado en fe. La alabanza en fe siempre alegra más al Señor que la alabanza una vez que te bendijo. Entonces yo creo que el Señor, mal valga el ejemplo, digo, cuando Él ve que te alegras igual, cuando dice, yo me voy a contentar igual, no tengo, pero me voy a alegrar con lo que Dios me dio. Bueno, no puedo cambiarme la ropa todos los días. Bueno, no puedo comer lo que quisiera comer, pero vamos a alegrarnos igual. No hay regalo para los chicos en esta Navidad, pero aunque sea, vamos a poner, no sé, una galletita, algo chiquitito, simbólico, y los niños se alegran igual, en vez de decir, ¡y mi iPad! En vez de decir eso, si tu hijo se empieza a comportar miserablemente así y te dice, ¡papá! Ya salió el nuevo iPhone y no lo tengo. Tienes urgentemente que desconectarlo mínimamente 7 días y mandarlo a la azotea a que se acuerde de dónde viene. ¿A dónde va? Veo a los padres diciendo, ¿viste? ¿Viste? ¿Viste? Pero es verdad, es hora de desconectarlo, porque a veces creemos por derecho aquello que tenemos que tener como providencia, como bendición. ¿Me están siguiendo, sí o no? Desde respirar, desde levantarte, desde tomarte un café, desde desayunar, ya es extra. Es algo que no te merecías y Dios te lo da. Si además de eso Dios te da el placer de amar, el placer de soñar, de tener esperanza. Yo creo que somos personas privilegiadas. No debería haber ningún triste, por lo menos en River Church, jamás. Porque que yo vea a todos, la mayoría de ustedes, creo, están respirando, sí o no. Y si alguien ya no respira, avísenme que lo sacamos rápido. Pero todos están respirando. Eso es un privilegio, el tener pulmones, el respirar. ¿Qué va a pasar el año que viene? No sé, porque la tierra es de Dios y somos mayordomos de Él.

0: Y le podré dejar un legado a mis hijos y vamos a trabajar duro, pero si no se puede, no se puede. Hay de los que empezarán con nada, hay de los que empezarán con mucho esfuerzo, hay de los que lo perderán todo y volverán a empezar una y otra vez. Y sabrán de que hay que construir un ladrillo a la vez. Con cada huracán que la vida te sorprenda, te levantas a la mañana. ¿Y cómo hago ahora que se me cayó la casa? Un ladrillo a la vez, como hiciste toda la vida. Así somos los hispanos, trabajadores, nos reinventamos, resurgimos de las cenizas, porque decimos, Satanás me quiere ver muerto, Satanás me quiere ver quebrado, pero no es él el que decide cuándo termina mi vida aquí, es Dios quien lo decide.
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1: Mesa para uno. Quiero que pienses, te voy a decir cómo lo vas a hacer, si necesitas una sugerencia, no me la pediste, pero te la daré. Ah, quiero que separes un día en la semana, si es posible hoy, cuando sea, un día que puedas estar media hora, una hora, si puedes, una noche espectacular, un día. Que te pagues un día en un hotel solo. Que vayas allí y digas, voy a estar solo. No prendas la tele por respeto a ti mismo. No te llenes de ruido. Aprende a mirarte, a reconciliarte contigo. Sírvete una copita de vino, poquito así. Tiene que ser de Mendoza, Argentina, porque si no, no funciona, se rompe todo. Nada, porque un vino mexicano, no, no, no. Salvadoreño, no. Con una pupusa, no. Vino argentino, dice el Señor. Lo sirves. Si no te gusta el vino, un juguito de naranja, lo que quiera, lo que te guste. No se trata de tomar alcohol. Se trata de mimarte. Si puedes, te das un baño de espuma si tienes bañera. Solo. Esos baños no que estás corriendo porque te están golpeando la puerta, solo. Y te mira las estrías y dice, aleluya. He vivido. He vivido. Sí. Las mujeres que han parido, las mujeres que han tenido cesáreas, las mujeres que han amamantado, son mujeres que las cicatrices de la vida deberían exhibirlas ante la persona que aman con orgullo. No querer operarse, taparse, porque eso habla de qué has vivido. Son como las arrugas de los hombres. Tú dices, qué injusto, no, a ustedes no se le cae tanto. Sí, se cae. Lo bueno que si eres mujer se cae y se cayó. Ya no te empeñas en que se levante nada. Pero la mesa para uno significa, voy a reconciliarme conmigo. Esto parecería humanista, parecería un mensaje meramente motivacional. Dios sabe que es lo más espiritual que jamás haya predicado. Yo no puedo pedirte que diezmes, que siembres, que vengas a Laija o que participes, que evangelices, si no logro que te ames a ti mismo. No puedes dar lo que no valoras. No puedo pedirte que adores al Señor, que no lo busques por su mano, sino que lo busques por su rostro. Que no veas a Jesús como el genio Aladín de la lámpara, el genio que puedes, como Aladín veía al genio que puedes frotar y que te va a cumplir los deseos. Para que eso cambie, para que dejes de ver el Evangelio como un multinivel, para que sea el Evangelio de la cruz, tienes que enamorarte de ti mismo para decir, Señor, ahora entiendo que la única forma de amarte con corazón, mente y espíritu, la única forma de amar al otro es amándome a mí mismo. Por eso quiero que reserves una mesa para uno. Y que brindes por ti, que digas, Señor, yo quiero brindar por la vida que he tenido, por las cosas que me han pasado. No te levantes de esa mesa hasta que no estés plenamente enamorado de ti. Hasta que no te guste lo que ves. Hasta que te guste y digas, sí, este soy. Con mis divorcios, con mi aborto, con lo que pasé, con mi orfandad, con el abuso. Pero este soy.
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1: Hoy vamos a continuar con nuestra serie Jesús el Evangelista, Encuentros Transformadores con el Maestro. Y en la escena que acabamos de ver, Jesús cruza al otro lado del lago para encontrarse con un hombre que está esclavizado por demonios, está aislado de la sociedad, vive entre los sepulcros, está dominado por una fuerza que ni él ni nadie puede controlar. Y el maestro no evita los lugares oscuros ni las personas difíciles. Él llega con autoridad, confronta con poder a las tinieblas, libera al cautivo con su dignidad y lo convierte en un testigo de la misericordia de Dios. Algo que debemos entender es que todo ser humano sin Cristo vive bajo alguna forma de esclavitud espiritual. No todos viven en los sepulcros, no todos rompen cadenas físicas, no todos gritan en los montes, pero todos sin Cristo estamos muertos en delitos y pecados y separados de Dios, dominados por nuestros deseos, dominados por nuestros temores, por nuestras culpas, por las mentiras, cosas que no podemos romper por nosotros mismos. Algunos están encadenados por el orgullo, por la culpa, por la adicción, por la inmoralidad, por la religiosidad o por el pecado. Pero Marcos 5 nos muestra que existe una cadena que puede atar al ser humano, pero no existe ninguna cadena que sea tan fuerte que Cristo no pueda romper. Y no existe oscuridad demasiado profunda para la luz de Cristo. No existe vida demasiado destruida para ser alcanzada por la misericordia de Cristo. Jesús no vino solamente a mejorar personas. Jesús vino a salvar pecadores, llevar cautivos, restaurar vidas y enviar testigos al mundo. Permítame hacer una oración. Soberano Dios, Padre eterno, te damos gracias. Gracias por el privilegio de permitirnos a un grupo de tus hijos estar en este lugar para adorar tu nombre, para exaltarte, para venir a compartir juntos, Señor, de la gracia y la misericordia que tú has derramado sobre nosotros, para estrechar nuestro lazo de amistad y de amor unos con otros y conocer nuevas personas que cada semana traes a nuestra casa. Te pedimos que nos hables a través de tu palabra, Señor, que ese encuentro transformador que tú tuviste con este hombre poseído por muchos demonios sea un ejemplo para nosotros de cómo podemos enfrentar las diferentes situaciones de nuestra vida. Háblanos a nuestro corazón, háblanos a través de tu palabra, que podamos aprender lo que tú deseas enseñarnos y ser testigos tuyos en el mundo, Señor, en un mundo que te necesita. Te lo pedimos y te damos las gracias en el nombre del Padre, del Hijo y del Espíritu Santo. Amén. En nuestro tema de hoy vamos a explorar 7 pasos que Jesús nos enseña en su encuentro con este endemoniado ganadero. Decía un pastor justamente que escuché predicar, que era un hombre que tenía muchas reses porque era un ganadero, gadareno. Y vamos a entender cómo vemos el evangelismo desde la óptica de Jesús a través de este personaje. Marcos viene mostrando progresivamente a Cristo, y al final del capítulo 4, cuando Jesús calma la tempestad, los discípulos se quedan asombrados y preguntan: ¿quién es este que hasta el viento y el mar le obedecen? Y Marcos responde esa pregunta con los siguientes relatos en el capítulo 5. Jesús tiene la autoridad sobre la naturaleza, tiene la autoridad sobre los demonios, tiene la autoridad sobre la enfermedad y tiene la autoridad sobre la muerte. Y después de calmar la tormenta, Jesús llega al otro lado del lago, a una región gentil, y dice que cruzaron el lago hasta la región de los gerasenos. Ahora, este pasaje es mucho más rico cuando entendemos qué clase de lugar era Gadara y qué significaba para un judío del primer siglo que Jesús cruzara hacia aquella región. Los relatos principales de este incidente son Mateo 8, Marcos 5 y Lucas 8. Y hay una pequeña dificultad geográfica. Mateo habla de la región de los gadarenos, mientras que Marcos y Lucas utilizan los gerasenos. Y esto probablemente se puede explicar porque Gadara era una ciudad muy importante de la Decápolis. Su territorio se extendía mientras que el lugar concreto de este centro, hombre, parece haber estado cerca de la costa, en una zona que se llama Gergesa Kersa, donde existen condiciones de... Escribe el relato. Gadara estaba en un territorio predominantemente gentil, y este es quizás el dato más importante para interpretar el episodio. Decápolis era la agrupación de varias ciudades fuertemente influenciadas por la cultura greco-romana. La población de esta región era predominantemente... Eso, cuando Jesús cruza el lago desde Galilea hasta aquella zona, no está simplemente cambiando de paisaje. Está entrando en un ambiente cultural, religioso y social muy diferente al que venía de Galilea. Ahora, aquí aparece un detalle fascinante. Gadara, como ciudad, estaba aproximadamente a unas 6 millas o unos 10 kilómetros al sureste del extremo sur del mar de Galilea, situada en una zona elevada. Y por eso, estrictamente hablando, Jesús no tuvo que realizar el milagro dentro de la ciudad de Gadara. El relato habla de la región de los gadarenos. En la zona oriental del lago existen sectores donde las aldeas y descienden en ciertas laderas abruptas que caen directamente al agua. Precisamente cerca de esa antigua Gergesa Kersa se encuentra un terreno que corresponde muy bien a la descripción de Marcos. Una pendiente pronunciada que baja hacia el lago. También existían cuevas y tumbas excavadas en la roca en ese mismo sector, y esto hace que la escena de Marcos sea una escena apropiada para lo que el evangelista está contando. Jesús llega a esa región, hay una zona montañosa, hay tumbas excavadas en las laderas, hay un hombre viviendo entre ellas, y cerca hay una piara de cerdos, y existe una pendiente que desciende hacia el lago en un lugar exactamente donde posiblemente fue por donde cayeron los cerdos. La escena o el escenario descrito por los evangelios es notablemente claro en esta región de este lugar. Ahora, Jesús entra en una región que muchos judíos evitarían o que ningún judío respetable desearía estar en ese lugar. Allí había impureza ceremonial, había hostilidad cultural, había presencia demoníaca, había sepulcros y una persona considerada peligrosa e irrecuperable. Pero Jesús no llega allí por accidente. Así como cuando en Juan capítulo 4 Jesús dijo que le era necesario pasar por Samaria, aquí también podemos decir que Jesús cruza el lago con el propósito redentor de salvar a un alma perdida. Detrás de este viaje hay una cita divina con un hombre que nadie podría salvar. Ahora, sigamos los pasos del maestro en este encuentro transformador con el endemoniado gadareno. Y el primer paso lo encontramos en el capítulo 5 y verso 1. Estamos en Marcos 5. Jesús cruza al otro lado para buscar a un perdido, así como lo hizo en las ocasiones anteriores. Cruzaron el lago hasta la región de los gerasenos. Este primer versículo parece una simple nota geográfica, pero vamos a ver que es algo mucho más. Jesús está cruzando fronteras para alcanzar a aquel hombre perdido. Cruza la frontera geográfica inicialmente porque pasa al otro lado del lago. También cruza la frontera cultural porque entra a un territorio eminentemente gentil. Cruza la frontera religiosa porque llega a una región considerada impura. Cruza la frontera social porque va hacia un hombre rechazado por todos los demás. Cruza la frontera espiritual porque entra a un lugar dominado por las tinieblas. Jesús no espera a que el perdido venga limpio, vestido, cuerdo y listo para entrar a la sinagoga. Jesús va a donde está ese perdido. Y este es un patrón constante en el ministerio de Jesús. Jesús buscó a Nicodemo en su religiosidad, buscó a la samaritana en su sede escondida, fue a buscar a Leví desde el banco de los impuestos y ahora cruza el lago para buscar a un hombre destruido por el enemigo. El evangelio no es la historia del ser humano subiendo hacia Dios, es la historia de Dios descendiendo en Cristo para buscar al pecador. R.C. Sproul solía enfatizar que el ser humano caído no necesita simplemente una ayuda externa, sino una intervención soberana de la gracia de Dios. Esa es la realidad que vemos aquí. Este hombre no podía ir a Jesús en las condiciones normales, pero Jesús sí podía ir y encontrarse con él en el lugar donde él estaba. Y el texto nos enseña que la misión de Cristo es completa y absolutamente intencional. No fue casualidad que Jesús cruzara el lago y que lo cruzara específicamente en ese lugar, sino que había una intención de parte del Maestro. Jesús no viaja por casualidad, nunca llega tarde, jamás se equivoca de destino y no evita los casos difíciles. Él cruza al otro lado por una vida que cualquiera y todos hubieran descartado. Nosotros como iglesia debemos preguntarnos, ¿estamos evitando cruzar hacia los demás? Si hay personas que nos incomodan o lugares que nos parecen demasiado difíciles, ¿realmente tenemos la intención de cruzar y hacer algo más o llevar el mensaje del Señor a ellos? ¿Vemos a personas como pecadores demasiado imposibles de alcanzar o tenemos prejuicios que nos impiden evangelizar como lo hizo Jesús? El método de Jesús nos llama a movernos hacia los necesitados, no solo a esperar que los necesitados vengan a nosotros. El evangelismo bíblico no se queda en la comodidad, cruza las barreras y esa cruzar la barrera lo hace en un acto de amor. El segundo paso que vemos aquí es que Jesús se acerca a una vida que nadie podría restaurar. Dice el verso 2 de Marcos 5: tan pronto como desembarcó Jesús, un hombre poseído por un espíritu maligno salió de entre los sepulcros a su encuentro. Marcos y Lucas presentan una situación dramática. El hombre no podía ser controlado. Incluso las cadenas y los esfuerzos humanos habían resultado insuficientes. Mateo añade que eran dos hombres y que en su violencia hacían que nadie pudiera transitar por ese camino. Esto nos permite entender que no estamos ante una persona simplemente diferente. El texto presenta a alguien que había quedado separado de su familia, separado de la comunidad, separado de la vida normal, viviendo entre los muertos y en una situación que la sociedad ya no tenía ningún otro medio para resolver. Estaba aislado, era una persona que no tenía paz, era una persona que gritaba de día y de noche, que no cuidaba su cuerpo, dice que se hería con piedras constantemente. No estaba en control de su vida, no estaba en control de su cuerpo, de su mente, y no estaba en control de nada y nadie lo podía controlar. De hecho, el verso 3 dice: ya nadie podía sujetarlo, ni siquiera con cadenas. La sociedad había hecho lo humanamente posible para tratar de hacer algo por este hombre. Habían tratado de atarlo, habían intentado contenerlo, pero nadie lo podía dominar. Y aquí encontramos una imagen dolorosa de la esclavitud espiritual. El pecado siempre promete libertad, pero termina produciendo cadenas. Satanás siempre promete placer, pero termina destruyendo. El mundo promete identidad, pero termina desfigurando la imagen de Dios al ser humano. Este hombre estaba vivo físicamente, pero habitaba entre los muertos. Esa es una imagen poderosa de la condición del ser humano sin Cristo. Pablo dice en Efesios capítulo 2: en otro tiempo ustedes estaban muertos en sus transgresiones y pecados. El problema humano no es simplemente la falta de educación, la falta de oportunidades, la falta de disciplina. Todo lo que pueda importar en un cierto nivel. La raíz es todavía más profunda. El problema humano es espiritual. Este hombre no necesitaba solamente cadenas más fuertes. Necesitaba un libertador más fuerte que él, que lo pudiera sacar de esa condición. Charles Spurgeon predicaba constantemente que el pecado es una esclavitud que ningún poder humano puede romper y que solo Cristo puede liberar verdaderamente al pecador. Esa verdad se ve claramente en este pasaje. El mundo puede contener ciertas conductas, pero el mundo no puede cambiar el corazón. Solo Cristo puede cambiar lo interno del ser humano. Solo Cristo puede transformar el corazón. El mundo puede castigar los delitos, pero no puede dar una vida nueva a nadie. El mundo podría diagnosticar el problema, pero no puede perdonar los pecados. Podría ofrecer un tratamiento externo, pero no puede reconciliar al hombre con Dios. Solo Cristo puede hacer eso. Y debemos observar algo importante. Jesús no se escandaliza frente a la condición del hombre. De hecho, el hombre, nadie se le acercaría, nadie en su sano juicio se acercaría a este hombre por lo grotesco que es. Creo que la escena del video lo muestra bastante claro. Pero así como se ve en la escena, Jesús tuvo que haber estado cerca de él con toda la tranquilidad, porque él sabía quién era él. Incluso el demonio sabía quién era Jesús. Jesús no huye, Jesús no dice, este caso es demasiado difícil. Jesús no llama a sus discípulos para que alisten la barca y esté lista por si acaso hay que salir en carrera. A él nada lo toma por sorpresa. El evangelismo de Jesús no niega la profundidad del pecado, pero tampoco niega el poder de la gracia. Hay personas que tal vez conocemos y pensamos, esa persona nunca va a cambiar. Pero Marcos 5 nos corrige. El problema no es si la persona puede cambiar por sí misma. La pregunta es, ¿Cristo tiene poder para salvar? Y la respuesta es un categórico sí. No hay vida tan quebrada que Jesús no pueda restaurar. No hay cadena tan fuerte que Jesús no pueda romper. Y no hay historia tan oscura que Jesús no pueda redimir. El tercer paso lo encontramos en el verso 6. Jesús revela las tinieblas que reconocen su autoridad. Dice, cuando vio a Jesús de lejos, corrió y se postró delante de él. La escena es impresionante. El hombre corre hacia Jesús y se postra delante de él, pero al hablar se revela la presencia demoníaca que lo dominaba. El espíritu inmundo es quien clama a través de este hombre. ¿Por qué te entrometes, Jesús, Hijo del Dios Altísimo? Los demonios reconocen quién es Jesús. Los discípulos acababan de preguntar, ¿quién es este que hasta las olas y el mar le obedece? Pero el demonio aquí sabía de que estaba delante del Hijo del Dios Altísimo. Y esto nos enseña una verdad muy seria. Se puede tener conocimiento correcto sobre Jesús y aún así no tener la fe salvadora. Santiago dice en su carta en el capítulo 2 y verso 19, ¿tú crees que hay un solo Dios? ¡Magnífico! También los demonios lo creen y tiemblan. Los demonios tienen una teología correcta en ciertos aspectos. Reconocen la identidad de Cristo, saben que Él es el Hijo del Dios Altísimo, saben que tiene autoridad y también saben que viene un juicio contra ellos, pero no lo aman, no se rinden a Él en fe, no lo adoran como redimidos. Por eso debemos tener cuidado con una fe memorable, pero intelectual. La fe intelectual sabe de Dios, pero no conoce realmente a Dios. No basta saber datos acerca de Jesús. No basta decir yo creo en Dios. Hasta los demonios creen en Dios. No basta reconocer que Jesús tiene poder. La fe salvadora se rinde a Cristo. Confía en Cristo, se arrepiente delante de Cristo y descansa en su obra redentora. El texto también muestra que Jesús ya estaba ordenando al espíritu inmundo que saliera del hombre. Dice el verso 8, Jesús le había dicho, sal de este hombre, espíritu maligno. Jesús no entra en una batalla incierta. Jesús no está negociando con un poder igual al suyo, jamás. Jesús manda, Él tiene la autoridad. John MacArthur ha señalado en su enseñanza expositiva que Cristo no se enfrenta a los demonios como si existiera una lucha entre fuerzas equivalentes. Jesús habla como Señor, como soberano, y los demonios le obedecen porque están aún bajo su autoridad. Uno de los errores que la iglesia cristiana ha cometido por muchos años es equiparar al enemigo con Dios, como que si el diablo fuera la fuerza mala y Dios fuera la fuerza buena. No, Dios es el soberano de todo. Aún los demonios tienen que obedecer al maestro. El demonio no puede actuar si el maestro no le permite hacerlo. Algunas veces me preguntan en el programa de radio si una persona que tiene a Cristo en su corazón puede ser poseído por un demonio. Absolutamente no. Porque para tocar a un hijo de Dios, el demonio tendría que pedir el permiso a Dios. Ahora, Satanás es real, pero no es soberano. Los demonios son reales, pero no son omnipotentes. La oscuridad es real, pero no puede vencer a la luz. El mal es terrible, pero Cristo es infinitamente superior. Juan nos dijo en su carta en 1 Juan 4:4, el que está en ustedes es más poderoso que el que está en el mundo. Los creyentes no deberíamos de vivir en temor, porque Él es más poderoso que cualquier otro. No hay nada más poderoso que Dios. La iglesia no debe vivir con una ingenuidad espiritual, pero tampoco con un miedo supersticioso. Nuestro descanso no está en los rituales humanos, en las fórmulas, en los gritos, en los métodos carnales. Nuestro descanso está en la autoridad de Cristo y en la verdad de la palabra, en la oración, en la santidad, en el poder del Evangelio. Jesús revela que las tinieblas también tiemblan delante de Él. El cuarto paso de Jesús lo vemos en el verso 9. Jesús confronta la magnitud de la esclavitud y demuestra su soberanía. ¿Cómo te llamas? Le preguntó Jesús. Me llamo Legión, respondió, porque somos muchos. Ahora, ante esta pregunta, Jesús la hace no porque le falte información, sino para revelar la profundidad de la esclavitud de este hombre. Al responder, él estaba diciendo una verdad. Los demonios estaban diciendo una verdad a través de él. Y eso mostraba la cantidad de demonios que estaban en la vida de este hombre y que actuaban en la vida de este hombre. La palabra legión evoca al mundo romano. Era una unidad militar numerosa. No necesitamos convertir esto en una alegoría política obligatoria, pero es difícil no percibir el contraste en el territorio profundamente romanizado donde se da este evento. En una región donde la población conocía el poder del Imperio Romano, aparece una escena en la que Jesús demuestra una autoridad superior a las fuerzas que dominaban y esclavizaban al mundo en ese tiempo, que era el Imperio Romano. Los demonios reconocen inmediatamente quién es Jesús. El hombre quizá no podía reconocer su propia identidad, pero los demonios sí reconocen la identidad de Cristo. Jesús es el Hijo del Dios Altísimo. Hay quienes niegan la existencia de Jesús, hay quienes no creen que Jesús sea Dios, pero los mismos demonios reconocían que era el Hijo del Dios Altísimo. El término comunica una situación que mucha gente todavía no comprende. Una legión romana podía representar miles de soldados. Era una fuerza de ocupación, era una fuerza de dominio. Este hombre no estaba enfrentando una pequeña molestia espiritual, estaba bajo una opresión devastadora. Pero una legión es muy grande para el ser humano, pero es absolutamente nada para Jesús. Y esto es fundamental. La magnitud de la esclavitud no disminuye la autoridad de Cristo. Hay personas que me dicen: pastor, ¿usted sabe cuántos años llevo así, de esta forma? ¿Sabe usted cuánto daño me he hecho a través de esta forma de vivir? ¿O sabe usted cuántas veces he recaído y me levanto otra vez? ¿Usted sabe cuánta oscuridad ha habido en mi pasado? ¿Cuánta vergüenza llevo cargando constantemente? Quizás nosotros no lo sabemos, pero Cristo sí lo conoce. Y aún así, Él tiene poder para salvar. El relato continúa mostrando que los demonios ruegan, le suplican a Jesús que no los envíe fuera de la región y le piden permiso para entrar en una piara de cerdos. Este es un tema interesante. ¿Por qué Jesús permite que esos espíritus vayan hacia los cerdos? Y quizás a veces nos parece extraño estas cosas que cuenta el Evangelio. Le digo por qué creo yo que Jesús permitió que entraran los cerdos, para mostrar una realidad más adelante con respecto al pueblo. No tenía que ver con los pobres cerdos. Los cerditos simplemente fueron el conejillo de Indias. Pero Él quería mostrar una verdad aún mayor, que la veremos más adelante. Dice el verso 13 que Jesús le dio permiso. Y esta frase es clave: los demonios no hacen lo que quieren, necesitan permiso, incluso en una escena tan oscura como esta. En cada detalle, en cada momento, entendemos que Jesús tiene el control. Cuando los espíritus entran a los cerdos, la piara se precipita al lago y se ahoga. Y esto revela la intención destructiva del enemigo. Si eso hizo con los cerdos, imaginemos lo que quería hacer finalmente con aquel hombre. ¿Sabe por qué no lo había destruido?

intentado acabar con la vida de este hombre, pero no lo podía hacer porque hasta que llegara Jesús tenía autoridad de hacer algo más. Y eso dice la palabra, que el ladrón no viene sino para robar, matar y destruir. Jesús no juega con el alma humana. El pecado no es un entretenimiento inofensivo. Las tinieblas no quieren ayudarte a descubrir tu identidad, quieren destruirte. Pero Jesús continúa diciendo en ese mismo verso: el ladrón no viene más que a robar, matar y destruir, pero yo he venido para que tengan vida y la tengan en abundancia. Sí, el hombre fue atormentado por el demonio, pero Jesús tenía la solución para él. El enemigo empuja hacia la muerte, pero Cristo empuja hacia la vida. El enemigo destruye la dignidad, pero Cristo restaura la imagen. El enemigo aísla, pero Cristo reconcilia. El enemigo esclaviza, pero Cristo libera. Por eso el evangelismo cristiano no es simplemente ofrecer consejos religiosos. Es anunciar que Cristo vino a rescatar a los pecadores del poder, del dominio y de la muerte y trasladarnos al reino eterno. Eso dice Colosenses 1:13, Él nos libró de la oscuridad y nos trasladó al reino de su amado Hijo. El quinto paso que encontramos en este evangelismo de Jesús con este hombre es que Jesús restaura públicamente la dignidad del liberado. A esto vino Jesús, a eso cruzó el lago. El verso 15 dice: vieron al que había estado poseído por la legión de demonios, sentado, vestido y en su sano juicio. Este es uno de los cuadros más hermosos del pasaje. Este hombre antes estaba entre los sepulcros, ahora está con Jesús. Está sentado junto al maestro. Antes estaba desnudo, según el relato paralelo de Lucas, ahora está vestido. Antes gritaba de día y de noche, ahora está sentado poniendo atención al maestro. Antes se hería con piedras, se llagaba con piedras, ahora está en su sano juicio. Antes nadie podía dominarlo, ahora está sentado y sometido delante del Señor. Antes era una amenaza para la comunidad, ahora es un testimonio viviente de la misericordia de Dios. Lo que sucedió con el gadareno es lo mismo que ha sucedido en nuestra vida, y es lo que sucede constantemente en la vida de todos aquellos que le abren su corazón a Cristo Jesús. La vida anterior y la vida nueva son totalmente diferentes. La salvación no solo perdona la culpa, también restaura la dignidad. Cristo no destruye la personalidad humana, Cristo redime la personalidad humana. No borra la identidad del hombre, le devuelve el propósito original por el cual Dios lo creó. William Barclay resalta en su comentario el contraste dramático entre este hombre antes y después de encontrarse con Jesús. El poder de Cristo no solo expulsó el mal, devolvió al hombre a sí mismo y lo devolvió a la comunidad y a Dios. Este punto también es importante para nosotros como iglesia. A veces vemos a las personas solo por lo que han hecho. Jesús los ve por la gracia que puede hacer en ellos. Somos terriblemente condenatorios con las personas que han cometido un error o que cometen un error en algún área de la vida. Hay gente que ha hecho cosas extraordinarias. Si ustedes escuchan, y los que conocieron el ministerio de Jimmy Swaggart hizo obras extraordinarias. Fue un hombre que predicó el mensaje del evangelio antes y después de la caída. ¿Pero por qué se le recuerda a Jimmy Swaggart? Por su caída. No lo recordamos por las grandes obras que hizo, no lo recordamos por las miles de personas que llevó a los pies de Cristo, se le recuerda por la caída. Nosotros decimos, este es un adicto, pero Jesús dice, este es un hijo restaurado. Nosotros decimos, esa persona es peligrosa, Jesús dice, puede ser un testigo de mi misericordia. Nosotros decimos, su pecado es demasiado oscuro, Jesús dice, mi gracia es más abundante. No hay nada que la gracia de Cristo no pueda transformar. Y nosotros hoy somos testigos de esa gracia. No estamos aquí porque seamos mejores. No estamos aquí porque seamos personas buenas y agradables y perfectas. Estamos aquí por la gracia de Cristo. La iglesia debe ser una comunidad en que crea en la verdadera restauración. No una comunidad ingenua que minimiza el pecado, pero tampoco una comunidad incrédula que piensa que hay ciertos pecadores que están fuera del alcance de Cristo. No hay nadie que esté fuera de su alcance. Cualquier corazón humillado delante de Él, Él lo restaura, lo levanta y lo transforma y lo convierte en alguien totalmente diferente. Dice la misma palabra que al corazón contrito y humillado no despreciará el Señor. Si Cristo pudo restaurar al gadareno, Cristo puede restaurar cualquier vida el día de hoy. Y

0: Y puede restaurar al adicto, puede restaurar al violento, al orgulloso, al inmoral, al resentido, al religioso vacío, a la persona que vive llena de vergüenza, al que se siente que está muerto por dentro. El evangelio no es un maquillaje espiritual, es resurrección, es vida. Ahora estoy estudiando el libro de los Hechos en la radio todos los días. He venido estudiando toda la Biblia desde Génesis y ya vamos por el libro de los Hechos. Y voy a enseñar hasta donde Dios me permita toda la escritura verso por verso. Pero estamos en el libro de los Hechos. Y una de las características de cada uno de los mensajes del libro de los Hechos es que siempre empezaba a hablar de la crucifixión y de la resurrección. El mensaje del evangelio no es el mensaje del evangelio, sino está asociado a la resurrección. Y eso es el poder transformador de Cristo. John MacArthur escribió que el evangelio no es una invitación a mejorar la vida del pecador, sino a recibir una nueva vida en Cristo. Y eso vemos aquí. Este hombre no fue simplemente mejorado, fue liberado, transformado y enviado. Y justo el sexto paso es que está en el verso 17. Jesús expone el corazón de una multitud que prefiere sus intereses antes que el Salvador. ¿Se acuerdan que les dije por qué Jesús utilizó a los cerditos? Fue justamente por esto. Dice: entonces la gente comenzó a suplicarle a Jesús que se fuera de la región. Este verso es sorprendente y es triste. La gente sale a ver lo que pasó. Encuentran al hombre restaurado, ven la evidencia del poder de Cristo, escuchan el testimonio de los que presenciaron los hechos, saben que algo extraordinario ocurrió, pero en lugar de pedirle a Jesús que se quede y que los acompañe y que les hable más, le piden que se vaya. ¿Y por qué le piden que se vaya? Porque la presencia de Jesús afectó sus intereses, perdieron sus cerdos. La liberación de un hombre les pareció menos importante que la pérdida de un hato de cerdos. Ellos pensaban en términos materiales. ¿Sabe que hay mucho cristianismo? Hay muchas personas que solo se fijan en la parte material. Ellos pueden hacer cualquier cambio en su vida, pero no me toca la parte material. Y aquí se revela otra clase de esclavitud. El endemoniado estaba esclavizado por demonios. La multitud estaba esclavizada por sus intereses. El endemoniado necesitaba una liberación visible. La multitud necesitaba una liberación del corazón, pero no era fácil de ver. El endemoniado vivía entre los sepulcros. La multitud vivía a través de sus negocios, pero muy lejos de Dios. Y esto nos enseña que no solo los pecados escandalosos separan al hombre de Cristo, también los ídolos respetables pueden llevarnos a rechazar a Cristo. Esta semana tuvimos una situación un poco compleja, nos ha pasado muchas veces en los años de ministerio. Las finanzas de la iglesia han estado muy bajas en los últimos meses. Yo he hecho algunos esfuerzos en enviar algunos mensajes. Por favor, hermanos, sean fieles en sus diezmos y sus ofrendas. Nosotros no somos una iglesia que recoge dos o tres ofrendas, ni que estamos insistiendo constantemente. Usted ve que la hora de la recolección de ofrendas simplemente hacemos un acto sencillo, rápido, y se recogen las ofrendas, y no estamos insistiendo constantemente en eso. Pero nos ha pasado en estos últimos dos o tres meses que las ofrendas y los diezmos han bajado significativamente, y ya esta semana entramos en problemas. No nos ha pasado desde que empezamos el año, pero para este lunes nosotros teníamos que pagar estas instalaciones y nos faltaba más de la mitad para pagar las instalaciones. Nos faltaban cerca de 6 millones para pagar las instalaciones. Y bueno, hicimos lo que podemos hacer, que fue: yo grabé un mensaje en audio y luego grabé un mensaje en video y lo envié por las redes, y traté de hacer conciencia de que todos nos corresponde apoyar en esta área, porque es nuestra iglesia, son nuestras instalaciones. Hicimos lo que pudimos. Al final del lunes, gracias a Dios, pudimos pagar el alquiler. Ahora, lo pudimos pagar no porque entrara todo el dinero, sino porque tuvimos que tomar prestado de aquí, de dos o tres cuentas, y entonces quedamos con una deuda significativa. El día martes, Tony viene a mi oficina, trae su computadora con los números ya hechos. Él se sentó con Pablito, que es el contador, y hicieron todo, y dicen: nos faltan 11 millones solo para poner al día la cosa. O sea que esos 11 millones tenían que salir o tenían que entrar a las cuentas de la iglesia entre el martes y hoy, porque hoy era la quincena. o ayer más bien, porque había que pagar la quincena el día de ayer. Estábamos en problemas, realmente en problemas, porque ya habíamos hecho un esfuerzo para completar el alquiler y ahora teníamos un esfuerzo más para poder solventar los gastos, lo mínimo. Ahora Tony me dice, necesitamos mínimo 11 millones para poder ponernos al día, devolver los dineros que pedimos prestados y cubrir la quincena que nos falta. Yo le pido dirección al Señor, hago una pequeña lista de algunas personas que son mis amigos, que los conozco, que sé que en otras ocasiones nos han apoyado, y hago la lista y envío a mis amigos. Hago un mensaje muy personal, lo hago grabado en audio y les explico la situación. Hay un error que a veces cometemos porque nosotros vemos una iglesia como esta. Esta iglesia constantemente está construyendo. Ustedes vieron la semana pasada que metimos todo el piso del salón este que está al frente y pudieron estar los emprendedores allí, y se usó el salón, y gracias a Dios, gloria a Dios, que en una semana se pudo pegar todo ese piso. Y entonces yo traté de aclarar en el audio a estas personas que les envié que cuando hacemos este tipo de cosas, las remodelaciones que hacemos, lo que invertimos en infraestructura, no es porque tengamos todo el dinero para hacerlo, es que tenemos todos los materiales, gracias a Dios. Los materiales están. Si ustedes ven allá en el costado del parqueo, está todo el piso que hemos reciclado de otros lugares. Lo traemos, lo limpiamos y lo pegamos. Ese piso todo es reciclado. La mayoría de todo lo que se hace aquí es reciclado. Entonces yo le explicaba a estos hermanos, a estos amigos en el audio, que no es porque nos sobren los recursos, es que tenemos los materiales, tenemos personal contratado a tiempo completo en la iglesia, que son los muchachos de mantenimiento. ¿Qué los ponemos a hacer si no tenemos si no los ponemos a trabajar en las remodelaciones y en lo que hacemos? Y son las personas que hacen todo el trabajo de la iglesia. Tendríamos que mandarlos para la casa, no tendríamos cómo liquidarlos tampoco. Y sería una injusticia porque ellos dependen del trabajo con nosotros. Entonces yo hago esta explicación pequeña y la envío. Una de las personas que responde, que fue el último que incluí en la lista, y lo incluí porque nunca le he tocado la puerta para pedirle que nos ayude. A los demás en algún momento lo he hecho, pero a esta última persona la incluí de último en la lista. Esta persona respondió, todos, no todos, pero la mayoría respondió al llamado, gracias a Dios. Pero esta última persona, cuando yo le envío el mensaje, me pone, pastor, cuente conmigo, yo le voy a ayudar a solucionar esto. Y hace un depósito de $23,000, que son 11 millones de colones. Ahora, los demás que respondieron no solamente nos ayudaron a poner al día, sino a salir a flote con lo demás. Gracias a Dios por las demás ayudas. Pero esta persona se desprendió. Yo me pregunto si yo lo hubiera hecho teniendo los recursos. Si yo me hubiera desprendido de una cantidad como esa, $23,000 depositó en ese momento. ¿Sabe qué me habla de esto? Me habla de personas que valoran más el reino que sus propios recursos. O sea, podría haber invertido en otra cosa, pero decidió hacerlo de esta forma. Y aquí es lo que hablo de esta otra clase de esclavitud. Sí, el endemoniado vivía entre los sepulcros, la multitud vivía en sus negocios, pero estaban lejos de Dios. Hay personas que no quieren a Jesús porque aman demasiado su dinero, otros aman demasiado su comodidad, otros aman demasiado su reputación, otros aman demasiado su pecado privado y otros aman demasiado el control de su vida. La pregunta no es solamente, ¿crees que Jesús tiene poder? La pregunta es, ¿crees que Jesús reine sobre todo? ¿Quieres que Él reine sobre tu vida? La multitud vio al hombre, pero prefirió que Jesús se fuera. Y esto puede pasar hoy. Una persona puede venir a la iglesia, puede escuchar la palabra, puede ver vidas transformadas y aún así resistirse a Cristo porque sabe que seguirlo implica rendirse a sus ídolos. Billy Graham insistía en que el evangelismo demanda una respuesta personal. No basta admirar a Jesús desde lejos. No basta emocionarse con un milagro. No basta reconocer que Cristo cambia vidas. Hay que rendirse delante de Él y arrepentirse y creer en Él. Los gadarenos no negaron el milagro, simplemente no quisieron al Salvador. Y eso es lo más trágico, tener la evidencia de Cristo y aún así preferir que Él se vaya. Debemos preguntarnos, ¿qué estoy protegiendo más que a Jesús? ¿Qué me dolería perder si Él toma el control? ¿Qué cerdos valoro más que mi propia vida restaurada? ¿Qué área de mi vida me hace decirle a Jesús, no entres aquí porque me echas a perder lo que yo estoy haciendo? También esta respuesta de ellos expone nuestros ídolos. Y el séptimo paso de Jesús, y último, está en el verso 19. Jesús convierte al restaurado en un testigo de su misericordia. Vete a tu casa, a los de tu familia, y diles lo que el Señor ha hecho por ti y cómo te ha tenido compasión. Este es el clímax evangelístico del pasaje. Cuando Jesús está por subir a la barca, el hombre que había sido liberado le ruega que le permita acompañarlo. Es lógico, es normal, es comprensible. Jesús le había salvado de la esclavitud horrible. Nuevamente él quería estar cerca del maestro, él quería seguir con él, quería seguir el ministerio de Jesús y seguir aprendiendo de Jesús. Pero Jesús no se lo permite y en vez de llevárselo físicamente, lo envía como testigo a los suyos. Dice, vete a tu casa y a los de tu familia. Su primer campo misionero sería su hogar. Aquellos que conocían su pasado ahora verían su transformación. Aquellos que lo habían visto gritar, herirse y vivir en sepulcros ahora escucharían de la misericordia del Señor. Esto nos enseña algo muy importante. El testimonio comienza donde nuestra vida es más conocida. A veces queremos hablar de Cristo lejos, pero evitamos hacerlo en nuestra casa porque la gente nos conoce y saben cómo somos. Queremos servir en otros lugares, pero descuidamos a los nuestros. Queremos que desconocidos crean nuestro mensaje, pero nuestra familia es la primera que necesita una evidencia de una vida transformada. Jesús le dio un mensaje sencillo: diles todo lo que el Señor ha hecho por ti y cómo te ha tenido compasión. Ese es el corazón del testimonio cristiano. No se trata de presumir cuánto hemos cambiado. Se trata de contar lo que Jesús ha hecho. No se trata de glorificar nuestro pasado. Se trata de exaltar la misericordia de Dios. No se trata de hacernos protagonistas. Se trata de señalar a Cristo. El hombre obedeció, y dice el verso 20, así que el hombre se fue y comenzó a proclamar en Decápolis lo mucho que Jesús había hecho por él. En estas vidas transformadas nos encontramos lo que el maestro hace. Se encuentra con una mujer de reputación dudosa que ha tenido 5 maridos, que el que ahora tiene está viviendo en unión libre y no es su marido, y le desnuda su vida, pero la manda a evangelizar, y ella evangeliza a Samaria. No fueron los discípulos, no fueron los apóstoles, fue una mujer rescatada del pecado quien fue y predicó el mensaje en Samaria. Y aquí nos encontramos a un endemoniado, una persona que nadie daría un 5 por él. Jesús lo manda a predicarle a los suyos, y él predicó en Decápolis, 10 ciudades importantes. Este hombre que antes era conocido por su destrucción, ahora se convierte en un mensajero de Cristo a los gentiles. La gracia no solo lo liberó, lo envió. La misericordia no solo restaura, lo convierte en un testigo. Spurgeon animaba a los creyentes a hablar de la misericordia recibida, porque un alma perdonada tiene una historia que puede despertar esperanza en otros pecadores, decía Spurgeon. Y Billy Graham enseñaba que el testimonio personal, unido a la verdad del Evangelio, puede ser una herramienta poderosa para señalar a otros hacia Cristo. No necesitas saberlo todo para empezar a testificar. Tampoco necesitas tener todas las respuestas. No tienes que ser un experto, no tienes que ser un teólogo. Puedes comenzar diciendo, esto hizo Jesús conmigo. Este era yo antes. Y lo que él ha hecho ha sido su propia transformación, su misericordia y su gracia. Yo estaba muerto espiritualmente, pero él me dio vida. El testimonio cristiano no dice, miren qué fuerte fui. Dice, miren cuán misericordioso es Cristo. La respuesta final del hombre es maravillosa. Marcos dice que comenzó a proclamar en Decápolis lo que Jesús había hecho por él, y todos se admiraban. El hombre que antes causaba temor, ahora provoca asombro. Antes vivía entre tumbas, ahora su vida ya no estaba dominada por demonios, sino que estaba dominado por el Espíritu Santo, y su vergüenza se transformó en testimonio público. Y eso es lo que Jesús hace en la vida de este hombre, y es lo que Jesús quiere seguir haciendo en la vida de todos aquellos que se exponen a su mensaje, que se exponen a su palabra. Cristo no solo rompe cadenas, restaura la dignidad, sana la mente, devuelve el propósito y convierte a aquel liberado en un mensajero de su gracia. Este encuentro nos obliga a mirar el evangelismo de una manera más profunda. Evangelizar no es simplemente invitar a la gente a una reunión. Evangelizar es llevar el mensaje de Cristo que busca, libera, restaura y envía. Hay personas que están esperando que alguien cruce al otro lado y les hable. Hay familias esperando un testimonio real. Hay comunidades esperando oír lo que Cristo puede hacer. Hay personas que se sienten demasiado destruidas y necesitan saber que Jesús todavía tiene misericordia. No hay caso difícil para Jesús. Si no, yo no estaría aquí. Si no, usted no estaría sentado en esa silla. No hay caso difícil para Jesús. El gadareno no tenía una teología completa como la de los apóstoles, pero tenía una historia de vida y de misericordia. Y Jesús le dijo: ve y cuenta. Eso sigue el llamado para la iglesia. Ve a tu casa, ve a los tuyos, ve a tu comunidad, ve a tu Decápolis y cuenta cuán grandes cosas ha hecho el Señor contigo. Resumamos los siete principios del evangelismo de Jesús en este pasaje. Primero, Jesús evangeliza con una intención misionera. El maestro cruza el agua hacia una región incómoda, espiritualmente oscura, no vive distraído, su misión dirige sus pasos y debemos vivir atentos a las citas providenciales que Dios pone en nuestro camino. Segundo, Jesús cruza barreras que otros evitarían. Entra en un territorio gentil, impuro, peligroso. Él no permite que las barreras culturales, sociales, espirituales detengan su misión. El evangelio nos llama a alcanzar personas que nuestra comodidad intentaría evitar. Tercero, Jesús no descarta los casos difíciles. El hombre parecía irrecuperable. Nadie daría un 5 por ese sujeto. Nadie podía dominarlo. Pero Jesús no lo vio como un caso perdido. La iglesia debe dejar de llamar imposible a lo que Cristo puede salvar. En cuarto lugar, Jesús confronta la esclavitud espiritual con autoridad. Jesús negocia, no negocia con las tinieblas. Él manda, los demonios reconocen su autoridad y se someten a su palabra. No nos dé miedo predicar la palabra donde pareciera que es imposible o difícil. Debemos predicar porque tenemos la autoridad de Jesús con nosotros. Quinto, Jesús restaura integralmente al pecador. El hombre queda sentado, vestido y en su sano juicio. La salvación no toca solo una área de la vida, toca la mente, toca el cuerpo, toca la dignidad, toca las relaciones, toca los propósitos. Cristo no solo perdona, también restaura. En sexto lugar, Jesús expone los ídolos del corazón humano. La multitud prefiere que Jesús se vaya porque sus intereses fueron afectados. No todos celebran una vida transformada cuando la presencia de Cristo toca a sus ídolos. El evangelismo fiel debe confrontar no solo los pecados escandalosos, sino también los ídolos respetables que todos tenemos en algún lugar. Y en séptimo lugar, Jesús convierte al alcanzado en testigo. El hombre quiere ir a Jesús, pero Jesús lo envía a su casa. Su testimonio va a empezar entre los suyos. Todo pecador salvado debe ser llamado a contar la misericordia del Señor. Quiero que incline su rostro y que cierre sus ojos. Si tú estás sin Cristo, este pasaje te muestra que Jesús tiene autoridad para liberarte. No importa cuán profunda sea tu cadena, cuán oscuro sea tu pecado o tu pasado, cuántas veces hayas fallado, pero debes venir a Él en arrepentimiento y en fe. No basta reconocer que Jesús tiene poder. Los demonios también reconocieron su identidad, pero no fueron salvos. Debes rendirte a Cristo como Señor y Salvador. Debes rendirte a Él, rendirle tu vida. Si tú reconoces que no tienes a Jesús en tu corazón y que quieres cambiar de vida, que quieres salir de ese círculo vicioso en el que has estado metido, quizás te has expuesto a la palabra, has escuchado el mensaje una y otra vez, pero no has tomado una decisión, este es el momento de tomar la decisión. El llamado de Jesús es una puerta abierta para ti, para que le entregues completamente tu corazón, para que permitas que Él penetre tu vida y cambie tu vida, que transforme tu pasado y tu pecado. Si estás allí y piensas, ese soy yo, haz esta oración simple y sencilla delante de Dios. Señor, te pido que perdones mi pecado. Perdóname por todas las faltas cometidas. Por favor, ayúdame. Yo solo no lo logro. Lo he intentado tantas veces, pero sé que con tu ayuda lo puedo lograr. Gracias por abrirme la puerta a esta posibilidad. Prometo, Señor, poner de mi parte para alcanzarlo. Y te pido, por favor, que no me sueltes, porque yo solo no lo logro. En el nombre de Jesús te lo pido. Amén. Y si tú eres creyente, Jesús te dice lo mismo que le dijo al gadareno: vete a tu casa, a los de tu familia, y diles lo que el Señor ha hecho por ti. Esta semana piensa en una persona de los tuyos, un familiar, un amigo, un vecino, un compañero de trabajo, alguien que te conoció en tu pasado o alguien que te necesita esperanza, y cuenta con humildad: Cristo tuvo misericordia de mí. Porque el testimonio de una vida restaurada puede abrir puertas para que otros conozcan al Salvador. Si tomas la determinación de buscar a alguien, recuerda, trae su nombre, escríbelo en una hojita del árbol, colócalo allí y dedícate a alcanzar a esa persona para Cristo. Y esto será una vida transformada para él. Señor y Padre Celestial, te damos gracias esta noche por tu palabra, por esos encuentros transformadores que has tenido con diferentes personajes. Hoy un personaje imposible, difícil, pero no se pudo resistir a tu gracia y a tu misericordia. Seguramente cada uno de nosotros está en esa misma condición. Te pido, Señor, que nos sigas guiando y dirigiendo para hacer tu voluntad, para vivir de acuerdo a tu voluntad, para responder correctamente al llamado que tú nos has hecho, y para vivir, Señor, una vida que te agrade a ti, no una vida que nos agrade a nosotros. Permite que quitemos los ídolos de nuestra vida y nos concentremos solamente en ti. Necesitamos de tu gracia salvadora. Necesitamos de tu amor, de tu infinita misericordia, Señor, cada día. Te lo pedimos en el nombre del Padre, del Hijo y del Espíritu Santo. Amén.
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2: El libro de Salmos, Salmo 98, versículos 1 al 4.
3: Canten al Señor una nueva canción, porque ha hecho obras maravillosas. Su mano derecha obtuvo una poderosa victoria. Su santo brazo ha mostrado su poder salvador. El Señor anunció su victoria y reveló su justicia a toda nación. Recordó su promesa de amar y de ser fiel a Israel. Los extremos de la tierra han visto la victoria de nuestro Dios. Aclamen al Señor, habitantes de toda la tierra. Prorrumpan en alabanza y canten de alegría.
2: El libro de Proverbios, capítulo 20.
4: El vino produce burlones. La bebida alcohólica lleva a la pelea. Los que se dejan llevar por la bebida no pueden ser sabios. La furia del rey es como el rugido del león. Quien provoca su enojo pone en peligro su vida. Evitar la pelea es una señal de honor. Solo los necios insisten en pelear. Los que por pereza no aran en la temporada correspondiente no tendrán alimento en la cosecha. Aunque el buen consejo esté en lo profundo del corazón, la persona con entendimiento lo extraerá. Muchos se dicen ser amigos fieles, pero ¿quién podrá encontrar uno realmente digno de confianza? Los justos caminan con integridad. Benditos son los hijos que siguen sus pasos. Cuando el rey se sienta a juzgar en el tribunal, analiza todas las pruebas y separa lo malo de lo bueno. ¿Quién puede decir, he limpiado mi corazón, soy puro y estoy libre de pecado? Pesas falsas y medidas desiguales. El Señor detesta cualquier tipo de engaño. Aún a los niños se les conoce por su modo de actuar, si su conducta es o no pura y recta. Los oídos para oír y los ojos para ver, ambos son regalos del Señor. Si te encanta dormir, terminarás en la pobreza. Mantén los ojos abiertos y tendrás comida en abundancia. El comprador regatea el precio diciendo, esto no vale nada. Y después se jacta por una buena compra. Las palabras sabias son más valiosas que mucho oro y multitud de rubíes. Al que salga fiador por la deuda de un desconocido, pídele una garantía. Exígele un depósito como garantía si lo hace por extranjeros. El pan robado tiene un sabor dulce, pero se transforma en arena dentro de la boca. Con buenos consejos los planes tienen éxito. No entres en guerra sin consejos sabios. El chismoso anda por ahí ventilando secretos, así que no andes con los que hablan de más. Si insultas a tu padre o a tu madre, se apagará tu luz en la más densa oscuridad. Una herencia que se obtiene demasiado temprano en la vida, al final no es de bendición. No digas, me voy a vengar de este mal. Espera a que el Señor se ocupe del asunto. El Señor detesta el engaño. No le agradan las balanzas adulteradas. El Señor dirige nuestros pasos. Entonces, ¿por qué tratar de entender todo lo que pasa? No te acorrales al hacer una promesa apresurada a Dios y calcular el costo después.
3: El rey sabio esparce a los perversos como trigo y luego los atropella con su rueda de trillar. La luz del Señor penetra el espíritu humano y pone al descubierto cada intención oculta. El amor inagotable y la fidelidad protegen al rey. Su trono se afianza por medio de su amor. La gloria de los jóvenes es su fuerza. Las canas de la experiencia son el esplendor de los ancianos. El castigo físico limpia la maldad. Semejante disciplina purifica el corazón.
2: El libro de Proverbios, capítulo 21.
3: El corazón del rey es como un arroyo dirigido por el Señor, quien lo guía por donde Él quiere. La gente puede considerarse en lo correcto según su propia opinión, pero el Señor examina el corazón. Al Señor le agrada más cuando hacemos lo que es correcto y justo que cuando le ofrecemos sacrificios. Los ojos arrogantes, el corazón orgulloso y las malas acciones son pecado. Los planes bien pensados y el arduo trabajo llevan a la prosperidad, pero los atajos tomados a la carrera conducen a la pobreza. La riqueza, fruto de una lengua mentirosa, es una neblina que se esfuma y una trampa mortal. La violencia de los perversos arrasará con ellos, porque se niegan a hacer lo que es justo. El culpable camina por un sendero torcido. El inocente anda por un camino recto. Es mejor vivir solo en un rincón de la azotea que en una casa preciosa, con una esposa que busca pleitos. Los malvados desean el mal. No muestran compasión a sus vecinos. Si castigas al burlón, los ingenuos llegan a ser sabios. Si instruyes al sabio, será aún más sabio. El justo sabe lo que ocurre en el hogar de los perversos. Él traerá desastre sobre ellos. Los que tapan sus oídos al clamor del pobre tampoco recibirán ayuda cuando pasen necesidad. El regalo en secreto calma el enojo. El soborno por debajo de la mesa aplaca la furia. La justicia es una alegría para los justos, pero hace temblar a los malhechores. La persona que se aparta del sentido común terminará en compañía de los muertos. Los que aman el placer se vuelven pobres. Los que aman el vino y el lujo nunca llegarán a ser ricos. Los perversos son castigados en lugar de los justos y los traidores en lugar de las personas honradas. Es mejor vivir solo en el desierto que con una esposa que se queja y busca pleitos. Los sabios tienen riquezas y lujos, pero los necios gastan todo lo que consiguen. El que busca la justicia y el amor inagotable encontrará vida, justicia y honor. El sabio conquista la ciudad de los fuertes y arrasa la fortaleza en que confían. Cuida tu lengua y mantén la boca cerrada y no te meterás en problemas. Los burlones son orgullosos y altaneros. Actúan con una arrogancia que no tiene límites. Por mucho que desee, el perezoso acabará en la ruina, porque sus manos se niegan a trabajar. Hay quienes se la pasan codiciando todo el tiempo, pero a los justos les encanta dar. El sacrificio del malvado es detestable, sobre todo cuando lo ofrece con malas intenciones. El testigo falso será silenciado, pero al testigo creíble se le permitirá hablar. El perverso finge para salir del apuro, pero el honrado
4: piensa antes de actuar. No hay sabiduría humana, ni entendimiento, ni proyecto que puedan hacerle frente al Señor. El caballo se prepara para el día de la batalla, pero la victoria pertenece al Señor.
2: El libro de Proverbios, capítulo 22.
4: Elige una buena reputación sobre las muchas riquezas. Ser tenido en gran estima es mejor que la plata o el oro. El rico y el pobre tienen esto en común. A ambos los hizo el Señor. El prudente se anticipa al peligro y toma precauciones. El simplón avanza ciegas y sufre las consecuencias. La verdadera humildad y el temor del Señor conducen a riquezas, a honor y a una larga vida. Los corruptos van por un camino espinoso y traicionero. El que aprecie la vida lo evitará. Dirige a tus hijos por el camino correcto, y cuando sean mayores, no lo abandonarán. Así como el rico gobierna al pobre, el que pide prestado es sirviente del que presta. Los que siembran injusticia cosecharán desgracia, y su régimen de terror se acabará. Benditos son los generosos, porque alimentan a los pobres. Echa fuera al burlón, y también se acabarán las peleas. Los pleitos y los insultos desaparecerán. El que ama la pureza del corazón y habla con gracia, tendrá al rey como amigo. El Señor preserva a los que tienen conocimiento, pero arruina los planes de los traicioneros. El perezoso afirma: hay un león allí afuera. Si salgo, me puede matar. La boca de la mujer inmoral es una trampa peligrosa. Los que provoquen el enojo del Señor caerán en ella. El corazón del muchacho está lleno de necedad, pero la disciplina física la alejará de él. La persona que saca ventaja oprimiendo al pobre o llenando de regalos al rico terminará en la pobreza. Escucha las palabras de los sabios. Aplica tu corazón a mi enseñanza, pues es bueno guardar estos dichos en tu corazón y tenerlos siempre a flor de labios. Yo te enseño hoy, sí, a ti, para que confíes en el Señor. Te he escrito 30 dichos llenos de consejos y de conocimiento. Así podrás conocer la verdad y llevar un informe preciso a quienes te enviaron. No le robes al pobre tan solo porque puedes hacerlo, ni saques provecho de los necesitados en la corte, porque el Señor es su defensor. Él destruirá a todo el que los destruya. No te hagas amigo de la gente irritable, ni te juntes con los que pierden los estribos con facilidad, porque aprenderás a ser como ellos y pondrás en peligro tu alma. No te comprometas a garantizar la deuda de otro, ni seas fiador de nadie. Si no puedes pagar, te quitarán hasta la cama en la que duermes. No engañes a tu vecino cambiando de lugar los antiguos límites de propiedad establecidos por generaciones pasadas. ¿Has visto a alguien realmente hábil en su trabajo? Servirá a los reyes en lugar de trabajar para la gente común.
2: La primera carta de Pablo a los Corintios, capítulo 15, versículos 35 al 49.
5: Pero alguien podría preguntar, ¿cómo resucitarán los muertos? ¿Qué clase de cuerpos tendrán? ¡Qué pregunta tan tonta! Cuando pones una semilla en la tierra, esta no crece y llega a ser una planta a menos que muera primero. y lo que pones en el suelo no es la planta que crecerá, sino tan solo una simple semilla de trigo o de lo que estés sembrando. Luego Dios le da el cuerpo nuevo que Él quiere que tenga. De cada clase de semilla crece una planta diferente. De modo parecido, hay diferentes clases de carne. Una para los humanos, otra para los animales, otra para las aves y otra para los peces. También hay cuerpos en los cielos y cuerpos sobre la tierra. La gloria de los cuerpos celestiales es diferente de la gloria de los cuerpos terrenales. El sol tiene una clase de gloria, mientras que la luna tiene otra, y las estrellas tienen otra. Y hasta las estrellas se diferencian unas de otras por la gloria de cada una. Lo mismo sucede con la resurrección de los muertos. Cuando morimos, nuestros cuerpos terrenales son plantados en la tierra, pero serán resucitados para que vivan por siempre. Nuestros cuerpos son enterrados en deshonra, pero serán resucitados en gloria. Son enterrados en debilidad, pero serán resucitados en fuerza. Son enterrados como cuerpos humanos naturales, pero serán resucitados como cuerpos espirituales. Pues así como hay cuerpos naturales, también hay cuerpos espirituales. Las Escrituras nos dicen: el primer hombre, Adán, se convirtió en un ser viviente, pero el último Adán, es decir, Cristo, es un espíritu que da vida. Lo que primero viene es el cuerpo natural y más tarde viene el cuerpo espiritual. Adán, el primer hombre, fue formado del polvo de la tierra, mientras que Cristo, el segundo hombre, vino del cielo. Los que son terrenales son como el hombre terrenal, y los que son celestiales son como el hombre celestial. Al igual que ahora somos como el hombre terrenal, algún día seremos como el hombre celestial.
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6: Hola, ¿qué tal, amigos? Soy Pastor Mao. Esto es nuestro devocional a puerta cerrada. Un abrazo gigantesco a todos los que nos escuchan por primera vez y a los que vienen siguiendo nuestra temporada de generosidad. Un saludo muy cordial. Pidiéndole a Dios, como lo hacemos cada mañana, que por favor nos ubique en el lugar correcto, con la gente precisa, en el tiempo indicado y con la palabra oportuna. Y que llene nuestro corazón de su paz y también de su dirección para que podamos hacer su buena, perfecta y agradable voluntad de manera práctica en el día de hoy. Esta mañana me levanté pensando en la manera como saludamos, en lo que queremos decir cuando damos la mano, cuando damos un abrazo, un beso y cuando lo acompañamos de palabras. Todos saludamos de diferentes maneras. En mi casa, por ejemplo, eran muy saludadores. Mi padre y mi madre eran muy corteses saludando. Su saludo no era religioso ni espiritual, porque bueno, ellos no lo eran. Pero eso no les impedía ser corteses, amables, incluyentes e influyentes. Saben, hay gente que dice, mucho gusto, un placer conocerte, estoy para servirte, me alegra conocerte, etc. Hay muchas maneras de saludar. Por lo general, aprendemos en casa. Sin embargo, cuando llegas a la iglesia, también te encuentras con una manera de saludar. Por supuesto, aquí aparece el lenguaje Dios, Jesucristo, y varias veces o varias palabras que hacen parte de la fe, como por ejemplo, Dios le bendiga, le bendigo, bendecido, etc. El asunto es que el saludo desde la fe no puede ser simplemente algo cortés. Debe ir más allá de la cortesía. Es también un buen deseo. Por ejemplo, dice que vos, nuestro amigo, nuestro personaje de la temporada, cuando llegó a su finca, así saludó a todos sus trabajadores. Que el Señor esté con ustedes. Ahora, eso responde a lo que había en el corazón del jefe. Él, con este saludo, está orando por ellos. Está pidiendo que la presencia de Dios los respalde, los acompañe. Con este saludo, vos está velando por la espiritualidad de su gente. Les está entregando el día de trabajo a Dios, pidiendo al Señor que, aunque ellos son expertos recogiendo la cosecha, necesitan su ayuda, imploran por su respaldo. Ahora, yo no sé si este saludo llegaba hasta una oración con el grupo o con una palabra. Lo he visto y lo he hecho. Conozco empresarios que antes de comenzar sus labores, reúnen a sus equipos, le dan una palabra, oran por ellos. Y esta es una acción profunda y muy poderosa. De hecho, si lo estás sintiendo en tu corazón, pues ¿qué esperas? Comienza. Porque de la entrada, vos está diciendo, miren amigos, sin Dios es imposible. Y todo lo que van a hacer le pertenece a Él. Ahora entonces podemos decir que una persona generosa no comienza el día como por lo general todo el mundo lo hace. El generoso comienza dándole

principio muy importante que dice que tú recoges lo que siembras. Por eso la gente a vos le responde de igual forma. Lo que sucede es que no puedes esperar que la gente te trate bien si tú no lo haces. Todo lo que recibes de los demás es lo que tú haces primero con ellos. Ruth capítulo 2, versículo 4, dice que cuando él llegó, saludó a los segadores diciéndoles que el Señor esté con ustedes, y ellos respondieron que el Señor lo bendiga. Ahora, si vamos un poco más allá, nos damos cuenta que no fue solamente una acción cordial, sino que vos comenzó a observar su tierra, el cultivo, la cosecha, la gente que estaba trabajando allí. Este hombre no llegó de afán, no miró a la carrera, sino que con calma observó lo que Dios le había dado. Vos nos invita a observar en detalle, a hacer preguntas, a desarrollar un pensamiento crítico en medio de las situaciones. Por eso lo he dicho en estos días, si cuidamos, cuando cuidas, observas. Cuando cuidas, estás con calma. Entonces podemos notar que mientras vos observas su tierra y los trabajadores, le da importancia a todo lo que está sucediendo a su alrededor. Así como mira la cosecha, mira los segadores, también mira los que vienen detrás de los segadores. Ahora, ¿qué fue lo que vio? Pues él vio a una joven trabajando y algo le llamó la atención de ella. Entonces le preguntó a su capataz, ¿de quién es esta joven? Seguramente lo hizo porque su presencia no pasó desapercibida. Pero esta pregunta, amigos, no implica propiedad, sino identidad. Porque en el pueblo de Israel, saber a quién pertenece a alguien es saber su historia. ¿Saben que muchas veces por andar de afán no vemos correctamente? Tampoco vemos lo que debemos ver. Muchas veces por andar la carrera simplemente vemos cosas que no estaban pasando. Pero miren, luego de observar, vos hace la pregunta correcta. Y saben, es un hombre que sabe preguntar, sabe acceder. Bueno, por lo menos a mí la vida me ha enseñado que hay preguntas que no deben hacerse y hay otras que deben organizarse muy bien. ¿Por qué? Bueno, tus preguntas deben tener la motivación correcta. Vos está poniendo en práctica lo que dice Jeremías 6:16. Tres cosas. Deténganse, observen y pregunten. ¿Qué tal si lo escribes? De pronto eres un gerente que me está escuchando o alguien en su trabajo que no sabe qué hacer. Haga tres cosas. Jeremías lo dijo. Deténgase, observe y pregunte. Entonces, después de preguntar, el capataz le responde. Esa joven que usted está viendo es una joven moabita que volvió de la tierra de Moab con Noemí. Le dijo, ella me rogó que le dejara recoger espigas de entre las gavillas, detrás de los segadores, y no ha dejado de trabajar desde esta mañana que entró en el campo. Hasta ahora ha venido a descansar un rato en el cobertizo. Entonces vos obtiene la respuesta. Ya le dijeron quién era la chica que él había observado. Ahora vos tiene que reflexionar lo que acaba de ver, hacerse unas cuantas preguntas y tomar una decisión, la cual vamos a ver mañana. Mi oración por ti, donde quiera que estés, pidiéndole al Padre, al Hijo y al Espíritu Santo que te bendigan de una manera súper especial. Soy Pastor Mao y esto es nuestro devocional a puerta cerrada. Que pases un día súper extraordinario.

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Buenos días, mis amigos y hermanos. Qué hermosa mañana el Señor nos regala. Mañana espectacular que el Señor nos permite abrir nuestros ojos a este nuevo amanecer. Bienvenidos a este espacio de devocional donde intentamos compartir con ustedes, conocer acerca de lo que Dios está haciendo en sus vidas, sus peticiones, sus necesidades. Hermanos, es muy importante saber que si usted ha recibido una respuesta de parte de Dios por una necesidad específica que usted por la que haya solicitado oración, no la haga saber, porque eso alimentará la fe de otras personas. Y queremos desde este momento, desde ya, pues escucharles, que ustedes nos cuenten si esa persona que no tenía trabajo ya lo tiene, si se dio la posibilidad de esa puerta que se abriera, si pudo vender esa casa, si pudo vender ese terreno, si usted pudo obtener ese trabajo por el cual usted estaba esperando. Bueno, tantas cosas que yo sé que tal vez ustedes nos han compartido, pero a veces queda uno pensando, ¿y qué habrá pasado con aquella situación o aquel tratamiento que usted estaba llevando? Es muy importante que nos dé ese feedback para dar testimonio de lo que Dios está haciendo en su casa, en su familia y en su vida por completo. A partir de este momento quiero invitarlo a que nos escriba al 88-895-895 y nos comparta su petición y su necesidad, porque la idea de este espacio es que podamos orar los unos por los otros. Pero si usted por primera vez nos sintoniza por 89.5 frecuencia modulada estéreo digital, déjeme decirle que en 89.5 en la frecuencia ahí estamos en www.lifemedios.com y también nos puede mirar ahorita mismo en el Facebook, en www.facebook.com/LifeFM895. Ahí estamos completamente en vivo mediante el video, mediante esta plataforma de Facebook. Ahí puede dejar sus peticiones, sus necesidades, compartirnos también sus testimonios o por medio del WhatsApp 88-895-895, que está totalmente disponible para que usted nos comparta acerca de lo que ha pasado, lo que ha vivido en los recientes días. Dice por acá, buenos días, hermanos, favor orar por mi situación muy complicada, por ingresos económicos limitados y un familiar que no tiene trabajo y por un adulto mayor muy enfermito. Dios tenga misericordia. Bueno, también quiero aprovechar, hermanos, hace unos días les había comentado que un hermano tiene una barbería, así que si hay alguien que conoce a alguien que trabaja en esto, en barbería, que tiene los atestados, que sabe y conoce el oficio, ¿verdad? O conoce la profesión, si usted es una persona que conoce a un muchacho o una persona que trabaja en esta área, usted perfectamente pues me puede escribir acá, yo le puedo dar ese número a esa persona para que obtenga este trabajo, que por cierto es un hermano que tiene una barbería y que ocupa pues uno o dos barberos, dos personas que estén trabajando o que sepan del oficio, ¿verdad? Aquí es muy importante que la persona sepa la habilidad, que tenga la profesión de barbería y se le pueda abrir una puerta a alguien que tal vez hoy me está escuchando o que conoce a un muchacho, conoce a un joven, conoce a una persona que necesite una opción laboral. Esta es una bonita opción laboral para que pueda ese hombre o ese muchacho, ese caballero o ese joven, de poder cortar cabello, ¿verdad? Entonces, lo importante es que sepa el oficio, sepa de la profesión. Gracias ahí a Alfonso Castellón, que siempre está con nosotros a esta hora de la mañana. Dice, buenos días, pido oración por mi papá, supuestamente se le está expandiendo el cáncer, y pido por Eduardo Solano Fallas, que está internado en el Calderón Guardia. Con mucho gusto, Alfonso, aquí estamos para compartir su necesidad y su petición. Gracias por hacérnoslo saber. Yo sé que hay hermanos que el día de hoy están compartiendo con nosotros. Gracias por compartir también la imagen del versículo del día, que dice, porque Jehová es bueno para siempre, su misericordia y su verdad por todas las generaciones. Alfonso Castellón. También dice, Dios le bendiga, Eric, hermanos, les pido apoyo en oración por mi salud, pues hace una semana de haber estado en el hospital, sigo con el mismo dolor y síntomas. Yo creo que el Señor puede hacer el milagro de una vez y llevarse todo malestar de la columna. Me uno a las oraciones de mis hermanos,
por sus problemas en el nombre de Jesús. Amén. Muchas gracias, Ana Luz Durán. Vamos a estar clamando por tu necesidad, tu petición en esta hora. Que Dios sea propicio. Que el Señor pueda bendecir tu casa, bendecirte con salud. Abrazo fraterno ahí a mi amiga Vanessa Wong allá en el puerto. Que Dios bendiga su vida, su esposo, su hija. También bendiga su negocio, que el Señor lo prospere abundantemente. Vanesita Wong, gracias por estar con nosotros en esta mañana. Que el Señor conceda cada anhelo y cada petición del corazón. Por Alexander Trigueros también oramos por su salud, oramos por su vista, oramos por cada parte de su cuerpo, que el Señor traiga siempre sanidad. Que Dios bendiga a sus padres, a sus hermanos también, que vengan al conocimiento de esa verdad, que los hará libres, para que ellos puedan tener esa bendición de el regalo de la salvación, esa gracia inmerecida, ese regalo que solamente puede dar Dios. Que bendiga Embalajes en Musa, también cada uno de los departamentos de que significa de diseño, de finanzas, de ventas, de proveeduría, de equipo de ventas, de todo lo que significa recursos humanos. Todas las áreas de esta empresa, que el Señor las bendiga, las prospere, que Dios los lleve a esa tierra prometida que tanto anhelan y que las oportunidades se abran para ellos en el nombre de Jesús. Creemos que Dios puede hacer un milagro en la vida de todas estas personas que trabajan ahí, que conozcan a Dios y que también trabajen con todo el ahínco y la fuerza y el ánimo para bendición de ese lugar y que ese lugar siga siendo bendición para ellos. Que Dios bendiga a todas las personas que hoy nos escuchan y todos los que trabajan en esta empresa y muchas empresas más que tienen mis hermanos y negocios. Nanita Duarte, muchas bendiciones. Dios es bueno. Acción de gracias por un milagro financiero que Dios hizo en César Molina. Acción de gracias por mi salud. Dios es el sanador. Pido oración por una plaza profesional en Recope, dice Nanita Duarte. Muchas gracias, Nanita, por compartirnos su testimonio. Eso pues alentará a muchas personas que nos escuchan por la mañana. Buenos días, pido oración por mi nieta. Ayer un compañero le tiró un zapato y le arrancó dos dientes. Dios mío, ¿pero qué es esto? Bueno, qué lamentable con los niños, ¿verdad? Vamos a pedir por esta pequeña y por estas situaciones que se dan entre los niños. Que Dios le ayude a la nieta de Leda Montoya. Marta Brenes, también por favor orar por Daniel Alvarado y deuda de la casa para que pueda pagarla. Irma Quesada también, que Dios te bendiga en esta hora. Buen día, bendiciones, Eric. Hoy mi nietito empieza exámenes, que el Señor me lo ilumine, Dios me los proteja, las naciones y tenga misericordia. Saludos, buen día a todos. También por la vida de Yoki Elizondo, misericordia, fidelidad, siempre nos ha sostenido, Ebenezer. Bendecido día allá, Alicia Mura, en el Ecuador, que Dios te bendiga, Alicia Mura, que Dios bendiga a tu nieta, a tu hija y a tu yerno, que Dios guarde a toda la gente del Ecuador, nos proteja siempre, a todos los hermanos de Chile, de Venezuela, de Colombia, que nos escuchan, del Perú también. Que Dios sea propicio a cada una de las peticiones. Que Dios bendiga la vida de nuestro hermano Iván Rojas y también oramos por su negocio, por su empresa, Rótulos Rojas, para que Dios conceda los contratos que necesita para avanzar, crecer en el nombre de Jesús, para llevar el sustento a su casa y su familia. Y que Dios bendiga a Iván Rojas en el área también espiritual, como formador de ministros de la palabra, que el Señor le dé sabiduría, inteligencia y lo use para su gloria y para su honra. Por su esposa Luisa Borda y cada uno de sus familiares. Y este versículo hermoso: aderezas mesas delante de mí en presencia de mis angustiadores, unges mi cabeza con aceite y mi copa está rebosando. Salmo 23:5. Gracias por compartirlo. Floribeth Vargas, bendiciones a todos. Que Dios proteja nuestro país de tanta maldad, de terremotos, por la salud de mis seres queridos y también por la mía. Sara Solano, buenos días. Eric, quiero agradecer por lo que Dios ha hecho y está haciendo en mí, hermano. Amén. Nos alegra mucho, Sara Solano. Que Dios te bendiga en esta hermosa mañana. También por la vida de Alan.
también por la vida de nuestro hermano Eduardo Vargas, Alan Vargas, también por Gustavo, por la vida de Gonzalo, también oramos por estos hermanos allá en el Mercado Central y en las carnicerías La Mejor, y por supuesto allá en San Miguel de Heredia, que Dios bendiga a los hermanos, los abrace, los sostenga, los llene de su bendición, de su paz. Les amamos y les bendecimos por la vida de Rolando Carmona, también su alma, su ser, su espíritu, su corazón. Buenos días, gracias a Dios por un nuevo amanecer. Pido oración por la salud de mi madre para que el Todopoderoso me la cuide mucho y me la bendiga. Nos escribe por acá Ronnie, con mucho gusto, Ronnie, estamos para servirte. Cindy Navarro dice, buenos días, paz y fortaleza por doña Lisa Méndez y la bebita Yana por el fallecimiento de su hija y su madre amada. Que aceptemos siempre la voluntad de Dios, bendiciones, con mucho gusto vamos a estar clamando por la vida de Gustavo Solís. Gustavo, que Dios te bendiga, te guarde y te proteja siempre. Por favor, orar por mí, por mi familia, licenciada Giselle, que Dios te bendiga, con mucho gusto. Vamos a estar orando por ti, por tu familia, que el Señor te guarde, te bendiga en todo lo que emprendas, en todo lo que hagas, que el Señor sea propicio a tus peticiones. Que el Dios Todopoderoso guarde tu entrada y tu salida, y que Dios bendiga altamente a tu familia, y que muchos de los que son parte de tu casa vengan delante del Señor y rindan su corazón delante de Él. Que Dios te bendiga y te guarde en el trabajo que realizas, que Dios te dé siempre la sabiduría y la inteligencia que necesitas para sacarlo adelante. Abrazo fraterno en esta hora. Por Mauricio Curling, también Méndez, por su salud. Con mucho gusto, por Amparo Méndez, por su salud, dice Mauricio, con mucho gusto vamos a estar clamando, hermano, que Dios te bendiga, por Sergio Agüero también, por la vida, para que la presencia de Dios esté conmigo, dice Katia Sanchún, que Dios te bendiga, por joven Daniela, con quimioterapia permanente, tumor en el cerebro, oremos por esta jovencita Daniela, que está recibiendo quimioterapia por ese tumor que le ha aparecido. Vamos a estar clamando por estas peticiones. Hermano, las leo porque si usted está escuchando alguna necesidad en específico, puede seguir orando por esa persona durante todo el día. Adopte esa petición y esté orando por alguna de las peticiones que acabo de leer, que toca su corazón, porque somos hermanos en la fe y nos unimos para orar por los demás. Gloria a Dios. Por la vida de Yanni también. Buenos días, Yanni, que el Señor te bendiga. Y te guarde, que el Señor sea propicio también a tus peticiones y tus necesidades. Bueno, creo que ya tenemos a todas las peticiones que hemos recibido por acá y también las que hemos recibido vía Facebook. A los hermanos que nos acompañan a esta hora de la mañana, muchas gracias. Por favor, orar por la bebé de 15 días de nacida, Aurora, que Dios haga un milagro en su vida. Con mucho gusto estemos orando por esa bebita de 15 días. Hermanos, si usted le motiva a orar durante este día, adopte esa petición y esa necesidad. ¿Qué le parece si ingresamos de una vez al tiempo de oración de una manera más general para orar por todas estas peticiones que ustedes mismos nos han hecho, nos la han compartido el día de hoy?

Bueno, también vamos a estar orando. Tengo una petición por acá de Cindy Valeria. Buenos días, bendiciones para todos. Que Dios los cuide la vida de nuestro país. Y desearle felicidades a mi compañera de trabajo, la doctora Fernanda Mora, que está de manteles largos. Qué bueno, por las personas que están cumpliendo años el día de hoy. Bendiciones a la doctora Fernanda Mora, que hoy está celebrando la fecha de su natalicio.

Bienvenidos a este espacio de devocional. A Dios sea la gloria, el honor, la alabanza y el poder por los siglos de los siglos. No nos cansamos de agradecer a Dios por su gran amor y por su gran bondad, y estamos convencidos que en la presencia de Dios siempre hay plenitud de gozo. Padre, yo te doy gracias por el don de la vida. Gracias por que hoy junto a mis hermanos podemos venir delante de ti, decir de que te amamos, que te necesitamos, que tú eres nuestra fuente de esperanza, que tú eres el Dios que nos sostiene, el Dios que nos guarda, el Dios que nos cuida, el Dios que siempre está cercano a nosotros en cada momento de nuestra vida. Padre, yo doy gracias por mis hermanos, por cada una de las peticiones que hoy exponen ellos delante de ti, por esas necesidades, Señor, a nivel físico, financiero, emocional, espiritual, que hoy sean sostenidos en el nombre que sobre todo nombre, en el nombre de Cristo Jesús. Señor, hoy quiero orar por los que están en los centros hospitalarios, personas que están con diferentes tratamientos dolorosos que son invasivos, Señor, para el cuerpo y producen muchos efectos secundarios, muchos malestares, muchos dolores. Yo te pido, Señor, en esta hora que tú traigas paz, que tú traigas sanidad y que tú traigas bendición sobre ese hombre y sobre esa mujer, Señor, que están pasando por un momento físico bastante complicado, Dios, donde solamente tú puedes traer sanidad. Señor, creemos que tú usas a los médicos, Señor, que se han capacitado por medio de la sabiduría que les has dado para poder tratarlos. Pero yo creo, Señor, que tú puedes visitar a alguien el día de hoy, en esa cama de hospital, en esa cama donde está postrado, en esa cama donde sus músculos están siendo afectados, donde su salud está siendo golpeada, Señor, por un virus, por una enfermedad, por un cáncer, lo que sea, Señor. Pero yo creo que tú puedes restaurar, sanar y levantar a todo aquel que confiesa en esta hora tu nombre y confía en tu palabra y confía que tú eres el mismo Dios de ayer, de hoy y de siempre. Gracias, Señor, porque hoy podemos orar juntos, Señor, y proclamar tu palabra a los cuatro puntos cardinales y recordarle a la gente, Señor, que tu bendición, Señor, está sobre ellos y tu cuidado, y sobre todo aquel que pueda estar enfermo, tu sanidad en esta hora desciende del cielo y empiezas a tocar a los enfermos, a los que están afectados en su garganta, en sus oídos, aquellos que tienen problemas en sus arterias, aquellas personas que han estado con dolores fuertes a nivel de sus brazos, tendones, rodillas, rótulas, articulaciones, Señor. Tú eres un Dios que sana, que restaura, un Dios que nos acompaña cada día de nuestra vida. Padre, yo te pido en esta hora por aquellas personas que están en cuidados intermedios, intensivos, que están, Señor, en un punto donde no se sabe qué va a pasar. Padre, tú tienes todo bajo control. Y sé, Dios, que tú eres un Dios justo, un Dios sanador, un Dios que rescata del hoyo cenagoso, un Dios que saca de la más profunda depresión a aquel que esté triste o desanimado, deprimido, que puede sacar a una persona de una condición de muerte para darle vida. Y hoy creemos en tu palabra, creemos en este tiempo de devocional, sabiendo, Señor, que tocarás los cuerpos enfermos y recibiremos milagros maravillosos que serán compartidos para la honra y la gloria de tu nombre. Padre, en esta hora te pido por las personas que están en centros de adaptación social, que por errores del pasado, que por el círculo vicioso donde crecieron, Señor, los ha llevado a estar en una condición de cárcel. Señor, que ahí tengan la oportunidad de conocerte independientemente de los años que vayan a estar ahí. Señor, que ellos vivan en la libertad del espíritu, en la libertad en su corazón, Señor, para conocerte a ti como, conociéndote a ti como Dios y como Rey. Y si más adelante tú le das como añadidura, Señor, el poder salir de un lugar de encierro, Señor, con su debida conducta y con su debido testimonio, que sea en el tiempo, Señor, que tú has señalado. Y si no es así, Señor, conviértelos en hombres y mujeres, Señor, que puedan ayudar a otros, levantar, animar a otros, consolar a otros que necesitan ser consolados y que sean siervos tuyos donde quiera que estén.
Te pido, Señor, por las personas que están en los centros de restauración, personas que han sido tomadas por el flagelo de las drogas, gente, Señor, que el alcohol, el cigarrillo, Señor, la cocaína, la heroína, las pastillas, Señor, las drogas sintéticas los tienen prácticamente, Señor, en una condición deplorable y hoy están en un centro de restauración. Padre, te pido en esta hora que tú, oh Dios, uses ese lugar para que ese hombre o esa mujer vuelva en sí, para que te conozca y para que su vida tome un rumbo diferente, Señor, y se convierta en un hombre, una mujer que rescata, que consuela, que anima a otros. Te lo pido en el nombre de Jesús. Personas que tienen adicciones a la pornografía, al juego, Señor, te pido, Dios, por esas personas que luchan contra esto, Señor, para que sean libres en el nombre de Cristo Jesús. Oramos, Señor, por las personas que están en puestos de eminencia. Señor, los que trabajan en el Poder Judicial, en el Poder Legislativo, en el Poder Ejecutivo, Señor, a los diferentes presidentes de cada organismo, a la presidente de Costa Rica, a la presidente de cada una de las naciones de Latinoamérica, Señor, que nos escuchan. Te pido, Señor, por todos los presidentes, Señor, que en estos momentos ejercen, Señor, en toda Latinoamérica, Dios, te pido en esta hora, Señor, los que ejercen autoridad en el norte, en el centro y en Sudamérica, Padre, te pido en esta hora, en esta mañana, que les des sabiduría e inteligencia a los que trabajan en puestos de eminencia para que, Señor, prediquen, Señor, con el ejemplo, para que cada ley que aprueben, cada discusión en la que lleguen, sean para beneficiar y bendecir al pueblo de la nación en la cual fueron elegidos libremente. Te lo pido en el nombre de Cristo Jesús. Ilumina, Señor, a los presidentes, Señor, de cada país, ya sean hombres o mujeres que hayan sido puestos en estos lugares donde tienen un poder, sus decisiones para el beneficio de una nación y de un país. Padre, liberta, transforma, cambia, Señor. Señor, el corazón de muchas personas, Señor, que el día de hoy nos escuchan en diferentes naciones, que busquen, Señor, fielmente, Señor, tu palabra, que muchos procedan al arrepentimiento, que muchos conozcan a Cristo como Señor y Salvador de sus vidas. Hoy, Señor, quiero orar también por aquellas personas que están con miedos irracionales, trastornos de ansiedad, gente que está lidiando, Señor, con el miedo, el susto, el cómo enfrentar el futuro, gente que está anclada al pasado para que sea libre, porque al estar anclados en el pasado no viven el presente y lo peor de todo es que no se proyectan para un futuro de cambio, de transformación. Te pido, Dios, en esta hora que personas que estén, Señor, atrapadas, ancladas a recuerdos, a situaciones de vida, Señor, que no les ayudan, que no les favorecen en el nombre de Cristo Jesús. Padre, yo te pido que hoy reciban, Señor, una nueva oportunidad, que tengan un nuevo deseo, Señor, de hacer las cosas bien para ti. Por las personas, Señor, que están divorciadas, por las personas, Señor, que están viviendo procesos difíciles de separación, por gente, Señor, que está sufriendo en el área emocional, Señor, por la pérdida de un amigo, de un familiar, de un tío, de un abuelo, de una persona importante. Te pido, Señor, en el nombre de Cristo Jesús, que tú ayudes a todo hombre, toda mujer que rinde su corazón a ti, Señor, que está pasando por miedos irracionales, trastornos, Señor, por depresiones emocionales, Señor, debido a una ruptura de una relación, un dolor en el corazón, un dolor en el espíritu. Padre, te pido en esta hora que sean ministrados y tocados por ti, Espíritu de Dios. En esta hora pido, Señor, por aquellas personas que están,
solicitando una oportunidad laboral para que se abra esa posibilidad por los emprendedores, por los comerciantes, por los que tienen un negocio propio, una empresa, los empresarios, Señor, dale la sabiduría, la inteligencia. Oramos, Señor, para que las finanzas de tus hijos siempre estén fortalecidas, para que tengan para dar y bendecir y no para pedir prestado, sino que sean más bien ellos los que dan, los que bendicen, los que prestan, los que ayudan, los que levantan, los que animan, los que sostienen, Espíritu Santo. En esta hora te doy gracias por todas las peticiones de mis hermanos que han sido hoy puestas delante de ti. Creemos, Señor, que tú visitas los hospitales, visitas los centros de restauración, los centros de adaptación social, visitas a ese hombre o esa mujer en la sala, en su cocina, en su dormitorio donde está postrado ese enfermo, Señor. Oro, Señor, por las personas que tienen problemas, Señor, mentales, gente, Señor, que está lidiando, Señor, con personas cercanas, con problemas de miedos, con problemas de esquizofrenia, problemas, Señor, a nivel mental. Padre, te pido en el nombre de Jesús que traiga sanidad a esos enfermos y dales fuerza y ánimo a aquellas personas con las que lidian, Señor, con hombres y mujeres, adultos mayores, Señor, personas que lamentablemente están padeciendo de diferentes enfermedades como Alzheimer, demencia senil, Señor, gente que está lidiando, Señor, con familiares en esta condición. Te pido, Dios, que les dé fortaleza y te pido, Señor, que tú puedes hacer traer sanidad y mente, una mente lúcida, Señor, a esos hombres y mujeres que están padeciendo y que se están deteriorando debido a esto. Te pido, Señor, por los que los cuidan, por los que están ahí con sus hijos, Señor, o algún familiar que tiene algún problema, Señor, desde niño, Señor, a nivel de una enfermedad cerebral, Señor, te pido por esos cuidadores, por esos hombres y mujeres valientes, Señor, que han sabido criar a sus hijos en medio del dolor, en medio, Señor, de una situación que no se esperaban, pero ahí están, Señor, cada día sus hijos, a pesar de estar en esta condición difícil, le sonríen, Señor, y muestran, Señor, el agradecimiento de cómo sus padres los han cuidado. Oro, Señor, por todas estas personas que conocemos, Señor, y que amamos y que están en alguna condición difícil, para que tú les ayudes. Te lo pido en el nombre del Padre, del Hijo y del Espíritu Santo. Señor, ayúdanos y háblanos en este tiempo. Háblanos en este tiempo. Produce sanidades en este tiempo, liberación en este tiempo. Fortaleza, paz que sobrepasa todo el entendimiento humano en este momento, por los que lloran, por los que sufren, Señor, por los que hoy lloran, Señor, a sus muertos, a las personas que han desaparecido en algunos eventos, Señor, duros y lamentables que han sucedido a nivel mundial, de terremotos, ciclones, tormentas, inundaciones, Señor, terremotos. Te pido, Dios, que consueles el corazón de todos esos hermanos y amigos que hoy nos escuchan. Te pido, Señor, por esos padres valientes y esforzados que han criado a sus hijos, Señor, con una alto valor, Señor, con un amor, Señor, inigualable, Señor, en medio de tener a un muchacho, una muchacha con discapacidad, Señor, pero tú les has dado la fortaleza y la paz que solamente viene del cielo. Señor, hoy llénales el tanque, Señor, hoy llénales el tanque a aquellos que están vacíos, aquellos que les cuesta, aquellos que lidian, Señor, con una situación y que hay días que sienten que ya no pueden más. Te lo pido, Dios, una fortaleza especial el día de hoy, una gracia, Señor, suficiente, un aliento que solamente viene de ti, Espíritu Santo. Te lo pido en el nombre que sobre todo nombre, en el nombre de Cristo Jesús. Hermanos, el día de hoy le he puesto a este devocional: apartados para Dios, viviendo como templo del Dios vivo. Y para eso vamos a ir a 2 de Corintios capítulo 6, versículo 14 al 18. Y dice la palabra del Señor: no participen en nada de lo que hacen los que no son seguidores de Cristo. Lo bueno no tiene nada que ver con lo malo, y tampoco puede estar juntas la luz y la oscuridad.
ni puede haber amistad entre Cristo y el diablo. El que es seguidor de Cristo no llama hermano al que no lo es. Nosotros somos el templo del Dios vivo. Si Dios está en nosotros, no tenemos nada que ver con los ídolos. Dios mismo dijo, viviré con este pueblo y caminaré con ellos. Yo seré su Dios y ellos serán mi pueblo. Por eso el Señor también dice, apártense de ellos, no toquen nada impuro y yo los aceptaré. Yo seré para ustedes como un padre y ustedes serán para mí como mis hijos y mis hijas. Esto lo afirmo yo, el Dios Todopoderoso. Hermanos, vea qué interesante el texto base. No participen en nada de lo que hacen los que no son seguidores de Cristo. Lo bueno nada tiene que ver con lo malo y tampoco puede estar junto la luz y la oscuridad. Vivimos en un mundo donde constantemente se nos invita a mezclarlo todo. La verdad con la mentira, la santidad con el pecado, la fe con los valores del mundo y Cristo con aquello que se opone a él. La sociedad nos dice, no seas tan radical, todo es relativo, puedes creer en Cristo y vivir como te da la gana o como quieras. Pero el Evangelio nos presenta una verdad diferente y es pertenecer a Cristo transforma nuestra manera de vivir. Pablo no está diciendo que el cristiano debe aislarse de las personas que no conocen de Cristo. Jesús mismo estuvo cerca de pecadores, habló con ellos y mostró misericordia. El problema no es relacionarnos con quienes no creen. El problema es participar de aquello que contradice, hermanos, nuestra identidad en Cristo. Por eso Pablo hace una pregunta fundamental. ¿Cómo puede alguien que pertenece a Cristo vivir en comunión con aquello que Cristo vino a destruir? Hay otro pasaje que dice que ellos se conviertan a ti y tú no a ellos. El pasaje también nos lleva a comprender tres grandes verdades, estos pasajes que acabamos de leer. Número uno, nuestra identidad exige separación del pecado. Nuestra vida pertenece también al Dios vivo. Y como número tres, también nuestra separación tiene como propósito una comunión más profunda con Dios. Como lo decíamos, Jesús se sentó con pecadores, pero no se comportó como ellos, sino les habló del Evangelio para que fueran rescatados. La iglesia de Corinto, recordemos que vivía en una ciudad profundamente influenciada por la cultura grecorromana. Corinto era un importante centro comercial y cultural, existían numerosos templos paganos y una sociedad que estaba marcada por prácticas religiosas, inmoralidad, culto a diferentes deidades. Y por eso Pablo había predicado allí el Evangelio y había surgido una iglesia, pero también los creyentes todavía luchaban con la influencia de la cultura que los rodeaba. En 2 Corintios, Pablo está defendiendo su ministerio apostólico y llamando a los creyentes a vivir de acuerdo con la nueva identidad que tienen en Cristo. En los versículos anteriores, Pablo habla de la reconciliación con Dios. En 2 Corintios 5:19, Dios estaba en Cristo reconciliando consigo al mundo y afirma, si alguno está en Cristo, nueva criatura es. Recuerda ese pasaje, 2 Corintios 5:17, un pasaje muy conocido. Nueva criatura es el que está en Cristo, no al que estuvo, al que está. Entonces llegamos a este capítulo 6 y Pablo les está diciendo en esencia, si Dios lo reconcilió consigo mismo, ustedes son nuevas criaturas y no pueden seguir viviendo como antes. Hermanos, estamos en tiempos donde la gente quiere ser cristiana, pero quiere tener prácticas paganas. La santidad no es el precio para ser hijos de Dios, es el resultado de haber sido hechos hijos de Dios. Cuando dice no participen en nada de lo que hacen los que no son seguidores de Cristo, 2 Corintios 6:14, Pablo comienza con una advertencia, no participen en nada de aquellos que no son seguidores de nuestro Señor Jesús. La expresión no significa que el creyente deba despreciar a los que son incrédulos. La Biblia nunca enseña eso. Jesús dijo, ustedes son la luz del mundo y la luz tiene que ir donde está la oscuridad, como dice la palabra en Mateo 5:14. ¿Y dónde debe brillar la luz? Pues la luz no puede brillar en la luz. La luz brilla en la oscuridad, en medio de esa oscuridad. El creyente no puede cumplir su misión huyendo de todo contacto con el mundo. Eso es
ilógico. Pablo mismo explicó: no les he dicho que se aparten de todos los que viven en este mundo y que hacen lo malo. Primera de Corintios 5:10. Ahora, entonces, ¿qué significa ese separarse? Significa no adoptar como nuestro aquello que Dios llama pecado. Eso significa separarse, no separarse solamente a nivel físico y meterse en una cápsula para que nadie me pegue el pecado. No, significa separarse, significa no adoptar aquello que Dios llama pecado. Significa que no debemos adaptarnos a este mundo. Podemos amar a una persona sin aprobar su pecado. Podemos relacionarnos con alguien sin imitar sus conductas. Porque si usted quiere meterse en una cápsula donde nadie lo contamine, pues eso es imposible. ¿Por qué? Porque usted tiene que ir a su trabajo, tiene que interactuar con personas durante el día. Podemos amar a una persona sin aprobar la vida que esté llevando. Y cuando tengamos la oportunidad de decirle, mira, esa vida que tú llevas no te lleva a nada. No te lleva a nada estar en unión libre. No te lleva a nada estar usted viviendo una vida promiscua. Podemos trabajar con personas que no creen sin abandonar nuestra fe. Pero lo importante es que ellos conozcan nuestra fe. No que usted sea un agente secreto. No, no, la idea es que la gente conozca que usted es alguien diferente. Podemos ser amigos de las personas que todavía no conocen a Cristo sin permitir que sus valores determinen nuestra conducta. El cristiano está llamado a estar en el mundo, pero no a pertenecer a este sistema de valores que se revela contra Dios. Jesús oró por sus discípulos: no te pido que los saques del mundo, sino que los protejas del mal, dice Juan 17:15. No pidió que fueran sacados del mundo, pidió que fueran guardados dentro del mundo. Eso es lo que pide Jesús por nosotros. Lo bueno no tiene nada que ver con lo malo. Pablo utiliza una serie de contrastes. Lo bueno no tiene nada que ver con lo malo, lo dice. Y luego dice, tampoco pueden estar juntas la luz y la oscuridad. Y después dice, ni puede haber amistad entre Cristo y el diablo. O sea, Pablo está utilizando imágenes que no pueden coexistir sin contradicción. Luz y oscuridad. La Biblia utiliza frecuentemente esta imagen. Juan declara, Dios es luz y en él no hay oscuridad alguna. Primera de Juan, capítulo 1, versículo 5. La luz representa la verdad, la santidad y presencia de Dios. La oscuridad, ¿qué representa? El pecado, representa el engaño, representa la rebelión. No existe una mezcla entre ambas. Usted no puede combinar la rebelión con la verdad, ni la santidad con el engaño. No existe esa mezcla. Y podemos apagar parcialmente una luz, pero no podemos convertir la oscuridad en luz. De la misma manera, el creyente no debe intentar hacer compatible aquello que Dios ha declarado incompatible. Cristo y Satanás, Pablo continúa, ni puede haber una amistad entre Cristo y el diablo. Cristo representa el señorío de Dios y Satanás representa la oposición a Dios. No son dos fuerzas iguales luchando en igualdad de condiciones. No, Cristo es el Señor. Por eso el creyente debe preguntarse, ¿esto que estoy haciendo honra a Cristo o alimenta aquello que Cristo me llamó a abandonar? Recuerde que nosotros somos el templo del Dios vivo. Esta es una de las afirmaciones más poderosas de todo el texto que acabamos de leer. Pablo no dice simplemente ustedes van al templo, dice ustedes son el templo. Nosotros somos el templo, no solamente vamos al templo. En el Antiguo Testamento el templo era el lugar asociado con la presencia de Dios, pero ahora mediante Cristo Dios habita en su pueblo. Pablo ya había enseñado, ¿no saben ustedes que son templo de Dios y que el Espíritu de Dios vive en ustedes? Primera de Corintios 3:16. Y también que su cuerpo es el templo del Espíritu Santo, Primera de Corintios 6:19. Esto cambia completamente, hermanos, nuestra perspectiva. Mi vida no es solamente mía, mi cuerpo no es solamente mío. Mis palabras no son solamente mías. Mis decisiones no son solamente mías. Usted y yo le pertenecemos a Dios.
Dios no solamente quiere visitarnos, sino que Dios también quiere habitar en nosotros. Por eso Pablo cita aquí varias promesas del Antiguo Testamento. Viviré con este pueblo y caminaré con ellos, y yo seré su Dios y ellos serán mi pueblo. Esta es una de las grandes historias de la Biblia. Dios quiere habitar con su pueblo. Desde el tabernáculo, pasando por el templo, hasta llegar a Cristo y finalmente al Espíritu Santo habitando en los creyentes, encontramos el mismo deseo divino. Quiero estar con ustedes. Hoy el Señor te dice, quiero estar contigo. Esto nos muestra, hermanos, algo maravilloso y algo hermoso. La santidad cristiana no consiste simplemente en cumplir reglas. La santidad nace de una relación que usted tenga con Dios. No abandonamos el pecado solamente porque está prohibido. Lo abandonamos porque amamos a aquel que vive en nosotros. Cuando usted y yo comprendemos que somos templo del Espíritu Santo, entonces comenzamos a preguntarnos, ¿qué estoy permitiendo entrar en mi mente? ¿Qué estoy alimentando en mi corazón? ¿Qué estoy viendo? ¿Qué estoy escuchando? ¿A quién estoy siguiendo? Ahora que están de moda las redes sociales, ¿qué me está haciendo pecar o hacer algo incorrecto? ¿Qué estoy diciendo? ¿Qué relaciones están afectando mi caminar con Dios? ¿Qué hábitos están debilitando mi comunión con Cristo? Aquí el pasaje que leíamos dice, apártense de ellos y no toquen nada impuro. El versículo 17 dice eso, no toquen nada impuro y yo los aceptaré. Y aquí aparece una palabra fundamental, la palabra es separación. Separarse no significa sentirse superior a alguien por la fe que yo tengo y por el acercamiento que yo tengo en Cristo. El creyente no dice, yo soy mejor que ellos, no. Dice, yo también fui pecador, pero Cristo me salvó y ahora quiere vivir para Él. O ahora el creyente dice, yo quiero vivir para Dios. La separación bíblica no nace del orgullo, nace de la consagración. La gente se separa del mundo no para decir, soy mejor que ustedes. La gente se separa de las cosas del mundo para decir, es que yo no quiero desagradar a Dios. Yo quiero ser santo como Dios es santo. Por eso es que nace la consagración y es la manera en que nos separamos del mundo, porque no queremos pecar más. Romanos 12:2 dice, no vivan ya como vive todo el mundo, al contrario, cambien de manera de ser y de pensar. El cristiano no está llamado a copiar al mundo, está llamado a ser transformado por Dios. Hay cosas de las cuales no necesitamos preguntarnos, ¿hasta dónde puedo llegar sin pecar? La mejor pregunta es, ¿qué puedo hacer para acercarme más a Cristo?

hacer algo sin que sea pecado. ¿Para qué te la juegas? Mejor diga, ¿qué puedo hacer para acercarme más a Cristo? Esta segunda pregunta es la que busca santidad, la que usted y yo debemos hacernos. Quiero acercarme más a ti, Cristo. Y entonces Dios te va diciendo, deja esto, deja esto, deja esto, porque cada vez que te acercas a mí, empiezas a separar cosas del mundo de ti. Hermanos, aquí encontramos el propósito detrás de la separación. Dios no dice, apártense porque quiero alejarlos de todo. Él dice, apártense y yo lo recibiré. Por eso es que la separación no termina en vacío, termina en comunión con Dios. Deja aquello, se trata de deja aquello porque hay algo infinitamente mejor y es Dios mismo. Dios no solamente quiere sacar cosas de nuestra vida, quiere llenar nuestra vida de su presencia. Imaginemos una casa que pertenece a una familia. El padre ha preparado la casa con amor, la mantiene limpia, la mantiene segura, la mantiene ordenada. Pero alguien comienza a introducir basura deliberadamente todos los días. El problema no es que la casa no tenga dueño. El problema es que el dueño está viendo cómo alguien está contaminando aquello que le pertenece. Ahora traslademos la imagen a nuestra vida. Dios dice, ustedes son mi templo. Por lo tanto, no debemos preguntarnos solamente, ¿esto está permitido? Debemos preguntarnos, ¿esto corresponde a una vida que pertenece a Dios? Cuando recordamos quién habita en nosotros, cambia la manera en que vivimos. Estos pasajes nos invitan a hacer una evaluación sincera de nuestra vida. Número uno, hay que examinar con la gente que me estoy relacionando. Y no significa abandonar a esas personas que no conocen a Cristo. Significa que usted debe preguntarse, ¿quién está influyendo más en mí, Cristo o las personas que me rodean? Proverbios 13:20 dice de la siguiente manera, el que anda con sabios, sabio será. Las relaciones ejercen influencia. Así que, ¿con quién andas? Dime con quién andas, dice el dicho, y te diré con quién eres. El que anda con lobos, aullar aprende, ¿verdad? Parte de los dichos de nuestros abuelos. Entonces eso quiere decir que las relaciones de verdad ejercen influencia. Basta con juntarse con gente y usted empieza a hacer los mismos muecas, las mismas caras e incluso a usar los mismos dichos. Por eso, cuide usted con quién se junta. Examina también tus hábitos o examinemos nuestros hábitos. Hay cosas que quizás comenzaron como entretenimiento, pero a poco han debilitado nuestra sensibilidad espiritual. Pregúntese, ¿esto fortalece mi relación con Dios o la debilita? Seamos responsables de nuestra espiritualidad y de nuestro conocimiento a Dios y de nuestra relación de cómo debe ser tan estrecha con Él. Examina lo que permites entrar en tu mente. Filipenses 4:8 nos llama a pensar en todo lo verdadero, en todo lo honorable, lo justo, lo puro, lo amable y lo digno de alabanza. No todo lo que está disponible para nosotros merece entrar en nuestra mente. Y eso hay que ponerle mucha atención. Ahora, examinemos nuestras decisiones. Y antes de tomar una decisión importante, no pregunte solamente, ¿me conviene? Pregunta, ¿esto que voy a hacer honra a Cristo? También recordemos nuestra identidad. Tu vida no está definida por tu pasado. Si estás en Cristo, dice la palabra que nueva criatura es. No eres simplemente una persona intentando ser buena. Eres alguien que pertenece a Cristo. Por eso este pasaje nos confronta con una verdad seria. No podemos decir que Cristo es nuestro Señor y al mismo tiempo darle al pecado el gobierno de nuestra vida. Recuerde que la gracia, hermanos, no es permiso para pecar. La gracia nos enseña a vivir de una manera diferente. La palabra en Tito, capítulo 2, versículo del 11 al 12, dice que la gracia de Dios nos enseña a renunciar a la impiedad y a vivir de manera justa y piadosa. Por eso la pregunta es, ¿qué tan cerca puedo estar del pecado sin cruzar la línea? Esa no es la pregunta. Esa no es la pregunta. La pregunta correcta es, ¿qué tan cerca puedo caminar de Cristo? Cuando camino cerca de Cristo, no me doy chance de pecar. Cuando Cristo ocupa el centro, algunas cosas que antes parecían indispensables comienzan a perder su atractivo. No porque alguien nos obligue, sino porque nuestro corazón está encontrando algo mejor.

Una vida diferente en medio de un mundo diferente. Romanos 12:1 nos dice, entréguense ustedes mismos a Dios. Y esto significa que nuestra fe no puede quedarse únicamente en el templo, en la iglesia o en el programa. Debe llegar a nuestra casa, debe Cristo llegar a nuestro matrimonio, nuestra fe, a nuestras conversaciones, a nuestro trabajo, a nuestras amistades, a nuestras decisiones, a nuestras redes sociales, a nuestra manera de administrar el dinero, a nuestra manera de tratar a los demás. El verdadero culto continúa después de terminar el servicio. Ahí es donde nosotros debemos aplicar lo aprendido. De nada vale que vayas a un montón de charlas de matrimonio si no lo aplicas a tu matrimonio. De nada vale si vas a un montón de charlas o a un montón de seminarios y prédicas si no aplicas todos esos conceptos en tu vida diaria. El verdadero culto continúa después de haber terminado ese domingo a las 12 mediodía o un poquito más, de haber ido a alabar y a escuchar la palabra del Señor. Recuerde, somos templo del Dios vivo. Segunda de Corintios del 6, del 14 al 18, no es simplemente una llamada para alejarnos de personas. Es una llamada, hermanos, a recordar a quién pertenecemos. Y Pablo nos presenta cinco grandes verdades. Somos llamados a vivir en santidad. Y no debemos mezclar la verdad de Cristo con aquello que contradice su voluntad. Somos templo del Dios vivo. Dios desea caminar con nosotros y tener comunión con nosotros. Y nuestra separación del pecado tiene como propósito una relación más profunda con nuestro Padre. La pregunta final es, ¿qué cosas tengo que dejar? Y la pregunta más profunda es, ¿qué lugar ocupa Cristo en mi vida? Porque cuando Cristo ocupa el primer lugar, comenzamos a soltar aquello que compite con Él. Y cuando comprendemos que usted y yo somos templos del Dios vivo, ya no queremos vivir de cualquier manera. No porque tengamos miedo de perder a Dios, sino porque hemos descubierto que tener a Dios vale más que cualquier cosa en este mundo, que este mundo pueda ofrecernos. Recuerde, no fuimos llamados a aislarnos del mundo. Eso no significa que usted entonces va a decir, no, yo no quiero juntarme con la chusma. No es así. No es esa actitud quiquesta de Kiko. No. Es una actitud de ser diferente, de marcar a las personas. No fuiste llamado a aislarte del mundo, sino a vivir en medio del mundo, sin permitir que el mundo viva adentro de nosotros. Oramos en esta hora. Señor amado, hoy reconozco que mi vida te pertenece a Dios. Gracias porque por medio de Jesucristo me has reconciliado contigo y me has hecho tu hijo. Ayúdame, Señor, a comprender que soy templo del Dios vivo. Por favor, dame discernimiento para reconocer aquello que no te agrada y valentía para apartarme de todo lo que pueda contaminar mi vida espiritual. Guarda mi mente, mis ojos, mis palabras, mis decisiones y mis reacciones, Señor, y sobre todo mis relaciones. No permites que las influencias de este mundo sean más fuertes que tu palabra en mi corazón. Enséñame a amar a todas las personas sin adoptar aquello que está en contra de tu voluntad. Hazme luz en medio de la oscuridad, que quienes me rodean, Señor, puedan ver a Cristo en mi manera de vivir y en mi manera de pensar. Y cuando tenga que escoger entre agradar al mundo o agradarte a ti, dame la valentía de escoger siempre a Cristo. Gracias porque no solamente me llamas a apartarme del pecado, sino que me prometes tu presencia. Gracias porque dices, yo seré para ustedes como un padre y ustedes serán para mí como mis hijos y mis hijas. Señor, yo quiero caminar contigo. Quiero honrarte. Y quiero que mi vida sea una casa donde tu presencia sea bienvenida. Te lo pido en el nombre que es sobre todo nombre, en el nombre de Cristo Jesús. Que el Señor te bendiga hoy, mañana y siempre.

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1: Así se llama esta canción, 6:37 minutos de la mañana. Buenos días, ponle volumen a tu radio y disfruta de esta hermosa canción. Feliz día.

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1: Mesa para uno. Quiero que pienses, te voy a decir cómo lo vas a hacer, si necesitas una sugerencia, no me la pediste, pero te la daré. Quiero que separes un día en la semana, si es posible hoy, cuando sea, un día que puedas estar media hora, una hora, si puedes, una noche espectacular, un día, que te pagues un día en un hotel solo, que vayas allí y diga, voy a estar solo. No prendas la tele por respeto a ti mismo, no te llenes de ruido, aprende a mirarte, a reconciliarte contigo. Sírvete una copita de vino, poquito así, tiene que ser de Mendoza, Argentina, porque si no, no funciona, se rompe todo. Nada, porque un vino mexicano, no, salvadoreño, no. Con una pupusa, no, vino argentino, dice el Señor. Lo sirves, si no te gusta el vino, un juguito de naranja, lo que quieras, lo que te guste. No se trata de tomar alcohol, se trata de mimarte. Si puedes, te das un baño de espuma si tienes bañera, solo. Esos baños no que estás corriendo porque te están golpeando la puerta, solo. Y te mira las estrías y dice, aleluya, he vivido. Sí. Las mujeres que han parido, las mujeres que han tenido cesáreas, las mujeres que han amamantado, son mujeres que las cicatrices de la vida deberían exhibirlas ante la persona que aman con orgullo. No querer operarse, taparse, porque eso habla de que has vivido. Son como las arrugas de los hombres. Tú dices, qué injusto, no, a ustedes no se le cae tanto. Sí, se cae. Lo bueno que si eres mujer se cae y se cayó. Ya no te empeñas en que se levante nada. Pero la mesa para uno significa, voy a reconciliarme conmigo. Esto parecería humanista, parecería un mensaje meramente motivacional. Dios sabe que es lo más espiritual que jamás haya predicado. Yo no puedo pedirte que diezmes, que siembres, que vengas a Laija o que participes, que evangelices, si no logro que te ames a ti mismo. No puedes dar lo que no valoras. No puedo pedirte que adores al Señor, que no lo busques por su mano, sino que lo busques por su rostro, que no veas a Jesús como el genio Aladín de la lámpara, el genio que puedes, como Aladín veía al genio que puedes frotar y que te va a cumplir los deseos. Para que eso cambie, para que dejes de ver el Evangelio como multinivel, para que sea el Evangelio de la cruz, tienes que enamorarte de ti mismo para decir, Señor, ahora entiendo que la única forma de amarte con corazón, mente y espíritu, la única forma de amar al otro es amándome a mí mismo. Por eso quiero que reserves una mesa para uno y que brindes por ti, que digas, Señor, yo quiero brindar por la vida que he tenido, por las cosas que me han pasado. No te levantes de esa mesa hasta que no estés plenamente enamorado de ti, hasta que no te guste lo que ves, hasta que te guste y digas, sí, este soy. Con mis divorcios, con mi aborto, con lo que pasé, con mi orfandad, con el abuso. Pero este soy.
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11: ¿Qué tal? Saludos, es un gusto para nosotros que nos acompañe en este nuevo panorama. La frase de hoy dice así: cuida tu belleza interior. La belleza exterior atraerá a las personas hacia ti. La belleza interior las mantendrá a tu lado.
12: Hola, hoy es 25 de agosto, fecha en la que se celebra el trabajo de las personas que se dedican a la barbería o a la peluquería. Y nosotros quisimos aprovechar esta ocasión para reconocer esa profesión con la que todos estamos relacionados de alguna forma.
11: También hoy conmemoramos el natalicio de dos figuras que ocuparon la presidencia de nuestro país, Otilio Ulate Blanco y Daniel Oduber Quirós.
12: Tener grandes esperanzas no significa creer que todo será fácil, sino confiar en que podemos llegar más lejos de lo que imaginamos. Muchas veces los sueños parecen demasiado grandes frente a nuestras circunstancias, pero cada logro comienza con alguien dispuesto a intentarlo.
11: High Hopes, o Grandes Esperanzas, de la banda estadounidense Panic at the Disco, nos recuerda que aspirar a más también exige perseverancia, porque los sueños no aseguran el éxito, pero renunciar a ellos sí garantiza que nunca los alcanzaremos.
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11: Costa Rica cuenta con una nueva radiografía de sus juventudes, así, en plural. Y sus resultados plantean avances, pero también desafíos que requieren atención.
12: La cuarta encuesta nacional de juventudes consultó a 6.418 personas de entre 15 y 35 años, de las seis regiones de planificación del país, entre septiembre de 2025 y marzo de 2026. El estudio permite conocer realidades relacionadas con educación, empleo, salud, bienestar emocional, relaciones interpersonales, participación ciudadana, tecnología y expectativas de futuro.
11: La investigación confirma además algo fundamental. No podemos hablar de la juventud costarricense como si se tratara de un grupo homogéneo. Las necesidades cambian según la edad, el lugar donde se vive, las oportunidades educativas, el acceso a servicios y las condiciones familiares y laborales.
12: Uno de los temas que más llama la atención es la salud mental. Escuchemos a Jorge Rodríguez Vives, ministro de Cultura y Juventud.
13: Los chicos fueron quienes más sufrieron con la pandemia. Todos sufrimos el tema, pero sí, finalmente ya tenemos la data para saber si fueron un grupo muy afectado por el tema del aislamiento, por cómo esto afectó sus formas de relacionarse, de vincularse en comunidad, y que esto además tuvo un impacto en su salud mental.
11: La Encuesta Nacional de Juventudes revela algo positivo. Esta población está buscando cada vez más ayuda o apoyo profesional en salud mental. Entre 2018 y 2026, el porcentaje que buscó atención por estrés excesivo pasó de 10,1 a 31,7%. En ansiedad aumentó de 6,2 a 27,8%. Y en depresión de 6,2 a 20,5%.
12: Hablar de salud mental parece estar dejando de ser un tabú entre las nuevas generaciones, aunque persisten desafíos relacionados con el acceso y el costo de la atención profesional.
11: También aparecen señales positivas en educación. Según destacó el señor Jorge Rodríguez, más personas jóvenes que tenían pendiente concluir el bachillerato han logrado completar esa etapa, ampliando así sus posibilidades de incorporarse al mercado laboral.
12: La Encuesta Nacional de Juventudes no debe quedarse simplemente en estadísticas. Su verdadero valor estará en convertir esa información en decisiones.
11: Conocer qué sienten, qué necesitan y qué oportunidades encuentran nuestras juventudes es indispensable para construir políticas públicas que respondan a sus diferentes realidades.
12: Porque escuchar a las personas jóvenes es también una forma de empezar a construir con ellas el país que viene.
10: Después de la pausa comercial, continuamos con otro tema de interés en Panorama.
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12: En días recientes consultamos a nuestra audiencia. ¿Está de acuerdo con que se prohíba a los diputados brindar servicios profesionales mientras mantengan su investidura como legisladores?
11: Este es un tema que ha cobrado relevancia recientemente a partir de los cuestionamientos sobre el ejercicio como abogado litigante del legislador José Miguel Villalobos Umaña, que hasta hace poco continuaba brindando sus servicios de manera privada, algo que hasta el momento no está prohibido para los diputados.
12: Quienes respaldan una prohibición de este tipo consideran que ejercer simultáneamente como legislador y como profesional liberal podría generar conflictos de interés, especialmente cuando se trata de actividades relacionadas con asuntos que posteriormente deben de ser discutidos o decididos en el Congreso. Desde esa perspectiva, una prohibición permitiría establecer una separación más clara entre los intereses profesionales particulares de un legislador y las responsabilidades que asumió al ser electo para representar a la ciudadanía.
11: Pero también debemos señalar el otro lado de la discusión. Como ya señalamos, el tema ha tomado fuerza al calor de un caso muy puntual. Hasta ahora, la posibilidad de que los legisladores ejerzan determinadas actividades profesionales no había generado una discusión pública de esa magnitud. Por eso, también cabe preguntarse si una eventual reforma debería responder a situaciones particulares o partir de un análisis más amplio sobre las incompatibilidades, los conflictos de interés y las responsabilidades propias del cargo.
12: ¿Y qué dijo nuestra audiencia? El resultado de la pregunta de la semana fue contundente. El 100% de las personas participantes manifestó estar de acuerdo con prohibir que los diputados brinden servicios profesionales mientras mantengan su investidura como legisladores. Ninguna persona, es decir, un 0%, se manifestó en contra de esta prohibición.
11: Agradecemos a todas las personas que participaron en esta sección, que semana a semana continúa generando interés y abriendo espacios para conocer la opinión de nuestra audiencia. Y ya tenemos una nueva pregunta que dice así. A la luz de los 100 primeros días de gobierno de Laura Fernández Delgado, ¿cómo califica usted la labor de la mandataria? ¿Buena, regular o mala?
12: Recuerde que la puede responder ingresando al sitio web panoramadigital.co.cr y en nuestra página de Facebook, Panorama Cámara Nacional de Radiodifusión.
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20: Los 100 días. El informe que no fue. Con esperanza sintonizamos el canal estatal para oír el informe de los 100 días. Libreta en mano y debidamente atentos, empezamos a ver la transmisión oficial para apreciar un informe cumplido de este periodo, cuyo vencimiento se ha vuelto costumbre comentar. Desde que el gobierno de Roosevelt, en 1933, usó esta medida de tiempo para demostrar hechos y acertos, el mundo entero ha utilizado la oportunidad para medir un gobierno o una administración. Sin embargo, es menester indicar que no fue una rendición de cuentas ni nada parecido. Haciéndose un alarde de continuismo, se enlistaron 100 acciones públicas, aunque el locutor decía que habían decidido entre 116 y se mencionaron sin orden lógico. Determinación de administración responsable en un mosaico que no determinó con claridad la relación con el período ni la correspondencia con el poder ejecutivo. Fue una acostumbrada pieza de propaganda oficial, llena de epítetos y calificaciones, combinada con deseos, argumentos y algunas ofensas, que no fue ni un debido informe ni, menos aún, una adecuada rendición de cuentas. Eso sí, con el anuncio de proyectos de ley de diversa índole, pasar los dineros de Fonatel a un lugar más ejecutable según criterio oficial y los aportes patronales al Banco Popular para otorgar más pensiones del régimen no contributivo. El ministro de Hacienda aprovechó para denostar a sus adversarios y anunciar que seguirá recortando los fondos judiciales. Explicó también por qué no desea que se reparta el ROP, en una explicación que quizás habría sido más útil si se despoja de ofensas para quienes actúan diferente a sus deseos. Por supuesto, no se habló del impugnado secreto de Estado, ni del golpe de Estado que tanto ha llenado de titulares los medios informativos, ni se explicó por qué el Ejecutivo tercia en un conflicto entre los poderes legislativo y judicial. Se anunciaron varios proyectos de ley y se fragmentó el video de propaganda oficial. El abuso del tono propagandístico, al revés de lo que se pretende, más bien esconde las acciones que pueden ser oportunas, valiosas, interesantes y propias de un informe de 100 días o rendición de cuentas. Igual, la ofensa al adversario más bien distrae de las que puedan ser razones pertinentes y apropiadas en relación con la presentación de proyectos de ley y rol del colegislador del Ejecutivo. Una pieza de propaganda, eso sí, pero opacada por un remedo de rueda de prensa que desvaloriza la oportunidad cívica de rendir cuentas.
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20: Este fue un comentario de Federico Malavasi Calvo.
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24: Muchísimas gracias por su atención en este ratito. Mañana volveremos con la sección sobre el uso correcto de nuestro idioma.
25: Que pase un bonito día.

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1: Muchas gracias por su atención. Le esperamos en nuestra próxima edición de lunes a sábado, al ser las 7 en punto de la mañana.
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0: Bueno, amigos, en este momento el reloj marca 7:34 minutos. Recordarles que a las 7:40 minutos viene el pastor Carlos Umaña con Tiempo con Dios, para que no te lo perdás. Y a las 8 de la mañana, Joyce Meyer. Y el día de hoy, a las 9 de la mañana, tendremos un espacio de salud integral, hablando con los personeros de Fusadi, un programa bastante interesante y un programa donde vos no te lo podés perder, porque va a haber una feria de la salud. Va a haber una feria interesante en tiempo de aniversario ya de Fusadi, y siempre traen cosas buenas y noticias agradables para cada uno de nosotros. Así que no te pierdas de la programación de Life FM 895.
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0: Bethel Music, la canción se llama Incontrolable Amor. Buenos días. 7 de la mañana, 35 minutos.

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3: En mi tiempo con Dios de hoy, Ezequiel capítulo 46, versos del 1 al 15. La puerta del atrio interior que mira al oriente no estará siempre abierta. Permanecerá cerrada durante los 6 días de trabajo y solo se abrirá el día de reposo y en momentos especiales para la luna nueva. La idea central es que la adoración no es algo sin límites ni horarios. Dios marca tiempos santos. En otras palabras, el templo no es solo un lugar, sino un ritmo de vida. También se recalca que en esos días se da apertura con propósito para que el pueblo observe y aprenda a mirar al Señor en lo que se celebra, y para que su nombre sea invocado con reverencia. Además, este pasaje muestra un escenario claramente ligado al calendario de Israel. El reposo y la luna nueva no son simples costumbres culturales, sino señales marcadas por Dios que ordenan la vida del pueblo. Junto con eso, se dice que el príncipe y los sacerdotes tendrán un papel específico. Los sacerdotes ofrecerán holocaustos y ofrendas de paz, y esto sucederá regularmente en relación con el reposo. Aquí hay una advertencia implícita. No basta con hacer una parte de la instrucción religiosa. El reposo, aunque incluye detener el trabajo, también implica adorar como Dios manda, con sacrificios ordenados por un sacerdote autorizado y en el lugar designado. Por eso, reducir el reposo a solo no trabajar es perder el sentido completo del día santo. La obediencia no es selectiva, es obediencia completa a lo que Dios ordena. También se afirma que el pueblo de la tierra adorará delante de Jehová en la entrada de la puerta. Esto es importante porque no limita el culto a los sacerdotes. El templo restaurado será un lugar donde el pueblo entero se acerca a Dios. En ese marco se destaca que el príncipe ofrecerá holocausto a Jehová y se mencionan ofrendas y comisiones que realiza el líder en nombre del pueblo. Así se ve que el gobierno de Dios no anula la adoración comunitaria, sino que la organiza y la sostiene. Luego pasa a las fiestas. Cuando el pueblo entre en el templo para adorar en las celebraciones, habrá un orden claro de entradas y salidas. Quien entra por la puerta del norte saldrá por la puerta del sur, y quien entra por el sur saldrá por el norte, no volverá por el mismo camino. En las asambleas solemnes el príncipe también entrará y saldrá con el pueblo, actuando en medio de ellos, no aislado. Esto enseña que el líder designado por Dios no vive separado del pueblo en esos días. Está presente, acompaña, guía y participa. Por eso no se trata solo de sacrificios, sino de una forma de gobernar que reconoce la necesidad del pueblo de acercarse con orden y también la necesidad de que el príncipe sea un ejemplo. Finalmente, se menciona que cuando el príncipe haga holocausto o ofrendas de paz voluntarias, se abrirá la puerta del oriente, especialmente para ese acto. Después, la puerta se cerrará cuando él termine. Este detalle insiste en lo literal y específico. No se trata de algo simbólico sin reglas, sino de una adoración con cuidado en sus tiempos, puertas y procedimientos. Incluso se dice que se cerrará después de la salida, como señal de que la santidad no se maneja con improvisación. Y para completar el marco, se describe la ofrenda diaria. Cada mañana se ofrecerá un cordero sin defecto con una porción de harina y aceite, y esto será continuo como estatuto perpetuo. La comprensión espiritual aquí es clara. En el templo restaurado, las ofrendas diarias funcionan como recordatorio continuo de la obra perfecta de Dios y de su provisión, por lo cual el pueblo se sostiene en fidelidad. Estas prácticas, aunque pertenecen al marco de Ezequiel, apuntan a una idea profunda. Dios quiere que su pueblo viva en memoria, adoración y obediencia diaria, no solo en momentos emocionales. En conjunto, este pasaje nos enseña que la restauración no elimina la reverencia, la vuelve más ordenada. Dios decide cuándo se abre la puerta, quién ofrece, cómo entra la gente, por dónde sale y qué se ofrece cada día. Así, el corazón aprende sobriedad, acercarse a Dios no es accesible cuando uno quiere, sino cuando Dios lo permite y de la forma que Dios manda. Y esa misma disciplina expresa misericordia. Dios corrige la manera de acercarnos para que la adoración sea verdadera, estable y santificadora. Soy el pastor Carlos Umaña. Seguimos aprendiendo de este hermoso libro del profeta Ezequiel.
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2: Un mensaje de enfoque a la familia. Vivir en equilibrio no significa tener todo bajo control, ni alcanzar un estado perfecto y estable. El equilibrio es un proceso dinámico de cambios y ajustes continuos entre lo que la vida nos exige y lo que realmente necesitamos. El desequilibrio forma parte de la vida. La salud no está en no desestabilizarnos nunca, sino en desarrollar la capacidad de volver a centrarnos una y otra vez. El bienestar no depende solo de lo que nos pasa, sino de la actitud con la que respondemos. Y actitudes como gratitud, humildad y apertura al cambio fortalecen nuestro equilibrio. Hoy quiero invitarle a reflexionar, ¿qué pequeña decisión puede tomar a partir de hoy para vivir con más conciencia y equilibrio? ¿Qué debe cambiar en su actitud, sus relaciones o hábitos para estar mejor? ¿Qué límites debe poner para cuidar su mente y su corazón? 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Soy Ana Leonor Jiménez de

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0: Pregúntele a Dios si ha hecho algo incorrecto, que le muestre, arrepiéntase. Pero no salga de sus casillas tratando de saber qué ha hecho malo. Resista al diablo, porque la respuesta es la misma en ambos casos. Si ha hecho algo recto o incorrecto, resista. Necesita resistir al diablo, otro no puede hacerlo. Lo voy a repetir, usted tiene que resistir al diablo. Usted en casa resista al diablo. Los que escuchan en cinta o radio, donde sea que estén, usted resista al diablo. Hay un tiempo en nuestra vida cuando debemos ser firmes contra el diablo. No siempre corriendo hacia otro para que nos ayude. En Hechos 16 dice, y mientras íbamos hacia el lugar de la oración, quiero que noten que iban a orar. Nos salió al encuentro una muchacha esclava que tenía un espíritu de adivinación, afirmando predecir eventos futuros y descubriendo conocimiento oculto. Y ella le daba mucha ganancia a sus amos adivinando. Y ella continuaba siguiendo a Pablo y a nosotros y gritaba en voz muy alta, estos hombres son siervos del Dios Altísimo, anuncian el camino de salvación. Bueno, lo que es interesante para mí es que lo que ella decía era verdad, pero aún así era irritante porque tenía un espíritu incorrecto. ¿Ha estado alrededor de alguien que dice las cosas bien pero le irritan a uno? ¿Saben qué? Tenemos que aprender más a prestar atención al discernimiento que Dios da interno y no siempre mirar a todo en lo natural. En ocasiones hemos empleado gente en el ministerio y hemos pensado, bueno, tienen todas las cualificaciones, dicen las cosas correctas, pero no me siento cómoda. Y saben, al principio, como que usted tiene temor de confiar en eso porque no quiere simplemente rechazarle solo porque siente algo raro de ellos, pero he aprendido a confiar en eso. Yo no sé si Pablo esperó un número de días porque ella decía cosas que eran verdaderas o lo que fuera, pero por algún motivo él no trató con ella de inmediato. Verso 18, y ella hizo esto por muchos días. Quiero que reconozcan que cuando Satanás decide molestarle, él continuará haciéndolo y haciéndolo y haciéndolo y haciéndolo y haciéndolo y haciéndolo hasta que el trabajo quede hecho. Ahora quiero que mire. Y ella hizo esto por muchos días. Luego Pablo se agotó de esa molestia y se hartó. Y hoy les estoy hablando sobre las tácticas de Satanás. Así que el diablo envió a esta muchacha y simplemente digamos para molestarlo a él. Quiero decirles algo, en casi cada época de nuestra vida hay gente que el diablo asigna para que nos irriten. Puede ser su vecino, un compañero de trabajo, o un miembro de la familia. Aleluya. Creo que la meta de Satanás es agotarnos, pero pienso que muchas veces Dios lo permite porque es a través de esas experiencias que desarrollamos carácter piadoso. ¿Cómo podremos amar al desagradable si nunca tenemos a alguien así? Y finalmente Pablo se volvió a ella y le dijo, te mando en el nombre de Jesucristo que salgas. Y salió de ella en ese minuto. Y muchas veces cuando hacemos lo correcto esperamos que se acabe. Pero no, muchas veces como Sadrach, Mesach y Abednego hacemos lo correcto, pero bueno, somos echados al horno de fuego. Y luego el diablo calienta el horno 7 veces más de lo que estaba antes. ¿No es irritante cuando uno hace lo correcto y salen peores resultados? Y lo que sucedió aquí es que el dueño de esta joven, que estaba ganando mucho dinero, se enojó y él fue a lo que sería equivalente a la policía local. Y les dijo que Pablo y esta gente alborotaban la ciudad y decían mentiras y los metieron en la cárcel. Verso 25, como a medianoche Pablo y Silas oraban y cantaban himnos. Ahí está eso, alabe a Dios hasta obtener respuesta. Sus pies estaban atados en el cepo, pero cantaban alabanzas y de pronto. ¿No le gustan esas cosas súbitas? De repente vino un terremoto y los cimientos de la prisión se sacudieron. Y al instante se abrieron todas las puertas y las cadenas de todos se soltaron. Y el carcelero se despertó. Y usted conoce la historia. Él estaba tan sorprendido por lo que pasaba que dijo, ¿qué debo hacer para ser salvo? Y entonces fue salvo. Así que si permanecemos firmes y no nos damos por vencidos, Dios hace obrar todo para bien. Y una de las cosas más grandes que nos sucede si permanecemos firmes es cuando el diablo trata de agotarnos, seguimos confiando en Dios y alabando y adorando a Dios nos mantiene fuertes. Ellos estaban irritados, molestos, agotados, las cosas no sucedían como querían, pero fueron fuertes por medio de cantar, alabando a Dios, manteniendo buena actitud. Y Dios hizo girar eso y en realidad azotó al diablo en la cabeza. Porque Satanás hizo arreglos para que le echaran en la cárcel, pero Dios hizo arreglos para salvar al carcelero. Prueba de que todo obra para bien para los que aman a Dios y son llamados de acuerdo a su propósito. Amén. Busquen Hechos capítulo 24. Las tácticas de Satanás de agotarnos. Hay veces que hay que decir, olvídate, diablo, no me vas a agotar. La palabra soportar significa perseverar más que el diablo. Digan, voy a perseverar más que el diablo. Ahora, si leen en Hechos 24, hallarán que Félix, pienso, era el gobernador entonces, y él se interesó en algunas de las cosas que Pablo decía. Pero él además trataba de obtener dinero de Pablo de las ofrendas que Pablo había recibido y estaba distribuyendo, así que era un hombre codicioso, pero fingía que quería que Pablo le enseñase. Y hay gente que viene a nuestra vida que finge y dicen que quieren ayuda, pero no terminan siendo ayudados. Y voy a hablar un poco más sobre eso en unos minutos, pues he empezado a perder mi paciencia con gente así. Porque ellos nos agotan, son enviados a nuestra vida para drenar todo lo que tenemos y no tienen ninguna intención de cambiar. Quieren hablar de sus problemas, pero no quieren vencerlos. Quieren contarlos, pero no quieren mejorar. Y después que le agotan a usted, van de nuevo y empiezan con otra persona. Lo he visto una y otra vez en mi vida. Y tenemos que ser más listos que eso, porque Satanás se aprovecha de nuestro amor por Dios y el deseo de ayudar a la gente. Y muchas veces nos sentimos culpables si le decimos a alguien, ¿sabe qué? Usted no quiere ayuda, me está usando. Así que ¿por qué no sigue y hace lo que va a hacer? Y si alguna vez quiere cambiar, venga. Oh, pero pensamos, yo no puedo hacer eso, eso no sería bueno, no sería compasivo. Jesús lo hubiera hecho. ¿Sabe qué dijo Jesús al hombre que estaba postrado al lado del estanque de Betesda, cojo por 38 años, ¿quiere ser sanado? ¿Cuánto tiempo llevas en esta condición? Bueno, llevo postrado 38 años esperando que alguien me meta en el estanque, pero cada vez que trato de entrar, alguien se me adelanta. Jesús no sintió pena por él, le dijo, ¿quieres ser sanado en serio? ¡Levántate! ¡Levántate! Ven, te ayudaré un poquito, pero tienes que hacer algo por ti mismo. No me agotes mientras no haces nada más que sentarte aquí. Ahora puedo pensar sobre alguien con quien he tratado por más de 20 años. Y aquí estamos 20 años después empezando de nuevo. Y yo pensé el otro día, ¿sabes qué? Por 20 años he tratado de ayudarte. Y no creo que es porque yo no sé cómo ayudar. Pienso que no están haciendo su parte y algunos necesitan oír esto porque han dejado que sus vidas se enreden en los desórdenes de otros. Y no están ayudándoles en realidad porque ellos no quieren ayuda. Y Satanás está usándoles para secarlos y agotarlos. Esa palabra es buena. Y no estoy diciendo que no sea paciente con la gente, ni digo que no sea tolerante. Pero si lee esta historia completa, se dará cuenta que este hombre seguía viniendo a Pablo día tras día, semana tras semana, haciendo lo mismo. Y después de 2 años, Félix, dice la Biblia, no era diferente. Verso 26, Hechos 24, 26. Al mismo tiempo, él esperaba obtener dinero de Pablo. Por esta razón, continuamente lo hacía venir. Digan, continuaba. No lo hizo una vez, sino seguía haciéndolo. Y estaba en su compañía y conversaba con él a menudo. Pero después de 2 años... Félix fue reemplazado por Porcio Festo y deseando él congraciarse con los judíos, Félix dejó a Pablo en la prisión. Él se fue y dejó a Pablo. Todo ese tiempo que Pablo había dedicado a él, todo el tiempo que había invertido, no le hizo nada de bien porque él no quería ayuda. Yo ayudo a cualquiera que desee ayuda. Pero les digo una cosa, he estado en esto por años y no pierdo mi tiempo con gente que Satanás usa para secarme. Debemos aprender a citarle al diablo la palabra y desenvainar la espada. Contéstele al diablo, contéstele al diablo. Y aquí está el verso que quiero que vean sobre las tentaciones que vienen en ciclos. Y cuando el diablo terminó con cada ciclo completo de tentación, le dejó temporalmente, yo se apartó de él hasta un tiempo más oportuno y favorable. Yo amo ese verso. Eso me dice a mí que el diablo va a atacar, atacar, atacar, atacar. Y si resiste esos ataques, se mantiene firme, él le va a dejar por un tiempo, pero no se descuide y se haga haragán. Esté alerta y firme, mejor sea cuidadoso, porque él está esperando un tiempo más oportuno, pero él regresará y tratará con algo diferente en otro tiempo. Y pensamos, ¿cuándo voy a llegar al lugar donde no tengo que soportar ataques del diablo? Bueno, cuando ya no esté en la tierra. Y quiero serles honesta, si yo fuera usted estaría más preocupado si el diablo nunca viniera contra mí que si viniera contra mí, porque si no le molesta, usted no le molesta a él. En Efesios 6:3 se habla sobre el día malo. Sean firmes en el día malo. Y yo creo que es en esos tiempos cuando Satanás nos ataca. Y Satanás trata de agotarnos de muchas formas distintas, y vamos a hablar de esas formas. Y él trata de agotarnos físicamente y mentalmente, y trata de agotarnos espiritualmente. Quiero hablarles sobre algunas de las armas. Y en 2 Corintios 10 dice, las armas de nuestra milicia, estamos en guerra, no son carnales esas armas ni naturales, sino poderosas a través de Dios. Tenemos armas, sí, pero son espirituales esas armas. En primer lugar, debe aprender cómo resistir al diablo con su voluntad, pero también debe hacerlo verbalmente. Santiago 4:7 dice, sométanse a Dios, resistan al diablo y él huirá. Y no tiene sentido en tratar de resistir al diablo si va a tener desobediencia en su vida, desobediencia a propósito. No puede tomar autoridad sobre el diablo si vive en pecado. Y todos pecamos, hacemos cosas incorrectas, pero hablo de saber lo que está haciendo, tiene revelación, Dios trata con usted y usted no lo deja.
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1: Hola, hola, buenos días. Gracias por estar en sintonía de Life FM 895. A nuestros amigos oyentes, les saludamos desde este espacio Salud Integral. 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Y estamos el día de hoy con parte de la dirección de Fusadi, Laura Lazo, que teníamos ratito de no verla. Laura, qué bueno tenerte por acá. Bienvenida a Life FM 895.
2: Muchas gracias, sí, bastante. Bastante tiempo, pero en Fusadi, para Fusadi, yo creo que Life se siente como casa siempre.
1: Exactamente, sí, ustedes son bienvenidos. Sí. Y hemos visto y hemos pasado y hemos participado también, claro, en diferentes aniversarios. ¿Y qué significa para ustedes llegar al 27 aniversario? Quédese ahí porque voy a saludar al doctor que nos acompaña el día de hoy, al odontólogo Nelson Zúñiga. Don Nelson, bienvenido.
3: Muchas gracias. También para mí es un placer estar por acá.
1: Acérquese un poquito ahí al micrófono.
3: Claro que sí. ¿Ahí?
1: Ahí está, perfecto.
3: Perfecto. Muchas gracias. Buenos días. Y un placer de verdad estar acá y poder aportar un granito de arena en el conocimiento y en todo lo que Fusadi está haciendo para el beneficio de nuestros queridísimos pacientes.
1: Bueno, y vamos a estar hablando de prevención, ¿verdad? Qué importante es prevenir el no pues permitir que nuestros dientes les llegue la famosa caries, ¿verdad, doctor?
3: Así es, correcto. Tenemos dentro de lo que es la prevención una serie de fundamentos, ¿verdad? Desde obviamente lo que son revisiones dentales, que siempre, ajá, debemos tener presente cada 6 meses, cada año, como los buenos hábitos en casa, ¿verdad? Que es algo que nosotros estamos fallando como sociedad.
1: Que ahorita vamos a hablar. Claro que sí. Ahorita vamos a hablar del tema porque Laura Lazo, 27 aniversario. Usted ha estado ahí desde niña. Cuénteme, ¿qué se siente ahora que sos parte de hace muchos años ya de la dirección y de lo que es el crecimiento de Fusadi y llegar al año número 27?
2: Bueno, sí, ya es un número que dicen, como dicen, suena, ¿verdad? No, o sea, para Fusadi ha sido una trayectoria muy interesante, diría yo. Yo diría que es una historia de emprendedurismo,
1: claro,
2: muy, muy, muy real, con sus buenos momentos, malos momentos, altos y bajos, pero que nos hace sentir muy complacidos la forma en la que hemos llegado donde hemos llegado. Creo que es más que todo poder cuidar la visión y la misión durante 27 años, más que crecer o más que sostener la empresa. Yo creo que ha sido eso, nunca alejarnos del modelo de trabajo que nació desde el día uno con los fundadores, uh-huh, nunca alejarnos de esa visión del corazón social que se tuvo desde un inicio y seguir trabajando bajo eso a pesar de que el mundo cambia, de que el mercado se mueve, de que el mismo paciente es diferente. Pues poder siempre aferrarnos a eso, yo creo que es lo que más rescatamos de estos 27 años, pero por supuesto que ver el crecimiento, ver que tenemos mejores instalaciones, mejor equipo, que le podemos brindar al paciente una mejor experiencia, por supuesto que también es gracias a esa trayectoria, ¿verdad? Y a la experiencia que hemos tenido en el mercado.
1: Así es, Fusadi es un lugar que yo he tenido la oportunidad de visitar en múltiples ocasiones y la verdad que siempre el trato es agradable con el personal, con todos los que son parte de este lugar, que lo que hacen es buscar siempre el beneficio de sus pacientes y que sus pacientes pues cumplan ese sueño de volver a sonreír. Doctor, prevención bucal, o sea, lo importante, prevención oral. Hace muchos años esa cultura estaba un poco dejada atrás. Cuénteme, ¿se ha visto el cambio ya para estos años, para estos tiempos?
3: Sí, bueno, claro que se ha visto cambio porque tenemos más acceso
1: a la información
3: y al propiamente a lo que son cepillos y cremas dentales y demás. Uh-huh. Pero aún así nos está haciendo falta, ¿verdad? Nos está haciendo falta bastante autocuidado. Debemos mejorar y estar más atentos, obviamente, a estarnos cuidando, a estarnos revisando constantemente. Porque también ahora hay más acceso a la parte buena, pero también hay más acceso a la parte mala.
1: Correcto.
3: Tenemos más acceso a alimentos que no deberíamos estar consumiendo constantemente. Azúcares, carbohidratos, nuestra dieta cambió. Y eso obviamente se ve reflejado en los resultados, ¿verdad? En la boca, ¿verdad? Propiamente uh-huh. en la presencia de caries, enfermedades periodontales y demás.
1: Pregunta puntual, doctor. ¿Hay alguna estadística que diga que las personas de verdad se laven los dientes, se cuiden los dientes? ¿Qué información anda por ahí con respecto a eso?
3: Bueno, obviamente la parte de estadística va a variar, depende de la sociedad.
1: Exacto.
3: Depende del país, depende de la zona donde estemos en el país y el acceso que tengamos, ¿verdad? A diversas cosas. Pero sí hemos notado un alto porcentaje de enfermedad periodontal, cada vez en crecimiento. Desgraciadamente, por más que nos cuidemos, uh-huh. estamos notando caries prácticamente en un porcentaje igual. Es una batalla constante y debemos seguir adelante, no podemos dar un paso atrás, ¿verdad? Para eso se generan este tipo de situaciones y este tipo de oportunidades, como lo son lo que Fusadi está ofreciendo, uh-huh. por ejemplo. Es una muy buena oportunidad para que nosotros aprovechemos como pacientes, como claro. sea que los queridos pacientes ya nos han visitado, como los que no han llegado aún, pero los esperamos.
1: Perfecto. Dentro de esta feria de este fin de semana, las personas tienen oportunidad, los primeros que se anoten, a tener una valoración dental gratis. ¿Por qué a la gente le cuesta dar ese paso, Laura?
2: Yo creo que la salud es básicamente el tema que traemos hoy, ¿verdad?
1: Exacto.
2: Casi nunca nos gusta prevenir, o sea, siempre nos gusta hasta que me duela, como decía el tema que le pusimos, ¿verdad? Si me duele, entonces sí, ya no me queda opción y me acerco, estamos hablando a nivel general de salud, ¿verdad? Al médico, al odontólogo, etcétera. Entonces, lo que queremos hacer promover con esas actividades y con estas iniciativas es eso, que el paciente se mueva por prevención. Siempre decimos es inclusive hasta un bienestar para su economía. El hecho de, como dijo el doctor, realizar la valoración cada 6 meses, no me duele nada, me siento bien, me veo bien, pero recurro responsablemente a eso. Entonces, que puedan iniciar su tratamiento, si tienen mucho de no ir al odontólogo, si tienen un tratamiento estético que se quieran hacer, pero lo han ido posponiendo, que pueda ser un fin de semana en que obviamente el costo es más beneficioso y puedan aprovechar de esto. Y por eso es que siempre pues ofrecemos el beneficio de la valoración, porque ese es el inicio de todo, ¿verdad? A veces ese primer paso, claro, a veces creemos, bueno, quiero un blanqueamiento, bueno, sin la valoración no se puede, quiero ortodoncia, sin la valoración no se puede.
1: Por supuesto.
2: Entonces es como una facilidad para el paciente y pues siempre nos gusta tener pues una ventaja, un beneficio para todos los radioescuchas de Life. Entonces, si usted llama uh-huh. y se anota y dice, quiero ir el sábado, quiero ir el viernes de 8 a 6, no hay excusa con los horarios, y se anota y dice que nos escuchó por medio de Life, entonces la valoración es gratuita para usted y para todo el que se anote.
1: 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Y vamos con el doctor, porque estamos hablando acerca de prevención oral. Doctor, ¿qué es lo más importante? ¿El cepillo, la pasta dental o la técnica de cepillado?
3: Ok, todo es importante. Okay. Obviamente es un complemento. No ganamos nada con una crema dental excelente si no la estamos aplicando como debe ser. No podemos obviar el hecho de que un cepillo de calidad nos va a mejorar, nos va a facilitar la eficiencia, ¿verdad?, de esa limpieza. El hilo dental se nos ha quedado rezagado, el uso del hilo dental siempre debemos usarlo una o dos veces, por lo menos una vez al día tenemos que usarlo.
1: Okay.
3: Enjuagues bucales, por supuesto, también no podemos olvidarnos que tienen un factor cosmético más que todo, hay algunos que son medicados. Por eso es importante que nos hagamos la revisión, que estemos anuentes a estarnos, que un profesional nos vea, ¿verdad? Y nos recomiende lo que debe ser. Porque muchas veces tenemos una anuencia a estarnos lavando los dientes, pero no es efectivo. No estamos realmente limpiando nuestras superficies dentales.
1: Ok. Doctor, ¿cada cuánto nosotros deberíamos visitar al odontólogo?
3: Se recomienda siempre cada 6 meses a un año máximo, ¿verdad? Y obviamente hay personas que por sus condiciones, su predisposición y demás, necesitamos vernos cada 4 meses. Okay. Estarnos haciendo limpiezas, estarnos haciendo revisiones, al menos una revisión. Recordemos que no es solo dientes, el sistema estomatognático comprende músculos, comprende hueso, comprende tejidos blandos, lengua. Y no solamente es vernos los dientes blanquitos y bonitos, ¿verdad? Es un sistema completo.
1: Perfecto. ¿El enjuague bucal puede sustituir el cepillo o el hilo dental? Porque hay gente que usa uno u usa otro. ¿Qué le podemos decir?
3: Jamás, no. El enjuague bucal es una herramienta más, okay, pero no puede sustituir al cepillo y al hilo dental por un tema de cómo funcionan las bacterias. Las bacterias se van a alojar en la superficie dental y el enjuague bucal no las logra despegar, llamémoslo de esa manera, de la superficie dental. Ocupamos algo mecánico que las remueva.
1: Perfecto.
3: Y solamente el cepillo o el hilo dental.
1: Doctor, ¿las bebidas gaseosas, energéticas y jugos afectan tanto los dientes como se dice?
3: Pues sí, desgraciadamente nuestra dieta ha cambiado, ¿verdad? Ahora tenemos muchísimo más acceso a azúcares, carbohidratos. Y recordemos que las bacterias que nosotros tenemos en nuestra flora bacteriana normal, ellas se van a alimentar de lo mismo que nosotros nos gusta, a ellas les encanta, ¿verdad? Y el tema es que ellas, entre más los alimentemos, más van a excretar el ácido, que es lo que nos genera el daño en el diente.
1: Ok.
3: Por ende, sí son perjudiciales. Son muy buenas, son muy ricas, pero no.
1: Doctor, ¿es cierto que cuando un diente duele significa pues que el problema ya está avanzado?
3: Sí, claro, dentro de lo que es el proceso de, llámese caries, por ejemplo, tenemos varias etapas, ¿verdad? La primera etapa, que es cuando el ácido rompe el esmalte, que es la capa protectora del diente, ahí no vamos a tener tanto dolor.
1: Okay.
3: Ya cuando la caries avanza y llega a la segunda capa del diente, que es la dentina, ahí vamos a empezar a tener pues señales de alerta, ¿verdad? Dolores a la temperatura, a veces con calor, frío siempre, y obviamente también cuando consumamos dulces y demás. Por eso no debemos llegar a esa etapa. Por eso lo importante es la prevención. A veces tenemos caries que la gente le dice son caries silenciosas. No, no son silenciosas, es que tal vez están empezando, ¿verdad?
1: Perfecto.
3: Y hay que valorar también el umbral del dolor. Hay personas que tienen umbrales de dolor altísimos y no les duele nada hasta que ya no hay nada que hacer.
1: Sí, qué lamentable, ¿verdad?
3: También.
1: 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Y Laura Lazo, me gustaría que me contara qué se va a encontrar la gente el próximo viernes y sábado en esta feria de 8 de la mañana a 6 de la tarde. Por ejemplo, aquellos que tienen niños pueden llegar con niños, la familia completa, ¿cómo van a ser recibidos?
2: Sí, bueno, siempre hemos dicho que nuestras ferias son sumamente familiares y es una de las características que más nos gusta. Llegan muchísimas familias, ¿por qué? Porque tenemos pues todos los el personal de planta necesario para atender niños. Vamos a tener la consulta de odontopediatría y la vamos a tener con beneficios y eso pues es muy importante porque normalmente ofrecemos lo que es odontología general en feria, lo que son resinas, 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Lo que siempre decimos es, anótese para la valoración. La muy valoración, bien. Ahí le da la guía, ahí le da el camino. En esa valoración el odontólogo hace un plan de tratamiento, acomoda su presupuesto, qué hacemos primero, qué hacemos después, y básicamente lo acompaña en el camino. Muchas veces, como decimos, ya estamos, esta fecha siempre nos gusta mucho porque es casi a final de año, todavía, como dicen, hay chance de invertir en la salud y de acomodarlo a un presupuesto que es súper importante. Y finalizar el año con esa meta que a veces dejamos rezagada de enero, ¿verdad? De voy a cuidar mi salud, voy correcto. A ir al odontólogo, etcétera. Todavía tenemos estos últimos meses para poder cumplir esa meta.
1: 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Es muy, muy importante. Recuerde que siempre el sonreír es nuestra carta ahí como de presentación. La gente lo primero que va a ver son los dientitos, así que hay que cuidárselos bastante. Doctor, inflamación de encías, ¿tiene que ver con algún asunto de lo que es higiene oral? O sea, si encías inflamadas como tal.
3: Sí, claro, por supuesto. Es, como decía, es el primer estadio de la enfermedad periodontal, la gingivitis se llama. Esta inflamación obedece propiamente a la presencia de bacterias y a que ellas están trabajando, ¿verdad? Ellas están alimentando, están generando inflamación, que es un mecanismo de defensa de nuestro cuerpo. Es una voz de alerta, ¿verdad? Ya si tenemos sangrado cuando nos cepillamos o cuando usamos el hilo dental, inmediatamente ya debemos ir al odontólogo para que nos guíe como qué debemos hacer, sea un cambio de hábitos, sea un cambio de alimentación, sea un tema de que no nos estamos limpiando bien o que el cepillo que estamos usando o el hilo no nos están sirviendo.
1: ¿Cada cuánto se debe cambiar el cepillo, doctor?
3: Básicamente cada vez que, idealmente cada 3 meses, ¿verdad? Pero hay gente que se cepilla muy duro, ¿verdad? Y lo desgastan. Entonces ya vemos que las cerdas del cepillo están, como decimos, torciditas, ¿verdad? Ya se empiezan a doblar y así, ya es, hace mucho tiempo debemos haberlo cambiado.
1: ¿A qué edad debemos llevar a los niños al odontólogo? ¿Qué es lo recomendable para la salud oral de ellos?
3: Ok, recordemos que la salud oral no implica solamente dientes.
1: Ok. ¿Verdad?
3: Entonces, los niños siempre deben estar en revisión. Desde que tengamos acceso a poderlos transportar, trasladar, debemos estar...
1: Ve, ya están llamando. Sí, sí, qué claro. Bien, me parece muy bien.
3: Gracias a Dios, qué bueno.
1: Qué bueno que ya están llamando, muy bien.
3: Siempre debemos estar llevando a los niños para un método, para un tema preventivo,
1: okay,
3: revisarle las encías, revisarle si los dientitos se nota que van a salir donde tienen que salir.
1: Muy bien.
3: Si vamos a tener la cantidad de dientes necesarios, ¿verdad? Si nacieron con dientes que se llaman neonatos, los dientes neonatales, también debemos revisarlos y debemos limpiarlos. Hay técnicas y métodos, desde un pañito hasta dedales, que se utilizan para limpiar los dientitos en los niños.
1: Doctor, y en el caso de las mujeres embarazadas, ¿necesitan cuidados odontológicos especiales? Por si alguna dama me dice, quiero ir a verme allá, a aprovechar lo de la feria.
3: Sí, mira, importantísimo ese punto. Durante el embarazo hay cambios hormonales, obviamente, y hay la gingivitis gestacional, que es un tema que está relacionado con el cambio del pH en la boca. Al aumentar el pH hay un sistema más básico en boca, entonces hay más acumulación de sarro. Hay facilidad de que se nos acumule en sarro y placa bacteriana. Y si a eso le sumamos el tema de los famosos achaques y de los famosos y toda la parte de la preocupación y que tengo que dejarle tiempo a otras cosas y demás, hay cierto descuido de esas mamitas.
1: Ah, okay.
3: Entonces eso se refleja en una gingivitis gestacional, se llama.
1: Interesante, ¿eh?
3: Y obviamente pues tenemos que darle mayor atención también. Hay muchas mamás que siempre nos dicen, a mí cada embarazo me costó un diente. ¿Verdad? Y no es en realidad el embarazo, no es que el bebé le quitó el calcio ni nada de eso. Es que hay un tema de prevención que no se manejó con antelación.
1: Qué interesante.
3: Entonces, cuando vino el embarazo, todo se exacerbó, todo se aumentó y obviamente trae consecuencias.
1: Doctor, vamos a los adultos mayores, porque nos están escuchando adultos mayores.
3: Excelente.
1: ¿Por qué con los años aumenta el riesgo de perder piezas dentales?
3: Claro, bueno, es un proceso fisiológico, ¿verdad? Los dientes, entre más los vamos a usar, vamos a someterlos a fuerzas y demás, ellos se van dañando y las bacterias nos van generando daños en el hueso, primero en la encía y después en el hueso. Y lógicamente ellos van a perder, los dientitos van a perder soporte.
1: Ajá.
3: No solamente el edentulismo es parte de esa enfermedad periodontal, sino que también tenemos el uso de prótesis, ¿verdad? Hay muchos pacientes que piensan que se hicieron la prótesis
1: para
3: y ya
1: toda
3: no
1: la vida.
3: Tengo que volver, ¿verdad? No, la prótesis hay que estarla revisando también.
1: Muy bien.
3: Genera una prótesis desajustada, nos puede generar muchas cosas, desde irritaciones hasta hongos, por decirle.
1: Qué bien. Entonces, la revisión es importante.
3: Totalmente. El hecho de que no tengamos dientes no quiere decir que no tengamos que revisarnos. Recordemos que tenemos encía, lengua, piso de boca, carrillos, que hay que revisarlos y constantemente, si tenemos una prótesis, esa prótesis hay que también revisarla, que esté ajustadita.
1: Y los que se pusieron algún implante dental, piensan que ya me pusieron el implante, como no es nada, no me tengo que cuidar mucho lo que es la salud oral, nada más ahí medio enjuagarme, cepillo un poquitito y ya, no, tiene que revisarse.
3: Claro, por supuesto, siempre, todo lo que pongamos en boca hay que estarlo revisando, porque todo tiene una vida útil. Recordemos que nosotros no nacimos con un implante, ¿verdad? Entonces, cualquier cosa que vayamos a poner, debemos darle mantenimiento y revisión.
1: ¿Qué tan peligroso es automedicarse cuando tenemos un dolor de muela, por ejemplo?
3: Muy peligroso, porque no sabemos si hay interacciones de los medicamentos, si realmente ese medicamento nos va a ayudar, o si ese medicamento nosotros tenemos la capacidad de consumirlo, ¿verdad? Que llámese alergias o llámese un medicamento que esté muchas veces vencido, cuando la automedicación nunca va a ser buena.
1: Muy bien.

0: 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Laura, ¿qué ambiente se va a encontrar las personas que van a llegar a Fusadi? Hablemos de las personas que están en el área de colaboración de la limpieza, del lugar, hasta los odontólogos y asistentes de pacientes y todas las personas que se van a encontrar los amigos oyentes en cuando lleguen a Fusadi.
1: Bueno, esta feria yo creo que podemos decir que es de las más importantes del año porque es la celebración de nuestro 27 aniversario. Como lo hacemos en celebración, para todo el personal es eso. Yo siempre he dicho que si pusiéramos como un detrás de cámaras de toda la preparación de feria, pues sería muy interesante de ver, porque sí, de verdad que todo el personal desde días anteriores, las semanas anteriores, nos ponemos en lo que nosotros llamamos en modo feria. Y efectivamente es como un ambiente muy alegre, es un ambiente de celebración. A pesar de que el trabajo es más duro, tenemos más volumen, el odontólogo trabaja más, como dicen, lo hacen con una actitud muy positiva. O sea, eso es lo que nuestra cultura organizacional refleja. De hecho, hoy tenemos una actividad con todo el personal de forma general para prepararnos, para dar indicaciones. Y a pesar de que las ferias las hacemos varias veces al año, y bueno, ya son 27 años, es como si siempre fuera la primera vez. Es la misma emoción, es la misma preparación, y siempre es esa misma expectativa de ver qué va a pasar este fin de semana, qué tipo de paciente vamos a tener, qué cantidad de paciente va a llegar, cuáles tratamientos se van a realizar más que otros, etcétera, etcétera. Pero verdaderamente sí lo vemos como esa labor social que Fusadi hace, porque más allá del costo, es que el paciente tenga la oportunidad eso de iniciar su tratamiento, de continuar un tratamiento que ha dejado botado, sobre todo por tema económico. 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
0: se hizo parte de la familia
1: y la gente lo espera. Muchas veces tenemos preguntas por ahí de junio, julio, cuándo viene la feria, etcétera. Entonces, es un ambiente muy ameno, muy amigable, muy tranquilo. Creo que lo principal que caracteriza a nuestro equipo es esa calidad humana. Si le tiene miedo al odontólogo, todos nuestros odontólogos son expertos en eso para hacerlo sentir bastante bien.
0: Doctor Zúñiga, una recomendación así como en 30 segundos de algo que no hayamos tocado, porque el tiempo se nos va muy rápido. Algo que usted quiera aportar.
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0: Gracias, Laura, por estar con nosotros y siempre trayendo buenas noticias.
1: Muchas gracias a ustedes, son de la familia y de verdad los esperamos a todos este fin de semana.
0: Bueno, y para un servidor, Eric Alejandro, fue un gusto, un placer compartir con ustedes. Será hasta otro espacio de Salud Integral, y recuerden los números 4701 mil o al WhatsApp 61

0: 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Será hasta otra ocasión. Que la pasen bien. Chao.
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Un mensaje de enfoque a la familia. Vivir en equilibrio no significa tener todo bajo control, ni alcanzar un estado perfecto y estable. El equilibrio es un proceso dinámico de cambios y ajustes continuos entre lo que la vida nos exige y lo que realmente necesitamos. El desequilibrio forma parte de la vida. La salud no está en no desestabilizarnos nunca, sino en desarrollar la capacidad de volver a centrarnos una y otra vez. El bienestar no depende solo de lo que nos pasa, sino de la actitud con la que respondemos. Y actitudes como gratitud, humildad y apertura al cambio fortalecen nuestro equilibrio. Hoy quiero invitarle a reflexionar. ¿Qué pequeña decisión puede tomar a partir de hoy para vivir con más conciencia y equilibrio? ¿Qué debe cambiar en su actitud, sus relaciones o hábitos para estar mejor? ¿Qué límites debe poner para cuidar su mente y su corazón? Envíe la palabra equilibrio al WhatsApp 8788-9211 e inscríbase en el curso breve gratuito Una Vida en Equilibrio, donde recibirá consejos prácticos para manejar las diferentes áreas de su vida y poner en su lugar cada una de sus emociones. Soy Ana Leonor Jiménez.

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1: Hola, hola, hola, buenos días. Gracias por estar en sintonía de Life FM 895. Les saluda Eric Alejandro y estaré con ustedes en este espacio de Interalife. ¿Qué vamos a tener hoy? Dos de tu cantante o de tu banda favorita, dos de tu cantante favorito o tu banda favorita, y por supuesto la cápsula de vida y el versículo del día de hoy. Pero la idea es poner muchísima música, así que a partir de este momento quiero recibir sus mensajitos. Y vamos a ver quién llegó de number one, number two y number three. El number one es nuestro amigo Eduardo Cerdas, es el número uno, número dos, Alfonso Torrón Castellón. Es el número dos. Número tres aparece, aparece. El número tres, vamos aquí revisando el BART, Mauricio Gurlin, ingresa en la posición number three. Y number four, ¿quién es el número cuatro, cuatro, cuatro, cuatro? ¿Quién es el número cuatro? Bueno, déjeme decirle que es Mari de Cot. Saludos a Mari, Mari, Mari, Mari. Mari, la número cuatro. Bueno, amigos, hoy vamos a estar con dos de tu cantante o banda favorita. Tenés que pedirme tu canción. Así que muy, muy, muy, muy, muchas gracias por compartir con nosotros.

Vamos a ver quién aparece por acá, quiénes son los que quieren escuchar dos de Petra. Dos de Petra, pues mucho gusto, vamos a buscar dos canciones de Petra para irlas a escuchar de inmediato. Bueno, vamos con la canción Ray Robert de Petra. Y también vamos a escuchar More Power to You. Vamos con dos de tu cantante o tu banda favorita. Mari, disfrútelas.

Bueno, que en este momento, bueno, no pusimos More Power to You porque me habían pedido amigos, así que tuvimos que hacer el cambio rápidamente para complacer a nuestra amiga Mari Decot. Saludos ahí para J. Eric, por favor, 2x1 de Lifehouse a Gallo Tapado. Bueno, vamos a escuchar esas dos canciones de tu cantante favorito. Vamos con Broken y Make Me Over. Ponle volumen.

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2: Bueno, amigos, el versículo del día está en el Salmo 100, versículo 5. Dice: Él es un Dios bueno, su amor es siempre el mismo, su amor siempre es el mismo y su fidelidad jamás cambia. Él es un Dios bueno, su amor es siempre el mismo y su fidelidad jamás cambia. Esto está en el Salmo 100, versículo 5. Vamos a complacer a nuestro buen amigo Mauricio Curlin con dos canciones de Marcela Gándara: Más allá de todo y antes de ti.

Bueno, amigos, aquí seguimos complaciendo a ustedes con todo el cariño. Alfonso Castellón dice, Eric, poneme dos canciones, con mucho gusto. Son Al Rey y En el Cielo No Hay Hospital, Juan Luis Guerra, de una sola vez. ¡Ya!

0: Bueno, hoy estamos con dos de tu cantante favorito. Buenos días, linda mañana. 10:38 minutos.
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0: Saludos ahí para Katia Sanchón, que dice: Eric, lo perdono, el domingo lo vi sirviendo y ni me saludó. ¿Cómo va a decir eso? Tarjeta roja le sacamos a Katia Sanchón. Dice que ella quiere escuchar dos canciones del señor Quique Pavón. Vamos a escuchar Reverdece y también Por Completo. Así que vamos a escuchar dos de estas canciones y ya. Todo resentimiento fuera. Vamos con estas dos canciones. Buenos días.

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2: Bueno, en este momento el reloj marca 10:46 a.m. y es hora de compartirles a ustedes la cápsula de vida que está de verdad bastante, bastante hermosa. ¿Ya venció? Así es. La palabra en Juan 16:33 dice, en el mundo tendréis aflicción, pero confiad, yo he vencido al mundo. Comprendamos que cuando atravesamos tiempos difíciles, Dios nos fortalecerá activamente, si se lo permitimos, con el fin de que podamos soportar y vencer. En el versículo de hoy, Jesús le dijo a sus discípulos, al describirle las aflicciones futuras, habrá momentos de dificultad, sufrimiento, pero podemos participar de forma activa de la victoria que Cristo nos ofrece. Por tanto, cuando surjan problemas, es hora de correr hacia Dios. Muchas personas huyen de Él culpándolo por las aflicciones que experimentan o suponiendo que les ha rechazado. Sin embargo, lo que hacen es distanciarse de la fuente verdadera de fortaleza. Entonces, cuanto más inmensos sean los retos que enfrentemos, mayor será nuestra necesidad de permanecer en el Señor. Podemos estar muy ocupados, sin embargo, debemos encontrar tiempo para estar con Él. Su presencia nos da energía para trabajar, nos hace veloces para la tarea, nos concede resistencia y nos suple la sabiduría necesaria a cada paso. Tenga en cuenta que al final usted sobrevivirá a esa prueba. Ciertamente ninguna tribulación es eterna y esta no es la excepción. El reto que ahora tiene es afirmarse en la fe y cuando la prueba termine, declarar que Jesús es el Señor sobre todo. Ese es el testimonio que podrá dar a los demás y esa es la verdadera victoria que vence al mundo. ¿Qué le parece si le dice a Jesús, Jesús, ayúdame por favor a permanecer firme en ti hasta que llegue tu triunfo? Amén. Salmo 98:1 dice, cantemos a Dios un nuevo himno. Él hace grandes maravillas con su brazo santo y poderoso, venció a sus enemigos. Bueno amigos, vamos cerrando prácticamente esta hora de programación con dos canciones que nos pidió acá un amigo oyente que se llama Alberto. Alberto, los voy a dejar con la canción Daniel y el hijo de Don José. Son los dos temas que él nos solicitó y prácticamente con estas dos canciones terminamos el programa de dos de tu cantante favorito. Así que escuchamos alabanza con estas dos canciones, Daniel y hijo de Don José. Que la pasen bien, chao.

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2: Mis amados hermanos, continuamos hoy nuestro estudio en este primer capítulo de la epístola del apóstol Pablo a los Romanos y comenzamos hoy con el verso 18, considerando la revelación de la ira de Dios contra toda injusticia. Leamos el verso 18 que encabeza un párrafo que podríamos titular una revelación natural de Dios. La ira de Dios se revela desde el cielo contra toda impiedad e injusticia de los hombres que detienen con injusticia la verdad. Este es el principio de una nueva sección. Es una revelación de la ira de Dios contra toda injusticia. Es una revelación del pecado del hombre, empezando aquí en el verso 18 y siguiendo hasta el capítulo 3, verso 20. El hecho universal es que el hombre es pecador. El axioma que se puede apuntar aquí es que el mundo es culpable ante Dios y todos necesitan de justicia. En esta sección, el apóstol Pablo no trató de comprobar que el hombre sea pecador. Si usted trata de leer esta porción de esa manera, no comprenderá el verdadero sentido. Pablo simplemente expuso el hecho de que el hombre es pecador. Pablo no está solamente mostrando que hay un pecado en el hombre, sino que Pablo simplemente expuso el hecho de que el hombre es pecador. Y Pablo no solamente mostró que hay una revelación de la justicia de Dios, sino también que hay una revelación de la ira de Dios contra el pecado del género humano. La primera parte de la ira de Dios que vemos acá en el primer versículo dice, porque la ira de Dios se revela. Si usted quiere saber en verdad lo que realmente es la salvación, es necesario que sepa cuán malo es el pecado. El doctor Stifler dijo, el pecado es la medida de la salvación. Es que la ira de Dios es su sentimiento más que castigo por el pecado. Es su santa ira. La ira es la antítesis de la justicia y se usa aquí como correlativo. La frase está siendo revelada, constituye la respuesta de Dios a quienes afirman que el Antiguo Testamento presenta un Dios de ira, mientras que el Nuevo Testamento presenta un Dios de amor. Hay una revelación continua, tanto en el Antiguo como en el Nuevo Testamento, de la ira de Dios. Ahora, hay una revelación también que la ira de Dios está presente siempre que haya injusticia en el mundo y con los hombres. En estos tiempos modernos se revela en nuestra sociedad contemporánea esa ira de Dios. Es que es el desagrado constante e insistente de Dios ante la maldad del ser humano. Él no cambia. Mi amado amigo, Dios es misericordioso. No es porque sea indulgente con el pecado, sino porque murió, por Cristo murió por el pecado de la humanidad. El Evangelio no ha cambiado la actitud de Dios hacia el pecado. El Evangelio ha hecho posible que Él acepte al pecador. El pecador debe tener o bien la justicia o la ira de Dios. Ambas se revelan desde el cielo. Ahora, ¿quiere usted saber cuán malo es el pecado? Mire los casos de enfermedades venéreas a su alrededor, por ejemplo. Nadie, mi amado amigo, nadie puede evitar las consecuencias del pecado. El juicio de Dios es revelado desde el cielo contra todo pecado e impiedad. La impiedad es lo que está en contra de Dios. Es la negación del carácter de Dios, la irreligiosidad o el desconocimiento de la existencia misma de Dios. Todo esto, mi amado amigo, es pecado. La injusticia que aquí se menciona es contra el hombre y la impiedad es contra Dios. Ahora, ¿qué significa esto? Significa la negación de la soberanía de Dios. Es la acción del alma. El hombre, bajo los efectos del alcohol, sale a la autopista conduciendo en forma temeraria, viola todos los reglamentos de tránsito y mata a alguien. Es injusto. Peca contra su prójimo. Otro ejemplo es el hombre que es falso en sus tratos comerciales, que también es injusto con su prójimo. Y Dios, mi amado amigo, aborrece la injusticia y Él la juzgará. Hay muchos que impiden que su maldad, que se conozca la verdad, a través de su maldad, pero la ira de Dios es revelada. Aquellos que detienen la verdad divina por vivir pecando caerán bajo el juicio de Dios algún día. Y pasemos ahora a considerar la revelación de la persona y el poder de Dios desde la creación. Los versos 19 y 20 de este capítulo primero de la epístola del apóstol Pablo a la iglesia de Roma. Porque lo que de Dios se conoce les es manifiesto, pues Dios se los manifestó. Lo invisible de Él, su eterno poder y su deidad se hacen claramente visibles desde la creación del mundo y se puede discernir por medio de las cosas hechas, por lo tanto, no tienen excusa. Hay una revelación original de Dios. El universo en el cual vivimos nos habla de dos cosas en cuanto a Dios, de su persona y de su poder, que han sido visibles desde el tiempo en que el mundo fue creado. Ahora, ¿cómo pueden ser vistas las cosas invisibles? Pablo hizo esta declaración paradójica para inculcar a sus lectores que lo que algunos llaman la luz oscura o confusa de la naturaleza es una falsedad concebida por los seres humanos. La creación es una luz clara de la revelación que declara que hay un Dios invisible. La creación es uno de los métodos por los cuales Dios se revela, es la primera revelación. El salmista dijo en el Salmo 8, verso 3, «Cuando veo tus cielos, obra de tus dedos, la luna y las estrellas que tú formaste». Luego en el Salmo 19, versos del 1 al 3, dice, «Los cielos cuentan la gloria de Dios, y el firmamento anuncia la obra de sus manos. Un día emite palabra, otro día, y una noche a otra noche declara sabiduría. No hay lenguaje». No hay palabras, ni es oída su voz. Y en el capítulo 14 del libro de los Hechos, verso 17, el apóstol Pablo dijo, si bien no se dejó a sí mismo sin testimonio, haciendo bien, dándonos lluvias del cielo y tiempos fructíferos, llenando de sustento y de alegría nuestros corazones. Una vez más, en el capítulo 17 de los Hechos, el verso 29, dijo Pablo, siendo pues linaje de Dios, no debemos pensar que la divinidad sea semejante a oro o plata o piedra o escultura de arte o de imaginación de hombre. Recordemos la frase, su eterno poder y deidad. Esta frase está en nuestro capítulo de hoy. Ahora, su poder y su persona. La creación revela el poder y la existencia inmutables de Dios. El doctor Denning escribió, hay aquello dentro del hombre que capta también la significación de todo lo que está afuera como para alcanzar un conocimiento intuitivo de Dios. Mi amado amigo, hay suficiente revelación de Dios en la creación como para haber guardado de idolatría al hombre antiguo y de ateísmo al hombre actual. Hendrik Van Long declaró lo siguiente cuando hizo su primera visita al Gran Cañón en los Estados Unidos y dijo, vine aquí ateo, pero me voy creyente. El Salmo 14, verso 1 dice, dice el necio en su corazón, no hay Dios. Y la palabra para necio en ese versículo se refiere a alguien que habla con ignorancia, imprudencia y presunción. La última parte del verso 20 dice, de modo que no tienen excusa. La creación revela con tanta claridad a Dios que el ser humano no tiene excusa. Esta sección revela la base histórica del pecado del hombre. No surgió de la ignorancia del hombre. Fue una rebelión voluntaria del hombre ante la clara luz de Dios. Ahora, aquí Pablo nos ha dicho que hay una revelación natural de Dios. La naturaleza tiene lo suficiente en ella como para que el hombre no se desvíe. La naturaleza revela que hay un Dios y que ese Dios tiene poder. La revelación natural de Dios debe traer al hombre al lugar donde se desbloquee ante su Creador. Y cuando el hombre se desbloquea ante Dios, se dará cuenta que hay una revelación especial de Dios. Y es la palabra de Dios la que revela que el Creador vino a la tierra, se hizo hombre, caminó en debilidad de la humanidad y luego sufrió y murió en la cruz para revelar el amor de Dios. Mi amado amigo, usted no encontrará el amor de Dios en la naturaleza a menos que usted se entregue a Él. Quien no se siente absorto al contemplar la belleza del arco iris, por ejemplo. Sin embargo, cuando junto con ese arco iris sentimos la furia de una tormenta y una tempestad sobre nosotros, no podemos sentarnos a contemplar la belleza de los colores del arco iris. La naturaleza no es siempre buena. La naturaleza puede ser muy cruel cuando envía sus tempestades, los huracanes, los tornados, los terremotos. Si usted se detiene junto al cráter de un volcán Bastará solamente un paso para que entre en eternidad, debido a la ley de gravedad. Y el amor de Dios, mi amado amigo, no le interceptará en ninguna parte mientras usted cae. ¿Por qué? Porque el amor de Dios se revela únicamente en un lugar, y ese lugar es la cruz de Cristo. Si usted pudiera convencerme que Dios fue simplemente un espectador de este mundo, y que todo lo que hizo fue crearlo para demostrar su poder, pues yo estaría dispuesto a volverle la espalda. Pero Dios, mi amado amigo, no se detuvo en la creación del universo únicamente. Él reveló también su amor para con los pecadores, y fue mostrado por Jesucristo cuando Él muere en la cruz llevando en su propio cuerpo los pecados del género humano. La verdad más gloriosa es esta. Ahora, Pablo habla en cuanto a aquellos que tenían una revelación natural de Dios. Los siguientes versos nos describen la respuesta del ser humano. Si usted lee cuidadosamente el texto, verá que se mencionan siete pasos.

y cambiaron la gloria del Dios incorruptible por imágenes de hombres corruptibles, de aves, de cuadrúpedos y de reptiles. Este pasaje contradice la teoría o la hipótesis de la evolución. El hombre no está avanzando ni física, ni moral, ni intelectual, ni espiritualmente. La propensión del hombre es ir hacia abajo. Claro que esto contradice todas las antologías de la religión, las cuales comienzan presentando al hombre en un estado primitivo como algún tipo de cavernícola con pocas cualidades intelectuales que lentamente comenzó a progresar lentamente intelectualmente y finalizó finalmente acercándose a Dios. La verdad es que el hombre se está alejando de Dios y el mundo probablemente se halle más lejos de Dios en el día de hoy que lo que jamás se haya encontrado en toda la historia. La realidad es que toda tribu primitiva tiene alguna tradición que comprueba el hecho de que en el principio sus antepasados conocieron a Dios. El doctor Vincent lo expresó de la siguiente manera: creo que se puede comprobar, de hecho, que cualquier tipo de gente, inclusive los salvajes más viles, en cualquier periodo de su vida sabían mucho más que lo que hicieron y sabían lo suficiente como para poder progresar cómodamente y poder desarrollarse. Si solo hubieran hecho lo que ningún hombre hace, si solo hubieran hecho lo que sabían que debían hacer y que podían hacer. Ningún tipo de gente ha vivido jamás conforme a la luz que ha tenido. Ni siquiera el salvaje ha hecho eso. La tradición revela que alguna vez en el principio adoraban al Dios vivo y verdadero, pero cuando conocieron a Dios se alejaron de él. Los siete pasos o estados sucesivos que conducen a la oscuridad son los siguientes. Primero, habiendo conocido a Dios. Y aquí deberíamos leer conociendo a Dios. Ahora, esto no quiere decir un conocimiento personal o íntimo, sino que le conocieron como una persona y que vieron su poder en la creación. Por toda la escritura se enseña que el hombre tuvo una revelación primitiva de Dios y que se apartó de ella. La caída del hombre en el huerto del Edén es una caída del conocimiento de Dios y de una comunión con él. Cayó de la esfera del conocimiento de Dios y de la esfera de la comunión con Dios. El segundo paso fue que no le glorificaron como a Dios, no le dieron su debido lugar y el hombre llegó entonces a ser independiente, autosuficiente y altivo. No es extraño, pues, que los hombres proclamen en algún momento de la historia que Dios está muerto. En el pasado la familia humana no sugirió que Dios estaba muerto, simplemente le volvieron la espalda a Dios y convirtieron al hombre en su Dios. El tercer paso dice que ni le dieron gracias. El dejar de dar gracias a Dios revela que el hombre ha roto su relación con Dios. El dar gracias es parte integrante de la vida cristiana. El apóstol Pablo dice en su primera carta a los Tesalonicenses, capítulo 5 y verso 18: dad gracias a Dios en todo, porque esta es la voluntad de Dios para con vosotros en Cristo Jesús. La ingratitud constituye uno de los peores pecados. Shakespeare dijo: aborrezco más la ingratitud en un hombre que la mentira, la vanidad, la murmuración, la borrachera o cualquier otra mancha del vicio. El Señor Jesús, mi amado amigo, sanó a 10 leprosos, pero solamente uno volvió para darle gracias. Ahora, el cuarto paso que conduce a la oscuridad lo tenemos aquí en las palabras, sino que se envanecieron en sus razonamientos. El verbo para se envanecieron se deriva de la misma raíz de la palabra de los judíos para ídolos, mataía. Cuando el hombre rehúsa retener a Dios en sus pensamientos, entonces la vanidad llena el vacío. El hombre se envanece en sus imaginaciones y uno de los resultados es la hipótesis de la evolución. Al ser descartado el Dios de la creación, el hombre imagina toda clase de filosofías en cuanto a la creación del mundo. El quinto paso está en la frase, y su necio, no inteligente, corazón, lugar de la emoción, del juicio, de la voluntad, fue oscurecido. O sea, recibió tinieblas espirituales. Aquí se trata de la rebelión intelectual contra Dios que continúa aún hoy en día. Y esto conduce a la inhabilidad para distinguir o discernir entre la verdad y el error. Este es el motivo por el cual muchos de los intelectuales de nuestros días se han entregado completamente a ideologías ateas. Habiendo rechazado la revelación de Dios, aceptan los razonamientos de los hombres. El sexto paso es el siguiente: profesando. Una afirmación sin fundamento. Profesando ser sabios se hicieron necios, y esta es otra declaración paradójica. La sabiduría jactanciosa de los hombres es locura para con Dios. La filosofía vana, según se afirma, es lo mejor.

0: amor del hombre, pero es locura para Dios. Y como dijo el apóstol Pablo en su primera carta a los Corintios, capítulo 1, verso 21, puesto que el mundo, mediante su sabiduría, no reconoció a Dios a través de las obras que manifiestan su sabiduría, agradó a Dios salvar a los creyentes por la locura de la predicación. Y el séptimo y último paso que conduce a la oscuridad lo encontramos aquí en estas palabras del verso 23. Y cambiaron la gloria del Dios inmortal por imágenes del hombre mortal, de aves, de cuadrúpedos y de reptiles. ¿No ha observado usted que el mundo de los no creyentes ha hecho caricaturas de Dios? Podemos verlo en las imágenes o en los ídolos de los paganos. Eso fue evidente, por ejemplo, en la ciudad de Éfeso. Aquella ciudad del Imperio Romano alcanzó probablemente el más alto nivel de cultura y civilización que jamás ciudad alguna haya logrado. Sin embargo, en el centro neurálgico de la ciudad se encontraba una de las imágenes más horribles que uno puede imaginarse, conservada en el templo de Artemis, equivalente a la diosa romana Diana, templo considerado una de las siete maravillas del mundo antiguo. No era una imagen hermosa como aparece en las esculturas griegas. Era como la oriental Cibeles, venerada en Roma con la gran madre de los dioses. Tenía un tridente en su mano y un garrote en la otra. Y esta fue la idea de que el pueblo más culto y civilizado tenía de Dios. Alrededor de aquel tiempo, de aquella edad, ocurrían los mayores actos de inmoralidad y de deshonestidad. Por ello decimos que los seres humanos se han apartado de la gloria de un Dios incorruptible y se volvieron a una imagen del hombre corruptible. Esto también constituye una difamación contra Dios. Y así, los griegos hicieron que sus dioses se parecieran a seres humanos. Los asirios, egipcios y babilonios, por su parte, hicieron que sus dioses tuvieran aspectos de bestias, de aves, de reptiles. Los romanos combinaron los dos métodos. La idolatría es entonces una caricatura de Dios y constituye una calumnia y estigma contra él. El hombre no comenzó con idolatría. El salvaje del día de hoy es muy diferente al hombre primitivo. El hombre primitivo era monoteísta, o sea, que creía que un solo Dios era lo que existía. La idolatría no fue implantada sino mucho tiempo más tarde. La primera mención de la idolatría en la Biblia se hizo en la historia de Raquel, cuando robó los ídolos de su padre, en Génesis 31. También se mencionó en el libro de Josué, capítulo 24 y verso 2, donde leemos: y dijo Josué a todo el pueblo: así dice el Señor Dios de Israel, sus padres habitaron antiguamente al otro lado del río, que es Taré, padre de Abraham y de Nacor, y servían a dioses extraños. Como puede verse, a través de los siglos, el ser humano descendió, se fue degradando en vez de ascender y progresar. Y desde el punto de vista espiritual, se fue apartando de Dios. Es interesante leer las opiniones de Sir William Ramsay, quien fue durante un tiempo un beligerante no creyente. En su libro Las ciudades de Pablo, opinó que en su experiencia y lectura no pudo confirmar las suposiciones de la historia religiosa moderna. En cambio, sí pudo confirmar las afirmaciones del apóstol Pablo y añadió que, con raras excepciones, la historia de la religión entre los seres humanos es una historia de la degeneración. Él pensaba que había hecho un hecho innegable en la historia humana era que el ser humano se degradó por sí mismo y que progresaba en sus esfuerzos para mantener el cuerpo social puro y sano únicamente en la medida en que albergaba en su interior devoción y simpatía por la vida. Mi amado amigo, la raíz del problema es que las personas se han alejado de Dios. Es por todo eso que nos parece apropiada las palabras de invitación del profeta Isaías en su capítulo 55, verso 6, cuando dice: busquen al Señor mientras pueda ser hallado. Llámelo en tanto que está cercano. Deje el impío su camino y el hombre inicuo sus pensamientos, y vuélvase al Señor, el cual tendrá de él misericordia, al Dios nuestro, el cual será generoso en perdonar. ¿Y dónde tendría lugar ese encuentro con Dios? Por supuesto que al pie de la cruz, donde Jesucristo, su Hijo, murió, recordando que Él también resucitó para poder declarar justos a todos aquellos que por fe vengan a Él. Bien, hasta aquí vamos a llegar con nuestro programa de hoy. Le invito a seguir disfrutando de la programación que hemos preparado para usted aquí en el 89.5. Bendiciones.
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1: Un tiempo en el que nos encontramos para escuchar a Dios hablar. Entre tanto que llego, dedícate a la lectura pública de las Escrituras y a enseñar y animar a los hermanos. A continuación, escucharemos fragmentos de la Biblia en la Nueva Traducción Viviente.
2: El libro de Salmos, Salmo 98, versículos 1 al 4.
3: Canten al Señor una nueva canción, porque ha hecho obras maravillosas. Su mano derecha obtuvo una poderosa victoria. Su santo brazo ha mostrado su poder salvador. El Señor anunció su victoria y reveló su justicia a toda nación. Recordó su promesa de amar y de ser fiel a Israel. Los extremos de la tierra han visto la victoria de nuestro Dios. Aclamen al Señor, habitantes de toda la tierra. Prorrumpan en alabanza y canten de alegría.
2: El libro de Proverbios, capítulo 20.
4: El vino produce burlones. La bebida alcohólica lleva a la pelea. Los que se dejan llevar por la bebida no pueden ser sabios. La furia del rey es como el rugido del león, quien provoca su enojo, pone en peligro su vida. Evitar la pelea es una señal de honor. Solo los necios insisten en pelear. Los que por pereza no aran en la temporada correspondiente no tendrán alimento en la cosecha. Aunque el buen consejo esté en lo profundo del corazón, la persona con entendimiento lo extraerá. Muchos se dicen ser amigos fieles, pero ¿quién podrá encontrar uno realmente digno de confianza? Los justos caminan con integridad. Benditos son los hijos que siguen sus pasos. Cuando el rey se sienta a juzgar en el tribunal, analiza todas las pruebas y separa lo malo de lo bueno. ¿Quién puede decir, he limpiado mi corazón, soy puro y estoy libre de pecado? Pesas falsas y medidas desiguales. El Señor detesta cualquier tipo de engaño. Aún a los niños se les conoce por su modo de actuar, si su conducta es o no pura y recta. Los oídos para oír y los ojos para ver. Ambos son regalos del Señor. Si te encanta dormir, terminarás en la pobreza. Mantén los ojos abiertos y tendrás comida en abundancia. El comprador regatea el precio diciendo, esto no vale nada. Y después se jacta por una buena compra. Las palabras sabias son más valiosas que mucho oro y multitud de rubíes. Al que salga fiador por la deuda de un desconocido, pídele una garantía. Exígele un depósito como garantía si lo hace por extranjeros. El pan robado tiene un sabor dulce, pero se transforma en arena dentro de la boca. Con buenos consejos los planes tienen éxito. No entres en guerra sin consejos sabios. El chismoso anda por ahí ventilando secretos, así que no andes con los que hablan de más. Si insultas a tu padre o a tu madre, se apagará tu luz en la más densa oscuridad. Una herencia que se obtiene demasiado temprano en la vida, al final no es de bendición. No digas, me voy a vengar de este mal. Espera a que el Señor se ocupe del asunto. El Señor detesta el engaño. No le agradan las balanzas adulteradas. El Señor dirige nuestros pasos. Entonces, ¿por qué tratar de entender todo lo que pasa? No te acorrales al hacer una promesa apresurada a Dios y calcular el costo después. El rey sabio esparce a los perversos como trigo y luego los atropella con su rueda de trillar. La luz del Señor penetra el espíritu humano y pone al descubierto cada intención oculta. El amor inagotable y la fidelidad protegen al rey. Su trono se afianza por medio de su amor. La gloria de los jóvenes es su fuerza. Las canas de la experiencia son el esplendor de los ancianos. El castigo físico limpia la maldad. Semejante disciplina purifica el corazón.
2: El libro de Proverbios, capítulo 21.
4: El corazón del rey es como un arroyo dirigido por el Señor, quien lo guía por donde él quiere. La gente puede considerarse en lo correcto según su propia opinión, pero el Señor examina el corazón. Al Señor le agrada más cuando hacemos lo que es correcto y justo que cuando le ofrecemos sacrificios. Los ojos arrogantes, el corazón orgulloso y las malas acciones son pecado. Los planes bien pensados y el arduo trabajo llevan a la prosperidad, pero los atajos tomados a la carrera conducen a la pobreza. La riqueza, fruto de una lengua mentirosa, es una neblina que se esfuma y una trampa mortal. La violencia de los perversos arrasará con ellos, porque se niegan a hacer lo que es justo. El culpable camina por un sendero torcido. El inocente anda por un camino recto. Es mejor vivir solo en un rincón de la azotea que en una casa preciosa, con una esposa que busca pleitos. Los malvados desean el mal. No muestran compasión a sus vecinos. Si castigas al burlón, los ingenuos llegan a ser sabios. Si instruyes al sabio, será aún más sabio. El justo sabe lo que ocurre en el hogar de los perversos. Él traerá desastre sobre ellos. Los que tapan sus oídos al clamor del pobre tampoco recibirán ayuda cuando pasen necesidad. El regalo en secreto calma el enojo. El soborno por debajo de la mesa aplaca la furia. La justicia es una alegría para los justos, pero hace temblar a los malhechores. La persona que se aparta del sentido común terminará en compañía de los muertos. Los que aman el placer se vuelven pobres. Los que aman el vino y el lujo nunca llegarán a ser ricos. Los perversos son castigados en lugar de los justos y los traidores en lugar de las personas honradas. Es mejor vivir solo en el desierto que con una esposa que se queja y busca pleitos. Los sabios tienen riquezas y lujos, pero los necios gastan todo lo que consiguen. El que busca la justicia y el amor inagotable encontrará vida, justicia y honor. El sabio conquista la ciudad de los fuertes y arrasa la fortaleza en que confían. Cuida tu lengua y mantén la boca cerrada y no te meterás en problemas. Los burlones son orgullosos y altaneros. Actúan con una arrogancia que no tiene límites. Por mucho que desee, el perezoso acabará en la ruina, porque sus manos se niegan a trabajar. Hay quienes se la pasan codiciando todo el tiempo, pero a los justos les encanta dar. El sacrificio del malvado es detestable, sobre todo cuando lo ofrece con malas intenciones. El testigo falso será silenciado, pero al testigo creíble se le permitirá hablar. El perverso finge para salir del apuro, pero el honrado piensa antes de actuar. No hay sabiduría humana, ni entendimiento, ni proyecto que puedan hacerle frente al Señor. El caballo se prepara para el día de la batalla, pero la victoria pertenece al Señor.
2: El libro de Proverbios, capítulo 22.
4: Elige una buena reputación sobre las muchas riquezas. Ser tenido en gran estima es mejor que la plata o el oro. El rico y el pobre tienen esto en común. A ambos los hizo el Señor. El prudente se anticipa al peligro y toma precauciones. El simplón avanza ciegas y sufre las consecuencias. La verdadera humildad y el temor del Señor conducen a riquezas, a honor y a una larga vida. Los corruptos van por un camino espinoso y traicionero. El que aprecie la vida lo evitará. Dirige a tus hijos por el camino correcto, y cuando sean mayores, no lo abandonarán. Así como el rico gobierna al pobre, el que pide prestado es sirviente del que presta. Los que siembran injusticia cosecharán desgracia, y su régimen de terror se acabará. Benditos son los generosos, porque alimentan a los pobres. Echa fuera al burlón, y también se acabarán las peleas. Los pleitos y los insultos desaparecerán. El que ama la pureza del corazón y habla con gracia, tendrá al rey como amigo. El Señor preserva a los que tienen conocimiento, pero arruina los planes de los traicioneros. El perezoso afirma: hay un león allí afuera. Si salgo, me puede matar. La boca de la mujer inmoral es una trampa peligrosa. Los que provoquen el enojo del Señor caerán en ella. El corazón del muchacho está lleno de necedad, pero la disciplina física la alejará de él. La persona que saca ventaja oprimiendo al pobre o llenando de regalos al rico terminará en la pobreza. Escucha las palabras de los sabios. Aplica tu corazón a mi enseñanza, pues es bueno guardar estos dichos en tu corazón y tenerlos siempre a flor de labios. Yo te enseño hoy, sí, a ti, para que confíes en el Señor. Te he escrito 30 dichos llenos de consejos y de conocimiento. Así podrás conocer la verdad y llevar un informe preciso a quienes te enviaron. No le robes al pobre tan solo porque puedes hacerlo, ni saques provecho de los necesitados en la corte, porque el Señor es su defensor. Él destruirá a todo el que los destruya. No te hagas amigo de la gente irritable, ni te juntes con los que pierden los estribos con facilidad, porque aprenderás a ser como ellos y pondrás en peligro tu alma. No te comprometas a garantizar la deuda de otro, ni seas fiador de nadie. Si no puedes pagar, te quitarán hasta la cama en la que duermes. No engañes a tu vecino cambiando de lugar los antiguos límites de propiedad establecidos por generaciones pasadas. ¿Has visto a alguien realmente hábil en su trabajo? Servirá a los reyes en lugar de trabajar para la gente común.
2: La primera carta de Pablo a los Corintios, capítulo 15, versículos 35 al 49.
5: Pero alguien podría preguntar, ¿cómo resucitarán los muertos? ¿Qué clase de cuerpos tendrán? ¡Qué pregunta tan tonta! Cuando pones una semilla en la tierra, esta no crece y llega a ser una planta a menos que muera primero. Y lo que pones en el suelo no es la planta que crecerá, sino tan solo una simple semilla de trigo o de lo que estés sembrando. Luego Dios le da el cuerpo nuevo que Él quiere que tenga. De cada clase de semilla crece una planta diferente. De modo parecido, hay diferentes clases de carne. Una para los humanos, otra para los animales, otra para las aves y otra para los peces. También hay cuerpos en los cielos y cuerpos sobre la tierra. La gloria de los cuerpos celestiales es diferente de la gloria de los cuerpos terrenales. El sol tiene una clase de gloria, mientras que la luna tiene otra, y las estrellas tienen otra. Y hasta las estrellas se diferencian unas de otras por la gloria de cada una. Lo mismo sucede con la resurrección de los muertos. Cuando morimos, nuestros cuerpos terrenales son plantados en la tierra, pero serán resucitados para que vivan por siempre. Nuestros cuerpos son enterrados en deshonra, pero serán resucitados en gloria. Son enterrados en debilidad, pero serán resucitados en fuerza. Son enterrados como cuerpos humanos naturales, pero serán resucitados como cuerpos espirituales. Pues así como hay cuerpos naturales, también hay cuerpos espirituales. Las Escrituras nos dicen: el primer hombre, Adán, se convirtió en un ser viviente, pero el último Adán, es decir, Cristo, es un espíritu que da vida. Lo que primero viene es el cuerpo natural y más tarde viene el cuerpo espiritual. Adán, el primer hombre, fue formado del polvo de la tierra, mientras que Cristo, el segundo hombre, vino del cielo. Los que son terrenales son como el hombre terrenal, y los que son celestiales son como el hombre celestial. Al igual que ahora somos como el hombre terrenal, algún día seremos como el hombre celestial.
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1: Nehemías es un libro, no es de los más famosos, de los más populares a la hora de predicar, pero es un modelo, Nehemías, de avivamiento. Recuerden que Nehemías es un hombre de Dios que está reconstruyendo los muros de Jerusalén, los muros de su ciudad que estaban en escombros. Él tiene un llamado especial de reconstrucción. Y ese es su ministerio, su talento, su don. Él está llevando adelante, liderando el proceso de reconstrucción del templo. Y en un momento el Señor les ordena a todos que se alegren, que haya un espíritu de gozo. Esto lo está diciendo Dios. El Señor lo dijo hace años y nos lo dice hoy, puesto que por eso están las Escrituras. Dice: id y comer grosuras, que es como decir comer carne argentina. Comer buena carne. No, pues si no diría comer tacos. No. No dice pupusas. Dice grosuras. O sea, buena carne. Y beber vino dulce. Acá puede ser que sea un vino rosado, un cabernet sauvignon, no sé. Y enviar porciones a los que no tienen nada para comer. Porque día santo es a nuestro Señor. No se pongan tristes, porque el gozo del Señor es vuestra fuerza, es tu energía. Fíjense que el Señor da la fuente de energía. Y te dice cuál es. Te dice que la fuente de energía es el gozo. Es lo que te mantiene enérgico, te mantiene joven, te mantiene vital. Dice: los levitas hacían callar a todo el pueblo diciendo: callad porque es día santo. Y el Señor decía: no, alégrense. Y todo el pueblo se fue a comer y a beber y a obsequiar porciones, repartiendo comida, y a gozar de grande alegría, porque habían entendido la palabra que les habían enseñado. Yo leía esto ayer y decía: Señor, ¿qué es lo que me quieres decir? Aparte de la carne argentina que Dios siempre nos habla, ¿no? Y el Señor me decía: nota las órdenes que yo di a mi pueblo. Una de ellas es: comed, bebed, alegraos, dale al que no tiene de comer. Los levitas decían: no, no, no, no, quédense callados, porque no hagan mucho alboroto, no hagan bulla, porque Dios es un Dios santo. Y Dios dice: no, yo quiero que hagan algarabía, que beban, que coman, que disfruten, que celebren, que le den porciones a los que no tienen con grande alegría, porque eso hace un pueblo que entiende la palabra que les fue enseñada. Luego, la Biblia narra que había otro gozo en el pueblo, y era el pueblo que celebraba alrededor del becerro de oro. Y el Señor dice: hay que conocer, hay que tener discernimiento para saber la diferencia entre el verdadero gozo y el regocijo carnal. Porque Moisés desciende del monte de estar con el Señor y dice que veía un pueblo que gritaba, había alaridos fuertes, no era voz de alarido de débiles, dice la palabra en Éxodo 32:18, sino voz de cantar oigo yo. Y Moisés dice: estarán celebrando al Señor. Y cuando baja de la montaña, él ve el grito de la idolatría, ve un mover que no es genuino. Y la palabra dice que hay una diferencia entre el mover carnal, cuando uno está en derredor de un becerro de oro, y el mover del espíritu, cuando uno dice: no, yo entendí la palabra. Y tú dices: entonces, ¿cómo sé si mi alegría es genuina o mi alegría puede ser carnal, natural? Y este es el secreto. Yo quiero hablarles durante poquitos instantes lo que es, lo que yo considero la felicidad de no tener nada. Es una felicidad típica, porque la felicidad siempre la relacionamos con que Dios nos bendiga, con que Dios nos dé, con que Dios nos provea. Pero hay una felicidad que uno obtiene no teniendo nada. Cuando pasas por la materia, por la estación de la vida, de alegrarte, de tener felicidad cuando no tienes nada, ese es el método para saber si tu felicidad es genuina y proviene de Dios o no. ¿Están siguiendo hasta ahí, sí o no? Cuando Israel decide, Dios decide que entren a la tierra prometida, a Dios le viene un conflicto, no un conflicto, pero le viene un debate, supongo, celestial. Dice: si los bendigo y les doy la tierra que les prometí, que fluye leche y miel, lo más probable es que este pueblo olvide de donde yo lo saqué. Ustedes dirán: bueno, es que Israel era un pueblo cabezón, era un pueblo duro, necio. No, así somos los seres humanos. Tan pronto Dios nos sana, tan pronto Dios nos bendice, La alegría con el correr de los días se nos empieza a ir, porque solo alguien que olió la muerte tiene un gozo que después no se le va. Solo alguien que estuvo en las puertas del infierno en cuanto a enfermedad, en cuanto a un accidente, a una crisis, tiene un gozo extra que antes no tenía. Y ya no se preocupa por bobadas, no se preocupa por tonterías, porque realmente sabe lo que importa en la vida. ¿Soy claro o no? Entonces, Dios dice, si yo le doy a Israel lo que les prometo todo el tiempo, lo más probable es que se olviden de dónde yo lo saqué. Que pierdan ese gozo y que tengan nada más que un gozo carnal. Si hay leche, si hay miel, si hay vino, si hay carne argentina, celebramos. El día que no hay, no celebramos. Y entonces Dios tiene un método. Dice, esto es lo que van a hacer. Oigan, dice en Nehemías, por eso decía que Nehemías es un modelo de avivamiento. Presten mucha atención porque esto es magnífico. Dice, al día siguiente se reunieron las cabezas de las familias y Esdras, el escriba, para entender la palabra de la ley. Y hallaron escrito, al leer, al predicar, que Jehová le había dicho a Moisés hace muchos años y que ya no se estaba haciendo, una costumbre que se había quedado arcaica, que ya no se hacía. Dice que Dios había mandado a Moisés que los hijos de Israel habitaran por 7 días en tabernáculos, en tiendas. Y dice la Biblia en Nehemías 8:17, y hubo una alegría muy grande. Dios le dijo, salgan de sus hipotecas, de sus apartamentos, salgan de sus casas, vengan a vivir 7 días en las tiendas, no para siempre, eran 7 días. Durante 7 días van a tener que vivir en las tiendas, como vivían sus abuelos o sus papás en el desierto. 7 días vayan a vivir a la terraza. En otras palabras, si hoy lo hiciéramos, diríamos a nuestros hijos, a ver, para no olvidarnos de dónde venimos, de los países pobres donde la mayoría venimos, los inmigrantes, para no olvidarnos lo que sufrieron nuestros padres, hijos, desconexión total de lo electrónico por 7 días. Sin celular, sin iPad, sin tablet, sin televisión, sin Netflix, nada. 7 días desconectado, sal de la recámara. ¿Y dónde voy a dormir? En ese colchón, en el terrado, en ese colchón, bajo la tienda, bajo las ramas. 7 días, de un lunes hasta el próximo domingo. Era una orden de Dios. Y te vas a alegrar mucho de no tener nada, porque dice, y hubo gran alegría. 7 días viviendo únicamente conectado con el Señor, saliendo de la enramada, mirando el cielo y diciendo, todo lo que tenemos somos advenedizos, como dijo David. Somos extranjeros, somos mayordomo, no tenemos nada. Yo viví esa experiencia muchas veces en mi vida de encontrarme sin nada. Era un muchacho petulante, agrandado como todo argentino que no fue redimido con la sangre de Cristo. Era el gerente más joven de una compañía y me sentía el dueño del mundo, el tapón del océano, la última Coca-Cola del desierto. Y un día, ¡pac!, me despiden, me acusan injustamente y yo sentí que me quedé bajo una enramada, que no tenía nada, que mi futuro, que todo lo que yo tenía planificado se desmoronó. En muchas ocasiones me sentí así, donde dije, Señor, ¿y ahora qué? Y siempre pensé que cuando a uno le pasan esas cosas que te arruinan, se te arruina el crédito, que te cierran la cuenta bancaria, que te dicen que tienes que abandonar tu casa, siempre pensé que esas son las pruebas y las luchas, la cual merece que estés triste. ¿Cómo no voy a estar triste si estoy por perder mi casa?, decimos. ¿Y cómo que celebre? ¿De dónde voy a tener fuerza para celebrar si me dijeron que tengo cáncer? ¿Dónde voy a sacar fuerza para alegrarme si me quedé sin nada? Como decían los abuelos de antes, una mano atrás y una adelante. Nada. ¿Cómo voy a alegrarme si estoy viviendo en una habitación prestada, en un garage, en el estudio de alguien más y tengo que compartir el baño? No me digan que celebre. Sin embargo, el Señor dice, y te alegrarás por no tener nada, por vivir en posadas. No eran 7 días de tristeza, eran 7 días de júbilo y alegría. Y os regocijaréis delante de Dios por 7 días. Levítico 23:40. 7 días celebrarás de no tener nada. Celebrarás fiesta solemne a Dios en el lugar que Dios te da, porque así te bendijo Jehová en todos los frutos y en la obra de tus manos. Y dice Deuteronomio 16:15, y estarás verdaderamente alegre. Verdaderamente alegre. Mi papá, descendiente de alemanes, alemán, él decía que rentar casa es tirar la plata. Puede ser una filosofía de vida, no la voy a discutir acá. Yo creo que si Dios te da dinero para pagar la renta, es tuyo. Un título de propiedad no te hace más o menos rico. Todos queremos tener casa propia, sí. Pero mientras tanto, en alguna eventualidad de la vida o gran parte de la vida, te toca rentar, vivir de prestado, mientras tenga techo y comida y Dios te abastezca, alégrate por el maná diario. ¿Sí? Yo soy un hombre que siempre te va a alentar a tener lo tuyo, a prosperar, a que te vaya bien. No me gusta la vagancia de decir, bueno, no importa, si no tienes nada. No, tenemos que progresar, tenemos que ir de victoria en victoria. Pero cuando esas victorias atentan a la memoria y te hacen olvidar quién eras cuando no tenías a Dios, es una de las cosas más peligrosas que nos puede pasar. Y por eso, en términos espirituales, Dios a veces nos quita de esa comodidad y nos lleva a vivir a tabernáculos en la azotea, en enramadas. Y son tiempos de mesetas que nos hacen reflexionar. Tiempos, nadie reflexiona mejor que entre las paredes de un hospital. Nadie reflexiona mejor que recorriendo la grama de un cementerio. Es allí cuando nos empezamos a cuestionar cosas de la vida. Si no, el tedio, la rutina, nos envuelve de manera tal que nos olvidamos por qué estamos viviendo. Trabajamos, trabajamos, pagamos deuda, trabajamos, trabajamos, pagamos deuda, vamos de vacaciones y después necesitamos vacaciones para recuperarnos del cansancio de las vacaciones, porque salimos, venimos más cansados que cuando nos fuimos. ¿Por qué? Porque de pronto el tedio de la prosperidad nos hace olvidar lo que realmente vale la pena. Dice la palabra que los 7 días de la azotea o de estar bajo una enramada tipificaban 70 años del lapso de la vida humana. Era el método de Dios para recordarles a todos que la vida es temporal. Y conforme ellos iban mirando la enramada y veían que las ramas se marchitaban, eso los hacía pensar en el deterioro de la vida, de la salud, de la fortaleza, porque Dios quería que sus mentes y sus corazones estuviesen puestos en la eternidad. David era multimillonario, el rey David. Era uno de los reyes más millonarios que jamás tuvo la historia. Sin embargo, él dice, porque forastero fui, soy advenedizo. Advenedizo significa extranjero, inmigrante de por vida, de paso. Él sentía que aunque era rico, él estaba de paso, porque había entendido lo que era la eternidad. Por la fe, Abraham, siendo llamado, salió del lugar que había tenido como herencia, sin saber por dónde iba. Por la fe, habitó como extranjero en la tierra prometida, morando en tiendas, sabiendo que tenía una promesa, pero por la fe murieron estos sin haber recibido nada, solamente mirándolo de lejos, creyéndolo, saludándolo, confesándolo. No nos olvidemos que los profetas se murieron creyendo que Cristo iba a venir, que venía un Mesías. Nosotros hoy miramos la cruz para atrás, el Mesías vino, murió y resucitó. Ellos miraban para adelante, algún día va a venir un Mesías a morir y resucitar. Y la mayoría se murió, o acaso todos, sin verlo. Dice, ellos buscaban una patria, dice la Biblia en Hebreos, sabiendo de dónde habían salido, y tenían quizás añoranza de volver, pero anhelaban algo mejor, anhelaban una ciudad eterna que nunca pudieron ver. Nunca pudieron ver y sin embargo crecieron, nunca falló su fe. Nunca pudieron ver esa tierra prometida. Mi pregunta es, ¿y si nunca pudieras ver esa esperanza que tienes, aún así seguirías gozoso porque tu vida es eterna, no es solamente lo temporal de aquí? La vida, dice Max Lucado, genial escritor, es semejante a 2 constructores. Un constructor niño que construye castillos de arena con su palita roja y su balde azul en la playa, y otro constructor adulto que construye a base de hipotecas, planos, arquitectura. De eso se trata la vida, de 2 constructores, véanlo, el niño con la palita roja, el balde azul, y el hombre construyendo con sus líneas de crédito y sus préstamos bancarios. Los 2 construyen igual, a los 2 les pasará lo mismo, excepto que el niño conoce las reglas de juego y el adulto no. El niño cada mañana que está cerca de la playa va y construye su castillo de arena. Y empieza a construir sabiendo que al final del día el océano se va a devorar su construcción. Aún así construye cerca del mar y construye su gran castillo con su palita y trae arena húmeda y construye una gran creación. Su padre le dice: niño, el océano se llevará todo promediando la media tarde. Aún así el niño sigue construyendo. Y cada hora que va pasando, el océano rompe su ola más cerca que la anterior. El gran quebrantador hace y le va alertando al niño que se llevará su construcción a lo profundo del océano. Así que el niño, cuando termina de construir, lo que hace es alejarse y esperar que el océano haga y destruya las primeras torres. El niño suele celebrar. Ahora se lleva la torre más grande. Finalmente el gran océano se lleva todo lo que al niño le tardó 5 o 6 horas, toda una mañana. ¿Qué hace el niño? Toma el baldecito azul, la palita roja, la mano de su papá, celebra y regresa a casa. ¿Qué hace el adulto? Construye casas, hipotecas, compra autos. Tengo que tener una casita propia. Y el océano, año tras año, que lo cumpla feliz, que lo cumpla, duele acá, la cintura molesta, la vista no es lo mismo. Empiezas a alejarte así, ¿eh? La vejez nunca llega sin avisar. La vejez es digna. Avisa año tras año y te dice: el océano se llevará todo lo que estás construyendo. Y eso no es para deprimirte. Eso es para saber que nada te pertenece. ¿Qué hace el adulto cuando finalmente el océano hace? Señor, tiene cáncer. Queda con puñados de arena mojada, maldiciendo el océano. ¿Por qué? Porque no sabía la regla de juego. Porque como el niño debiste haber aprendido que el océano se llevará todo lo que construyas. Eso es la vida. ¿Qué es la vida? Como neblina que aparece por la mañana y se disipa por la tarde. Eso es la vida, la hierba que crece y luego desaparece. Esto yo lo hablo en los funerales, porque hay un montón de gente que me mira como diciendo: ¿por qué a mí? ¿Por qué a él? ¿Por qué a nosotros? Habiendo tanta gente, ¿por qué hoy estamos en un funeral? Y yo les explico: nunca nadie te dijo que serías eterno en esta tierra. Desde que naces es un camino hacia la tumba. Entonces, si nos hacemos torpes, insisto, y nos olvidamos lo que tenemos, que es la vida, que es el día a día, ¿qué hace el Señor para que nuestra memoria no sea tan frágil? Dice: de tanto en tanto vas a vivir en la azotea 7 días. Tal vez no sean 7 días, tal vez llevas 3 meses endeudado. Tal vez lleves 1 año que no puedes salir de ese pozo. Tal vez lleves 2 años. Y a veces decimos: Satanás me está atacando. ¿No será que Dios permite algunas cosas para refrescarte la memoria? Y no te olvides que su orden es: y cuando no tengas nada, alégrate, pero regocíjate en serio, porque yo soy el Dios que te proveyó. Te provee y te va a proveer. Alguien tiene que decir amén. Y si Dios te mandara a vivir en chozas por 7 días, por 2 meses, porque Él sabe el peligro que se encuentran sus hijos cuando son siempre bendecidos. Él sabe que si nos consiente mucho, nos seducimos por el mundo y nos olvidamos de dónde Dios nos sacó. Hay un cántico de Moisés que predice la apostasía del pueblo de Dios una vez que prospera. Dice: pero el pueblo de Dios engordó. Está hablando en términos metafóricos, nadie se sienta mal. Y tiró patadas, coces, y se volvió incontrolable. Engordaste, dice una versión, te cubriste de grasa, Israel. Y abandonaste a Dios y menospreciaste la roca de la salvación. Deuteronomio 32:15. Qué feo cuando Dios dice, te llenaste de grasa y te olvidaste del Dios que te mataba el hambre en el desierto. ¿Y saben qué hizo Dios con Israel? Nunca les entregó el título de propiedad. Nunca. Dice, porque Dios le promete a Israel darle la tierra de Canaán, pero nunca le entregó la titularidad. Se los prestó. Porque le dice Dios en Levítico 25:23, una de las leyes, la tierra no se venderá nunca, porque mía es. Vosotros sois extranjeros y forasteros. Solamente podían vender la cosecha. Dios dijo, la tierra es mía. Qué increíble. No sé si ustedes habrían prestado atención a esto, pero digo, qué increíble que Dios le promete una tierra que fluye leche y miel. Y finalmente llega a la conclusión, dice, ustedes no la van a vender nunca porque la tierra es mía. Esa promesa, creo, esa palabra, ese mandamiento no ha cambiado hoy. Dios dice, yo te voy a dar una compañía, pero la compañía es mía. Yo te voy a dar un matrimonio, pero el matrimonio es mío. Yo te voy a dar hijos, pero los hijos son míos. Entonces el Señor me dice que te diga que el problema no fue lo que te pasó en el banco o con el empleo o con las deudas. El problema es cómo reaccionaste cuando eso te pasó. Y el Señor me dice que te diga que no le gustó cómo reaccionaste. Porque tomaste los puñados de arena. ¿Por qué? Y Dios dice, ¿qué obligación yo tengo de prosperarte y bendecirte? ¿Qué? ¿Dejas de adorarme? ¿Tu gozo depende de eso, del castillito de arena? ¿Pensaste que te ibas a llevar algo? A esta edad, dicen algunos, no puedo volver a empezar. ¿Y por qué no? ¿Sabes la edad que tenía Abraham cuando Dios le dijo, deja todo y sígueme por fe donde yo te voy a decir? ¿Cómo le explica eso a la esposa de uno? No sé cuántos están casados, pero ¿cómo uno le explica eso a la mujer? Dios me habló anoche y nos tenemos que ir. ¿A dónde, viejo? Abraham dice, no sé. Dios me dijo que dejemos todo y que nos vayamos, que Él nos va a bendecir. Miren qué grado de fe. Con razón Abraham es un héroe de la fe. El problema no es la enfermedad, el problema es cómo reaccionaste a la enfermedad. La tristeza que te agarró. Dios dice, ¿no confiabas en mí? Sí, pero yo estaba sano, Señor. Y bueno, ¿no confías en mí? Jesús lloró. Uno de los versículos casi más cortos de toda la Escritura. Jesús lloró. ¿Cuándo? Cuando ve las hermanas de Lázaro que dice, si hubieses estado aquí, mi hermano no habría muerto. Siempre me pregunté si Jesús lloraba por su amigo. ¿Por qué lloraría por alguien que sabe que va a resucitar en los próximos minutos? Yo me alegraría, diría, tranquilo, va a resucitar. Llora porque no puede creer que estas muchachas que convivieron con él, que él les contó de los milagros, ahora están dudando. Ahora están diciendo, si hubiese estado aquí, porque maldiciendo con los puñados de arena. Jesús lloró. Jesús llora cuando ve tu incredulidad. Dice, sigue confiando en mí. A pesar del diagnóstico, a pesar de la crisis, a pesar de lo que dicen los médicos, confía en mí y agradece. Regocíjate con la carta de desalojo. No esperes la carta de reivindicación. Oh, perdón, nos confundimos con usted para salir a celebrar, porque eso es adoración en la orilla incorrecta. El pueblo de Israel celebró al Señor una vez que cruzó el Mar Rojo. Y Dios le dijo a Moisés, no me gustó esa canción. Debieron haber cantado cuando el faraón estaba detrás. Debieron haberme alabado en fe. La alabanza en fe siempre alegra más al Señor que la alabanza una vez que te bendijo. Entonces yo creo que el Señor, mal valga el ejemplo, digo, cuando Él ve que te alegras igual, cuando dice, yo me voy a contentar igual, no tengo, pero me voy a alegrar con lo que Dios me dio. Bueno, no puedo cambiarme la ropa todos los días. Bueno, no puedo comer lo que quisiera comer, pero vamos a alegrarnos igual. No hay regalo para los chicos en esta Navidad, pero aunque sea, vamos a poner, no sé, una galletita, algo chiquitito, simbólico, y los niños se alegran igual, en vez de decir, ¿y mi iPad? En vez de decir eso, si tu hijo se empieza a comportar miserablemente así y te dice, papá, ya salió el nuevo iPhone y no lo tengo, tienes urgentemente que desconectarlo mínimamente 7 días y mandarlo a la azotea a que se acuerde de dónde viene, a dónde va. Veo a los padres diciendo, viste, pero es verdad, es hora de desconectarlo, porque a veces creemos por derecho aquello que tenemos que tener como providencia, como bendición. ¿Me están siguiendo, sí o no? Desde respirar, desde levantarte, desde tomarte un café, desde desayunar.

0: avísenme que lo sacamos rápido. Pero todos están respirando. Eso es un privilegio, el tener pulmones, el respirar. ¿Qué va a pasar el año que viene? No sé, porque la tierra es de Dios y somos mayordomos de Él. ¿Y le podré dejar un legado a mis hijos? Y vamos a trabajar duro, pero si no se puede, no se puede. Hay de los que empezarán con nada, hay de los que empezarán con mucho esfuerzo, hay de los que lo perderán todo y volverán a empezar una y otra vez. Y sabrán de que hay que construir un ladrillo a la vez. Con cada huracán que la vida te sorprenda, te levantas a la mañana. ¿Y cómo hago ahora que se me cayó la casa? Un ladrillo a la vez, como hiciste toda la vida. Así somos los hispanos, trabajadores, nos reinventamos, resurgimos de las cenizas, porque decimos, Satanás me quiere ver muerto, Satanás me quiere ver quebrado, pero no es él el que decide cuándo termina mi vida aquí, es Dios quien lo decide.
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2: Un mensaje de enfoque a la familia. Vivir en equilibrio no significa tener todo bajo control, ni alcanzar un estado perfecto y estable. El equilibrio es un proceso dinámico de cambios y ajustes continuos entre lo que la vida nos exige y lo que realmente necesitamos. El desequilibrio forma parte de la vida. La salud no está en no desestabilizarnos nunca, sino en desarrollar la capacidad de volver a centrarnos una y otra vez. El bienestar no depende solo de lo que nos pasa, sino de la actitud con la que respondemos. Y actitudes como gratitud, humildad y apertura al cambio fortalecen nuestro equilibrio. Hoy quiero invitarle a reflexionar, ¿qué pequeña decisión puede tomar a partir de hoy para vivir con más conciencia y equilibrio? ¿Qué debe cambiar en su actitud, sus relaciones o hábitos para estar mejor? ¿Qué límites debe poner para cuidar su mente y su corazón? 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
1: Mis amados hermanos, continuamos hoy nuestro estudio en este primer capítulo de la epístola del apóstol Pablo a los Romanos y comenzamos hoy con el verso 18, considerando la revelación de la ira de Dios contra toda injusticia. Leamos el verso 18 que encabeza un párrafo que podríamos titular una revelación natural de Dios. La ira de Dios se revela desde el cielo contra toda impiedad e injusticia de los hombres que detienen con injusticia la verdad. Este es el principio de una nueva sección. Es una revelación de la ira de Dios contra toda injusticia. Es una revelación del pecado del hombre, empezando aquí en el verso 18 y siguiendo hasta el capítulo 3, verso 20. El hecho universal es que el hombre es pecador. El axioma que se puede apuntar aquí es que el mundo es culpable ante Dios y todos necesitan de justicia. En esta sección, el apóstol Pablo no trató de comprobar que el hombre sea pecador. Si usted trata de leer esta porción de esa manera, no comprenderá el verdadero sentido. Pablo simplemente expuso el hecho de que el hombre es pecador. Pablo no está solamente mostrando que hay un pecado en el hombre, sino que Pablo simplemente expuso el hecho de que el hombre es pecador. Y Pablo no solamente mostró que hay una revelación de la justicia de Dios, sino también que hay una revelación de la ira de Dios contra el pecado del género humano. La primera parte de la ira de Dios que vemos acá en el primer versículo dice: porque la ira de Dios se revela. Si usted quiere saber en verdad lo que realmente es la salvación, es necesario que sepa cuán malo es el pecado. El doctor Stifler dijo: el pecado es la medida de la salvación. Es que la ira de Dios es su sentimiento más que castigo por el pecado. Es su santa ira. La ira es la antítesis de la justicia y se usa aquí como correlativo. La frase "está siendo revelada" constituye la respuesta de Dios a quienes afirman que el Antiguo Testamento presenta un Dios de ira, mientras que el Nuevo Testamento presenta un Dios de amor. Hay una revelación continua, tanto en el Antiguo como en el Nuevo Testamento, de la ira de Dios. Ahora, hay una revelación también que la ira de Dios está presente siempre que haya injusticia en el mundo y con los hombres. En estos tiempos modernos se revela en nuestra sociedad contemporánea esa ira de Dios. Es que es el desagrado constante e insistente de Dios ante la maldad del ser humano. Él no cambia. Mi amado amigo, Dios es misericordioso. No es porque sea indulgente con el pecado, sino porque murió, por Cristo murió por el pecado de la humanidad. El Evangelio no ha cambiado la actitud de Dios hacia el pecado. El Evangelio ha hecho posible que Él acepte al pecador. El pecador debe tener o bien la justicia o la ira de Dios. Ambas se revelan desde el cielo. Ahora, ¿quiere usted saber cuán malo es el pecado? Mire los casos de enfermedades venéreas a su alrededor, por ejemplo. Nadie, mi amado amigo, nadie puede evitar las consecuencias del pecado. El juicio de Dios es revelado desde el cielo contra todo pecado e impiedad. La impiedad es lo que está en contra de Dios. Es la negación del carácter de Dios, la irreligiosidad o el desconocimiento de la existencia misma de Dios. Todo esto, mi amado amigo, es pecado. La injusticia que aquí se menciona es contra el hombre y la impiedad es contra Dios. Ahora, ¿qué significa esto? Significa la negación de la soberanía de Dios. Es la acción del alma. El hombre, bajo los efectos del alcohol, sale a la autopista conduciendo en forma temeraria, viola todos los reglamentos de tránsito y mata a alguien. Es injusto. Peca contra su prójimo. Otro ejemplo es el hombre que es falso en sus tratos comerciales, que también es injusto con su prójimo. Y Dios, mi amado amigo, aborrece la injusticia y Él la juzgará. Hay muchos que impiden que su maldad, que se conozca la verdad a través de su maldad, pero la ira de Dios es revelada. Aquellos que detienen la verdad divina por vivir pecando caerán bajo el juicio de Dios algún día. Y pasemos ahora a considerar la revelación de la persona y el poder de Dios desde la creación. Los versos 19 y 20 de este capítulo primero de la epístola del apóstol Pablo a la iglesia de Roma. Porque lo que de Dios se conoce les es manifiesto, pues Dios se los manifestó. Lo invisible de Él, su eterno poder y su deidad, se hacen claramente visibles desde la creación del mundo y se puede discernir por medio de las cosas hechas, por lo tanto, no tienen excusa. Hay una revelación original de Dios. El universo en el cual vivimos nos habla de dos cosas en cuanto a Dios, de su persona y de su poder, que han sido visibles desde el tiempo en que el mundo fue creado. Ahora, ¿cómo pueden ser vistas las cosas invisibles? Pablo hizo esta declaración paradójica para inculcar a sus lectores que lo que algunos llaman la luz oscura o confusa de la naturaleza es una falsedad concebida por los seres humanos. La creación es una luz clara de la revelación que declara que hay un Dios invisible. La creación es uno de los métodos por los cuales Dios se revela, es la primera revelación. El salmista dijo en el Salmo 8, verso 3, cuando veo tus cielos, obra de tus dedos, la luna y las estrellas que tú formaste. Luego en el Salmo 19, versos del 1 al 3, dice, los cielos cuentan la gloria de Dios y el firmamento anuncia la obra de sus manos. Un día emite palabra, otro día y una noche a otra noche declara sabiduría. No hay lenguaje, no hay palabras, ni es oída su voz. Y en el capítulo 14 del libro de los Hechos, verso 17, el apóstol Pablo dijo, si bien no se dejó a sí mismo sin testimonio, haciendo bien, dándonos lluvias del cielo y tiempos fructíferos, llenando de sustento y de alegría nuestros corazones. Una vez más, en el capítulo 17 de los Hechos, el verso 29, dijo Pablo, siendo pues linaje de Dios, no debemos pensar que la divinidad sea semejante a oro o plata o piedra o escultura de arte o de imaginación de hombre. Recordemos la frase, su eterno poder y deidad. Esta frase está en nuestro capítulo de hoy. Ahora, su poder y su persona. La creación revela el poder y la existencia inmutables de Dios. El doctor Denning escribió, hay aquello dentro del hombre que capta también la significación de todo lo que está afuera como para alcanzar un conocimiento intuitivo de Dios. Mi amado amigo, hay suficiente revelación de Dios en la creación como para haber guardado de idolatría al hombre antiguo y de ateísmo al hombre actual. Hendrik Van Long declaró lo siguiente cuando hizo su primera visita al Gran Cañón en los Estados Unidos y dijo, vine aquí ateo, pero me voy creyente. El Salmo 14, verso 1 dice, dice el necio en su corazón, no hay Dios. Y la palabra para necio en ese versículo se refiere a alguien que habla con ignorancia, imprudencia y presunción. La última parte del verso 20 dice, de modo que no tienen excusa. La creación revela con tanta claridad a Dios que el ser humano no tiene excusa. Esta sección revela la base histórica del pecado del hombre. No surgió de la ignorancia del hombre. Fue una rebelión voluntaria del hombre ante la clara luz de Dios. Ahora, aquí Pablo nos ha dicho que hay una revelación natural de Dios. La naturaleza tiene lo suficiente en ella como para que el hombre no se desvíe. La naturaleza revela que hay un Dios y que ese Dios tiene poder. La revelación natural de Dios debe traer al hombre al lugar donde se desbloquee ante su Creador. Y cuando el hombre se desbloquea ante Dios, se dará cuenta que hay una revelación especial de Dios. Y es la palabra de Dios la que revela que el Creador vino a la tierra, se hizo hombre, caminó en debilidad de la humanidad y luego sufrió y murió en la cruz para revelar el amor de Dios. Mi amado amigo, usted no encontrará el amor de Dios en la naturaleza a menos que usted se entregue a Él. Quien no se siente absorto al contemplar la belleza del arco iris, por ejemplo. Sin embargo, cuando junto con ese arco iris sentimos la furia de una tormenta y una tempestad sobre nosotros, no podemos sentarnos a contemplar la belleza de los colores del arco iris. La naturaleza no es siempre buena. La naturaleza puede ser muy cruel cuando envía sus tempestades, los huracanes, los tornados, los terremotos. Si usted se detiene junto al cráter de un volcán, bastará solamente un paso para que entre en eternidad debido a la ley de gravedad. Y el amor de Dios, mi amado amigo, no le interceptará en ninguna parte mientras usted cae. ¿Por qué? Porque el amor de Dios se revela únicamente en un lugar, y ese lugar es la cruz de Cristo. Si usted pudiera convencerme que Dios fue simplemente un espectador de este mundo y que todo lo que hizo fue crearlo para demostrar su poder, pues yo estaría dispuesto a volverle la espalda. Pero Dios, mi amado amigo, no se detuvo en la creación del universo únicamente. Él reveló también su amor para con los pecadores, y fue mostrado por Jesucristo cuando Él muere en la cruz llevando en su propio cuerpo los pecados del género humano. La verdad más gloriosa es esta. Ahora, Pablo habla en cuanto a aquellos que tenían una revelación natural de Dios. Los siguientes versos nos describen la respuesta del ser humano. Si usted lee cuidadosamente el texto, verá que se mencionan 7 pasos descendentes que la humanidad siguió desde el jardín del Edén. Veamos los versos 21 al 23. Pues habiendo conocido a Dios, no le glorificaron como a Dios, ni le dieron gracias. Al contrario, se envanecieron en sus razonamientos, y su necio corazón fue entenebrecido. Pretendiendo ser sabios, se hicieron necios, y cambiaron la gloria del Dios incorruptible por imágenes de hombres corruptibles, de aves, de cuadrúpedos y de reptiles. Este pasaje contradice la teoría o la hipótesis de la evolución. El hombre no está avanzando ni física, ni moral, ni intelectual, ni espiritualmente. La propensión del hombre es ir hacia abajo. Claro que esto contradice todas las antologías de la religión, las cuales comienzan presentando al hombre en un estado primitivo como algún tipo de cavernícola con pocas cualidades intelectuales que lentamente comenzó a progresar lentamente intelectualmente y finalizó finalmente acercándose a Dios. La verdad es que el hombre se está alejando de Dios y el mundo probablemente se halle más lejos de Dios en el día de hoy que lo que jamás se haya encontrado en toda la historia. La realidad es que toda tribu primitiva tiene alguna tradición que comprueba el hecho de que, en el principio, sus antepasados conocieron a Dios. El doctor Vincent lo expresó de la siguiente manera: creo que se puede comprobar, de hecho, que cualquier tipo de gente, inclusive los salvajes más viles, en cualquier periodo de su vida sabían mucho más que lo que hicieron y sabían lo suficiente como para poder progresar cómodamente y poder desarrollarse. Si solo hubieran hecho lo que ningún hombre hace, si solo hubieran hecho lo que sabían que debían hacer y que podían hacer. Ningún tipo de gente ha vivido jamás conforme a la luz que ha tenido. Ni siquiera el salvaje ha hecho eso. La tradición revela que alguna vez en el principio adoraban al Dios vivo y verdadero, pero cuando conocieron a Dios se alejaron de Él. Los 7 pasos o estados sucesivos que conducen a la oscuridad son los siguientes. Primero, habiendo conocido a Dios. Y aquí deberíamos leer conociendo a Dios. Ahora, esto no quiere decir un conocimiento personal o íntimo, sino que le conocieron como una persona y que vieron su poder en la creación. Por toda la escritura se enseña que el hombre tuvo una revelación primitiva de Dios y que se apartó de ella. La caída del hombre en el huerto del Edén es una caída del conocimiento de Dios y de una comunión con Él. Cayó de la esfera del conocimiento de Dios y de la esfera de la comunión con Dios. El segundo paso fue que no le glorificaron como a Dios, no le dieron su debido lugar, y el hombre llegó entonces a ser independiente, autosuficiente y altivo. No es extraño, pues, que los hombres proclamen en algún momento de la historia que Dios está muerto. En el pasado la familia humana no sugirió que Dios estaba muerto, simplemente le volvieron la espalda a Dios y convirtieron al hombre en su Dios. El tercer paso dice que ni le dieron gracias. El dejar de dar gracias a Dios revela que el hombre ha roto su relación con Dios. El dar gracias es parte integrante de la vida cristiana. El apóstol Pablo dice en su primera carta a los Tesalonicenses, capítulo 5 y verso 18: dad gracias a Dios en todo, porque esta es la voluntad de Dios para con vosotros en Cristo Jesús. La ingratitud constituye uno de los peores pecados. Shakespeare dijo: aborrezco más la ingratitud en un hombre que la mentira, la vanidad, la murmuración, la borrachera o cualquier otra mancha del vicio. El Señor Jesús, mi amado amigo, sanó a 10 leprosos, pero solamente uno volvió para darle gracias. Ahora, el cuarto paso que conduce a la oscuridad lo tenemos aquí en las palabras: sino que se envanecieron en sus razonamientos. El verbo para se envanecieron se deriva de la misma raíz de la palabra de los judíos para ídolos, mataía. Cuando el hombre rehúsa retener a Dios en sus pensamientos, entonces la vanidad llena el vacío. El hombre se envanece en sus imaginaciones y uno de los resultados es la hipótesis de la evolución. Al ser descartado el Dios de la creación, el hombre imagina toda clase de filosofías en cuanto a la creación del mundo. El quinto paso está en la frase "hizo necio", no inteligente, corazón, lugar de la emoción, del juicio, de la voluntad, fue oscurecido. O sea, recibió tinieblas espirituales. Aquí se trata de la rebelión intelectual contra Dios que continúa aún hoy en día. Y esto conduce a la inhabilidad para distinguir o discernir entre la verdad y el error. Este es el motivo por el cual muchos de los intelectuales de nuestros días se han entregado completamente a ideologías ateas. Habiendo rechazado la revelación de Dios, aceptan los razonamientos de los hombres. El sexto paso es el siguiente: profesando. Una afirmación sin fundamento. Profesando ser sabios se hicieron necios, y esta es otra declaración paradójica. La sabiduría jactanciosa de los hombres es locura para con Dios. La filosofía vana, según se afirma, es lo mejor del hombre, pero es locura para Dios. Y como dijo el apóstol Pablo en su primera carta a los Corintios, capítulo 1, verso 21, puesto que el mundo, mediante su sabiduría, no reconoció a Dios, a través de las obras que manifiestan su sabiduría, agradó a Dios salvar a los creyentes por la locura de la predicación. Y el séptimo y último paso que conduce a la oscuridad lo encontramos aquí en estas palabras del verso 23. Y cambiaron la gloria del Dios inmortal por imágenes del hombre mortal, de aves, de cuadrúpedos y de reptiles. ¿No ha observado usted que el mundo de los no creyentes ha hecho caricaturas de Dios? Podemos verlo en las imágenes o en los ídolos de los paganos. Eso fue evidente, por ejemplo, en la ciudad de Éfeso. Aquella ciudad del Imperio Romano alcanzó probablemente el más alto nivel de cultura y civilización que jamás ciudad alguna haya logrado. Sin embargo, en el centro neurálgico de la ciudad se encontraba una de las imágenes más horribles que uno puede imaginarse, conservada en el templo de Artemis, equivalente a la diosa romana Diana, templo considerado una de las siete maravillas del mundo antiguo. No era una imagen hermosa como aparece en las esculturas griegas. Era como la oriental Cibeles, venerada en Roma con la gran madre de los dioses. Tenía un tridente en su mano y un garrote en la otra. Y esta fue la idea de que el pueblo más culto y civilizado tenía de Dios. Alrededor de aquel tiempo, de aquella edad, ocurrían los mayores actos de inmoralidad y de deshonestidad. Por ello decimos que los seres humanos se han apartado de la gloria de un Dios incorruptible y se volvieron a una imagen del hombre corruptible. Esto también constituye una difamación contra Dios. Y así, los griegos hicieron que sus dioses se parecieran a seres humanos. Los asirios, egipcios y babilonios, por su parte, hicieron que sus dioses tuvieran aspectos de bestias, de aves, de reptiles. Los romanos combinaron los dos métodos. La idolatría es entonces una caricatura de Dios y constituye una calumnia y estigma contra él. El hombre no comenzó con idolatría. El salvaje del día de hoy es muy diferente al hombre primitivo. El hombre primitivo era monoteísta, o sea, que creía que un solo Dios era lo que existía. La idolatría no fue implantada sino mucho tiempo más tarde. La primera mención de la idolatría en la Biblia se hizo en la historia de Raquel, cuando robó los ídolos de su padre, en Génesis 31. También se mencionó en el libro de Josué, capítulo 24 y verso 2, donde leemos: y dijo Josué a todo el pueblo: así dice el Señor Dios de Israel, sus padres habitaron antiguamente al otro lado del río, que es Taré, padre de Abraham y de Nacor, y servían a dioses extraños. Como puede verse, a través de los siglos, el ser humano descendió, se fue degradando en vez de ascender y progresar. Y desde el punto de vista espiritual, se fue apartando de Dios. Es interesante leer las opiniones de Sir William Ramsay, quien fue durante un tiempo un beligerante no creyente. En su libro Las ciudades de Pablo, opinó que en su experiencia y lectura no pudo confirmar las suposiciones de la historia religiosa moderna. En cambio, sí pudo confirmar las afirmaciones del apóstol Pablo, y añadió que, con raras excepciones, la historia de la religión entre los seres humanos es una historia de la degeneración. Él pensaba que había hecho un hecho innegable en la historia humana era que el ser humano se degradó por sí mismo y que progresaba en sus esfuerzos para mantener el cuerpo social puro y sano únicamente en la medida en que albergaba en su interior devoción y simpatía por la vida. Mi amado amigo, la raíz del problema es que las personas se han alejado de Dios. Es por todo eso que nos parece apropiada las palabras de invitación del profeta Isaías en su capítulo 55, verso 6, cuando dice: busquen al Señor mientras pueda ser hallado. Llámelo en tanto que está cercano. Deje el impío su camino y el hombre inicuo sus pensamientos y vuélvase al Señor, el cual tendrá de él misericordia, al Dios nuestro, el cual será generoso en perdonar. ¿Y dónde tendría lugar ese encuentro con Dios? Por supuesto que al pie de la cruz, donde Jesucristo, su Hijo, murió, recordando que Él también resucitó para poder declarar justos a todos aquellos que por fe vengan a Él. Bien, hasta aquí vamos a llegar con nuestro programa de hoy. Le invito a seguir disfrutando de la programación que hemos preparado para usted aquí en el 89.5. Bendiciones.
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2: Aquí estamos, puntuales a la cita. Muchísimas gracias por estar en sintonía de la programación. 4 de la tarde en punto. Muchísimas gracias por unirse a este espacio y solicitar sus canciones. 88-895-895. Ese es el WhatsApp que le une directamente a la cabina de su radio. 88-895-895. ¿Cuáles son esas canciones que vamos a escuchar? Rápidamente escríbanos para empezar a buscar esos temas acá en las carpetas de Life FM 895.

Bueno, vamos con la primera canción para esta hora, 4:01 p.m. Vamos de una vez con P.O.D. Aquí está sonando ya. Saludos para Jason desde Carretera, se une a nosotros y juntos disfrutamos de esta bonita canción, Alive.

4 de la tarde, 5 minutos, 88-895-895. Ese es el WhatsApp para que se una a nosotros y en esta hora nos diga cuál es esa canción favorita que quiere poner a sonar en las antenas de Life FM 895. Aquí está también el señor Don Roy Cruz, conectadísimo con Life FM. Nos pide por acá que programemos a Sash William y a Dolly Parton con There Was Jesus. Esa es la canción que escuchamos en este momento acá en la programación de Life FM 895.

Seguimos con más de la programación a esta hora por medio del 88-895-895. Mi buen amigo Alan Herrera desde Pital, conectadísimo con Life FM 895, nos está solicitando a Guardian. Así que vamos de una vez con esta lindísima canción que se llama Toma tu Cruz.

Ahí teníamos a Guardian en la programación de Life FM en esta hora por medio del 88-895-895. Usted nos escribe y nos dice cuál es la canción que quiere poner a sonar a esta hora. Henry, muchísimas gracias por la sintonía. Aquí está Elevation Worship y esto se llama Praise.

La tarde sigue avanzando, 4:19 minutos. Está escuchando Live FM y a esta hora estamos en las complacencias. Saludos para Andrés Durán, conectadísimo a la radio, reportando sintonía y disfrutando montones la programación a esta hora. Y también se une a este recorrido Rubén Saborío. Muchas gracias, Rubén, por estar con nosotros a esta hora. Y bueno, Rubén nos está solicitando música de White Cross, así que con todo gusto complacemos Man in the Mirror sonando a esta hora en tu radio. Live FM 895.

Seguimos disfrutando montones de cada una de las canciones que nos están solicitando. Recuerde nuestra mensajería de WhatsApp 88-895-895. Y por acá nos está escribiendo Diana. Dice Diana, mi mamá Rosy está cumpliendo años. Entonces muchos saludos y muchas felicitaciones para doña Rosy, que está cumpliendo años, que la pase muy bien, que disfrute montones. Y desde acá, desde la cabina de Life FM, nos unimos al saludito de Diana. Y le deseamos muchísimas, pero muchísimas felicidades en este nuevo año a doña Rosy. Que Dios la llene de salud, de bendiciones y de muchísima gente que la quiera montones. Nos piden que le programemos una canción de Jennifer que se llama Cumpleaños. Así que de una vez la ponemos a sonar aquí en Life FM.

Saludos para Pablo Araya, reportando sintonía desde Grecia, conectadísimo a la programación, y nos está solicitando música de Forking and Country, así que escuchamos este tema que se llama Miracle.

Solamente 25 minutos, ya nos están separando de las 5 de la tarde, más de la programación por medio del 88-895-895. Priscila, muchas gracias por unirse a este recorrido de la buena música. Le complacemos con muchísimo gusto. Aquí está Michelle Williams y esto se llama Say Yes.

A esta hora de programación también se une Javier y nos está solicitando a Blood Good, así que con todo gusto ya está sonando acá en la programación en la FM 895. Recuerde nuestro WhatsApp para que solicite su tema musical preferido, 88 895 895.

Solamente 18 minutos para las 5 de la tarde, más de la programación que usted está haciendo a esta hora aquí en Live FM 895. Tengo por acá más mensajitos que nos siguen ingresando. Muchísimas gracias a Cristian, que está conectadísimo a la radio a esta hora y quiere escuchar a Toby Mac con esto que se llama Heaven on My Mind, sonando en tu radio. Buenas tardes.

Más canciones a esta hora acá en la programación de Life FM. Muchísimas gracias a Cinia desde Carretera, compartiendo con nosotros este recorrido de la buena música. Vamos de una vez con Thorne Wells y esto se llama September.

Solamente 10 minutos, ya nos están separando de las 5 de la tarde. Saludos para Christopher desde Goicoechea. Nos está reportando sintonía y nos dice Christopher que quiere escuchar a Alex Zurdo y a Daddy Yankee con ABCD. Aquí está sonando ya su canción, Christopher, con todo gusto le complacemos.

Bien, ahora sí, ya prácticamente vamos finalizando esta hora de programación, finalizando las complacencias, pero hemos disfrutado de lindas canciones. Qué buenos temas musicales nos han solicitado a esta hora acá en este recorrido de la buena música, este espacio que hacemos de lunes a viernes de 4 a 5 de la tarde acá en Life FM 895. Bueno, y hoy el mundo artístico despide a la gran Dolly Parton y muchas de las reacciones ya se están haciendo ver en las diferentes plataformas, en las diferentes redes sociales. Y es que acá revisando un poco la historia de Dolly Parton, pues ella creció en un ambiente bastante cristiano, desde sus abuelos que eran predicadores y hasta lo más reciente, que eso ocurrió en el 2021, estaba leyendo por acá en el 2021, donde Dolly Parton hace un dueto con Sash Williams y con su canción There Was Jesus, ellos obtienen un Grammy. Con esta buenísima canción. Otro de los de las agrupaciones que han reaccionado bastante al fallecimiento a la edad de 80 años hoy de Dolly Parton es la agrupación Forkin and Country, donde ella pues también fue invitada a participar en una canción muy bonita. Fue uno de los temas más conocidos, se podría decir, de Forkin and Country, donde participa también Dolly Parton, es God Only Knows, que luego también haría su versión en español, Miguel San Marcos. Hoy se apaga su voz para siempre, dejando gratos recuerdos en millones de personas y también todos los que estuvieron cerca de ella, donde pueden dar sus testimonios de su luz, su amor hacia Dios también y su gran fe en todo lo que realizó en todo momento. Así que vamos a finalizar esta hora de programación y lo vamos a hacer con esta canción de Forkin and Country junto a Dolly Parton que se llama God Only Knows.

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Y así es como damos inicio a una nueva hora de programación, así es como damos inicio a este recorrido de Ruta 895. Estamos en esta tarde de martes 25 de agosto, última semana del mes. Aquí estamos muy felices, muy contentos de poder acompañarla a esta hora. Vamos a disfrutar montones, vamos a disfrutar la programación, vamos a disfrutar la tarde, que por cierto está lindísima. Tarde lindísima, bueno, no sé si estará lloviendo en algunos otros puntos de nuestro país, pero por lo menos acá en Cipreses, en Curridabat, la tarde está bellísima. Definitivamente para hacer actividades varias, hay que aprovechar definitivamente. Pero ¿cómo está su recorrido para esta hora? ¿En qué ruta se encuentra? ¿Qué le parece si hace su reporte de sintonía? 88-895-895 está completamente disponible para todos los que ya van sintonizándonos desde nuestras carreteras. Quizás sea en la ruta 32, en la Florencio del Castillo, Bernardo Soto, ruta 27, General Cañas. Puede ser quizá que nos esté escuchando en la zona sur de nuestro país, en la zona norte de nuestro país, en el Caribe. ¿Dónde se encuentra en este momento? Bueno, háganos su reporte de sintonía en esta hora de programación porque le acompañamos acá en Ruta 895. Mientras empiezan a llegar los primeros reportes, yo le voy comentando cómo es que va a estar el asunto climatológicamente hablando para mañana, miércoles, mitad de semana. Bueno, lo que nos dice el Instituto Meteorológico Nacional es que el patrón inestable y húmedo se mantiene al sur de Centroamérica, esto debido a las bajas presiones en aguas del Pacífico tropical y los vientos alisios acelerados en el Mar Caribe. Los altos valores de humedad dejados por el paso de las ondas tropicales favorecen lluvias en zonas marítimas aledañas al país. Estas en la madrugada y horas de la mañana. Con respecto al Caribe Norte y Caribe Este y Pacífico Sur, más bien, posibles lluvias dispersas en partes del norte de la vertiente del Caribe para este periodo. Y por la tarde, aguaceros aislados con tormenta en el Pacífico Central, suroeste del Pacífico Norte y la península de Nicoya estarían también presentes. Y esas precipitaciones serían más dispersas para el Pacífico Sur y los vientos alisios estarían moderados, siendo más perceptibles en el Pacífico Norte.

Bien, ahora sí vamos de una vez con los reportes de sintonía que empiezan a ingresar a la programación 88-895-895. Ahí ya veo mucha gente que está disfrutando la tarde, aprovechando más bien la tarde, porque luego vienen unos aguaceros. Como el de ayer, yo estaba diciendo que la tarde estaba, y era cierto, la tarde estaba muy bonita, una tarde preciosa que Dios nos ha regalado, full sol, de todo, todo lo que yo les estaba comentando, como de 5 a 5 y media. Pero después de las 5 y media, ustedes no saben el aguacero que empezó a caer acá en Cipreses, pero así, diluvio definitivamente, un aguacero fuerte, fuerte, fuerte, fuerte, es el que nos acompañó después de las 5 y media acá en Cipreses y se mantuvo así como hasta las 7, creo. Pero bueno, ahorita está muy bonito para salir a caminar, para salir a trotar, para salir a hacer actividades varias como les venía diciendo. Pero bueno, vamos con los reportes que ya empiezan a aparecer por acá. Vamos a irnos hasta la bellísima zona de Guápiles. Ahí está Jennifer levantando la mano y dice: yo estoy disfrutando Ruta 895. Así que Jennifer, muchísimas gracias y bienvenida a este recorrido. Vamos con el siguiente mensajito. Saludos para Cinia, que está desde Sarapiquí. Nos dice Cinia aquí fielmente, siempre conectada con el programa. Bueno, muchas gracias. Qué bueno, Cinia, que le encanta este programa y ahí está conectadita a la radio. Y saludos de paso a toda la gente de Sarapiquí que están disfrutando a esta hora con nosotros. Seguimos para otra. Vamos a irnos a otra zona del país. Vamos a irnos a Sarchí. Sí, sí, saludos hasta Sarchí a Ingrid, que está conectadísima a la programación, como todas las tardes, pegadita a la radio y haciéndonos el reporte de sintonía. Y ahora vamos a irnos hasta Santa Bárbara en Heredia. Muchísimas gracias por su sintonía a Marlene. Marlene, ahí está también conectadita a nosotros desde Santa Bárbara en Heredia. Muchas gracias. Qué bueno que se une también a la programación a esta hora. Saludos para Gustavo también desde Carretera en la General Cañas. Muchísimas gracias también. Qué bueno que se une a nosotros a esta hora. Saludos, Henry. Toda la tarde conectadito con Live, nos dice Henry. Sí, sí, ahí estuvo participando con nosotros en las complacencias también. Así que muchísimas gracias a Henry que se une a este recorrido. 5 de la tarde, 12 minutos. Aquí está Marcela Gándara sonando en tu radio y esto se llama Late mi corazón.

0: Seguimos acá acompañándole en este recorrido, 5:15 PM. Seguimos desde luego con los reportes que nos están haciendo a esta hora. Muchísimas gracias por la sintonía. Desde Guápiles también, hoy está fuerte Guápiles. Salud para Diego, que ahí está disfrutando con nosotros el recorrido de este martes. Así es. Vamos a ver qué dice este mensajito. Dice, hola Ruta 895, hola. Dice, ¿cómo se llama el cantante de la primera canción que programé a partir de las 5:00 PM? Ya casi me acuerdo. ¿Con quién tenemos el gusto, por cierto? Veo que es la primera vez que nos escriben. Nos encantaría tener por acá el nombre. ¿Desde dónde nos escucha? Y ahí le respondemos entonces el nombre de la canción. Apenas me acuerde. Dice que es la primera canción que sonó hoy a las 5:00 PM acá en el recorrido. Ok. Ahí dejo marcado el mensaje. Ya casi continúo con ese mensajito para poder buscar el nombre de la canción. A ver si nos acomodamos ahí con ese tema. Nos dicen por acá en este otro mensajito, saludos para Yadira desde Paraíso, muchísimas gracias Yadira. Acá nos dicen, hola, vamos en carretera. En carretera Llorente de Flores, dice, un saludo a mi hijo Daniel Martínez y su mamá Ruth, que van conectadísimos a la radio, así que entonces saludos para Daniel y para Ruth, que van disfrutando a esa hora de Ruta 895. Muchísimas gracias por las sintonías hasta Llorente, ahí están pegaditos a la programación a esta hora. Saludos a Priscila desde Guásimo, muchísimas gracias también por estar con nosotros. Saludos para Don Roy, dice, reportándome desde Heredia, ya listo para otro buen cafecito. Ya lleva como 4 cafecitos en 2 horas, Roy, qué barbaridad, ¿eh? Ese sí es cafetero. Bueno, pero como es un café así, ralón. Bueno, así se ve. Entonces, ahí todos los que pueden. Entonces, ahí está con otro buen cafecito, dice, y disfrutando Ruta 895 a esta hora. Saludos para Juan Carlos también, camino a Tres Ríos. Ahí va conectado también, ahí en modo Ruta 895 también. Así que saludos Juan Carlos, disfrutando la tarde de martes. Saludos para Esteban hasta Naranjo. En el parque de Naranjo, ¿ah? ¿Eh? Ahí tardeando, como dicen. Saludos a Francisco, muchas gracias Francisco desde Acerrí. Es parte de los reportes que tenemos a esta hora en la programación de Life FM. No se desconecte de nosotros, siga reportándose y también siga disfrutando de la buena música que tenemos a esta hora para usted.
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Ahí teníamos a Forrest Frank sonando en el recorrido de Ruta 895 con esta bellísima canción que se llama God is Good. 5 de la tarde con 25 minutos más de la programación. Ya casi en unos minutitos nada más estará con nosotros Dante Gebel compartiéndonos la línea directa al corazón. Así que manténgase siempre en sintonía porque tenemos mucho más para seguirle acompañando en todo momento aquí en este recorrido, en esta tarde de martes, en la programación. Más música. Aquí está Dariana sonando en tu radio y esto se llama Tardes Juntos.

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1: Mesa para uno. Quiero que pienses, te voy a decir cómo lo vas a hacer, si necesitas una sugerencia, no me la pediste, pero te la daré. Quiero que separes un día en la semana, si es posible hoy, cuando sea, un día que puedas estar media hora, una hora, si puedes, una noche espectacular, un día, que te pagues un día en un hotel solo, que vayas allí y diga, voy a estar solo, no prendas la tele por respeto a ti mismo, no te llenes de ruido, aprende a mirarte, a reconciliarte contigo. Sírvete una copita de vino, poquito así, tiene que ser de Mendoza, Argentina, porque si no, no funciona, se rompe todo. Nada, porque un vino mexicano, no, salvadoreño, no. Con una pupusa, no, vino argentino, dice el señor. Lo sirves, si no te gusta el vino, un juguito de naranja, lo que quieras, lo que te guste. No se trata de tomar alcohol, se trata de mimarte. Si puedes, te das un baño de espuma si tienes bañera, solo. Esos baños no que estás corriendo porque te están golpeando la puerta, solo. Y te mira las estrías y dice, aleluya, he vivido, he vivido. Sí. Las mujeres que han parido, las mujeres que han tenido cesáreas, las mujeres que han amamantado, son mujeres que las cicatrices de la vida deberían exhibirlas ante la persona que aman con orgullo. No querer operarse, taparse, porque eso habla de que has vivido. Son como las arrugas de los hombres. Tú dices, qué injusto, no, a ustedes no se le cae tanto. Sí, se cae. Lo bueno que si eres mujer se cae y se cayó. Ya no te empeñas en que se levante nada. Pero la mesa para uno significa voy a reconciliar.

0: Ores al Señor, que no lo busques por su mano, sino que lo busques por su rostro. Que no veas a Jesús como el genio Aladín de la lámpara, el genio que puedes, como Aladín veía al genio que puedes frotar y que te va a cumplir los deseos. Para que eso cambie, para que dejes de ver el Evangelio como un multinivel, para que sea el Evangelio de la cruz, tienes que enamorarte de ti mismo para decir: Señor, ahora entiendo que la única forma de amarte con corazón, mente y espíritu, la única forma de amar al otro es amándome a mí mismo. Por eso quiero que reserves una mesa para uno y que brindes por ti, que digas: Señor, yo quiero brindar por la vida que he tenido, por las cosas que me han pasado. No te levantes de esa mesa hasta que no estés plenamente enamorado de ti, hasta que no te guste lo que ves, hasta que te guste y digas: sí, este soy. Con mis divorcios, con mi aborto, con lo que pasé, con mi orfandad, con el abuso, pero este soy.
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Aquí estamos acompañándole en este recorrido de martes, el recorrido de Ruta 895. Aquí estamos en el WhatsApp interactuando. Saludos para Cindy. Cindy, yo espero que usted vaya de copiloto. Porque está escribiendo bastante. Ahí está pegadita la radio, reportándose al 88-895-895 en carretera camino a Palmares. Aquí estamos acompañándole. Qué gusto poder disfrutar a esta hora junto a usted, hacer de una u otra manera que su recorrido sea el mejor y que la pase súper bien en sintonía de Ruta 895. Porque habrá otras rutas, pero usted va en la ruta correcta. Ruta 895. Ahí tenemos a Matthew Parker y eso se llama Gravity Strike Again. Canción que puede seguir solicitando en nuestra programación al 88-895-895, ya que forma parte de los nuevos sonidos en la programación. Saludos también para Joel Martínez. Ahí está disfrutando la radio. Ahí de parte de Ruth, conectadísimos a Life FM a esta hora. Y también en carretera, Jason. Ahí va también camino a Cartago, ¿eh? Qué bueno, qué montón de gente pegadita a la programación. Nos encanta acompañarle a esta hora. Todos los que salen a las 5 de la tarde, ahí van disfrutando con nosotros. Aunque sabemos que hay algunos que se quedan un ratito más en la oficina, ahí esperando que la presa baje un poquito más. Y como lo he dicho en otros espacios, a veces 10, 15 o 20 minutos que uno se quede esperando un poquito más hace la diferencia. Como que baja un poquito más la presa, pero bueno. Aquí seguimos con más de la programación. Eso es Ruta 895 en tarde de martes.

Y bien, llegamos a las 5 de la tarde con 55 minutos y ahora sí vamos finalizando esta hora de programación, finalizando ya el recorrido de Ruta 895. Pero yo quiero invitarle para que no se desconecte, para que siga con nosotros. A las 7 en punto viene el programa Cuentas Claras, para que no se lo vaya a perder. A las 9 estará con nosotros Dante Gebel compartiéndonos un gran mensaje que usted puede volverlo a escuchar si no tuvo la posibilidad de escucharlo a la 1 de la tarde. La próxima repetición 9 en punto, seguido de música en la noche. A las 11 en punto la lectura pública de la Biblia y después más de la buena música que siempre tiene para usted en todo momento la programación de Life FM. Si Dios así lo permite, nos volvemos a escuchar en otra oportunidad.

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